0: 8:03.
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2: 8 de la noche y 5 minutos.
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0: 8:26.
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5: La Naranja Mecánica se encontró en su juego y vapuleó 5-1 a Suecia. Los goles llegaron gracias a Brian.

0: y Suecia y Japón cerrarán el grupo F.
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1: Ocho de la noche y 34 minutos.
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0: 8:51.
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0: 9 de la noche, en punto. 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
0: 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Nueve de la noche y un minuto.
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1: 9 de la noche y 23 minutos.
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0: 9:31.
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0: Nueve de la noche y 33 minutos.

0: 10 de la noche, en punto.
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0: 10 de la noche y 2 minutos.
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0: 10 de la noche y 23 minutos.
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0: 10 de la noche y 32 minutos.
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0: Diez de la noche y 34 minutos.

0: 10:48.
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0: 11 de la noche y 3 minutos.
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0: 11 de la noche y 4 minutos.
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0: 11 de la noche y 18 minutos.
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0: 11 de la noche y 28 minutos.
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8: De la noche y 34 minutos.
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0: 11:48.
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0: 12 de la medianoche y 6 minutos. 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

0: 12 de la medianoche y 17 minutos.
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0: 12 de la medianoche y 24 minutos.
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0: 12 de la medianoche y 31 minutos.
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0: 12 de la medianoche y 53 minutos.
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0: 1:03.
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0: 1:04. 1:04.
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0: de la mañana y 19 minutos.
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0: 1:26.
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0: una de la mañana y 30 minutos.
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0: sonriendo. 1:49 a.m.
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2:03. 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

0: 2 de la mañana y 21 minutos.
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0: 2 de la mañana y 29 minutos.
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0: 2 de la mañana y 40 minutos.
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aquí es la historia de aquel hombre que me encontré en aquella ciudad. Pero conjugaban dos historias, la de aquel hombre con parte de la historia de mi vida, cuando solamente era un niño de la edad de 10 años, cuando mi padre abandonó a mi madre y yo no sabía con quién marcharme o con quién quedarme, si con mi padre o con mi madre, porque juntos les amaba por igual con todo mi corazón. Recuerdo que a esa corta edad tomé la peor decisión de mi vida, marcharme de mi casa solo. Pero en esta segunda estrofa que el Señor me regaló, le digo en esta canción a toda la familia del mundo esto.

0: 2:58.
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0: de la mañana y 2 minutos.
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0: 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Tres de la mañana y 4 minutos.
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1: 3 de la mañana y 18 minutos.
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0: 3:35.
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0: 3:52 PM.
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0: 4 de la mañana, en punto. 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
0: 4 de la mañana y 3 minutos.

0: 4:31. 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
0: 4:33.

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4:50, son las 4:50, amigas y amigos, sean cordialmente bienvenidas y bienvenidos como siempre a su espacio de cada mañana, cada madrugada, con la 101.1 FM Radio Fe y Alegría, su emisora predilecta, una potencia en folclore. Qué bueno estar con ustedes hoy lunes 22 de junio del año 2026. Qué hermoso es poder despertar y decirle a Dios, Padre, gracias por este nuevo día que me das, por tu amor y por el regalo más hermoso, el don de la vida. No se nos olvide por nada del mundo que el amanecer es la experiencia más bonita del día, es cuando Dios Padre te dice, levántate, te regalo otra oportunidad de vivir y comenzar nuevamente de mi mano. Bendiciones, hermanos, en este hermoso día. Dándole las gracias a todo el equipo que nos acompaña. En el área de seguridad está don Saúl Argüello. En la asistencia técnica, Gabriel Rojas. La dirección general del doctor Juan Carlos Rosales Guerrero. Aquí estamos, como siempre, con lo mejor de la música, lo mejor del folclore nacional. Y que bueno, un saludo a toda la gente que esta hora se conecta con nosotros, especialmente la gente de allá, de diferentes fundos, diferentes fundaciones, la gente que ya se preparan para todas esas actividades agropecuarias. Desde muy temprano están levantados allí los muchachos preparando los utensilios que tienen que ver con la actividad agropecuaria. Y es por eso que vamos a escuchar esto bien sabrosito que nos trae don Walter Silva, Rebanándome una espina. Así suena la música del llano.

4:55 minutos, 4:55 minutos, saludando a toda la gente que está ahora, ya están con nosotros, especialmente mi amiga Silvia, que está allí ya preparándose para ese ofrecer eso bien sabroso allí, esos desayunos muy buenos allí en su negocio que tiene allí en la parada de Caucahuita. Y siempre se para la gente que va hacia Arauca, el Amparo, la Victoria, allí es una parada obligatoria porque un cafecito muy sabroso ahí, se come un pastel, una empanada. Bueno, ahí está mi amiga Silvia, siempre pendiente, todo volumen allí. Bueno, mi amigo José Torres, siempre saludando a toda la gente de Lorza, está contento que vino Elvis Alfredo ayer a traerle el regalo del Día del Padre. Bueno, está contento, Elvis Alfredo vino de Lorza, le trajo su regalito y bueno, y estuvieron conversando un buen rato allí. Bueno, la gente que está activa 100% y María allá en la Aurora 2, de parte de Don José Torres, le envía este mensajito en la voz de Don Juan Farfán. Así suena la música.

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1: 4:59 a.m.
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8: No, yo siento que acá las cosas no dan para más.
7: Estoy tratando de llegar al próximo mes.
8: Creo que miraré el país.
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1: 5:03 a.m.
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5:07, son las 5:07, estamos en Cantares del Llano Adentro a través de la primerísima 101.1 FM, Radio Fe y Alegría, una potencia en folclore. Bueno, vamos a saludar a la gente, a esta hora la gente nos está escribiendo por el 0424-729-6311, también la gente nos escribe por el 0426-609-0995, también nos ha llamado allí al 0278-3321-326. Esos son nuestros puntos de contacto. Si usted nos quiere ubicar a través del mágico mundo del internet, lo puede hacer a través de la página www.radiofeyalegrianoticias.com. Esa es nuestra página, allí ubican la 620 AM o la 101.1 FM. Vamos a seguir. Son las 5:08, estábamos escuchando allí ese tema viejito pero bien sabroso en esa excelente arpa de don Guillermo Hernández, Por ese suspiro, un tema de, bueno, doña Reina Lucero lo popularizó a nivel nacional y es de la letra de Tomás Torres Molina, un excelente tema, definitivamente. Vamos a escuchar un tema viejito solicitado por aquí, tenía tiempo que no me solicitaban un tema estos viejos. Este tema le corresponde en la pluma de don Dámaso Figueredo y nada más y nada menos que la voz del rey del pasaje, don Jesús Moreno, y nos dice El Arbolito.

5:12 minutos, ya estamos de nuevo con ustedes compartiendo lo mejor de la música. Ahí estaba don Jesús Moreno, el rey del pasaje, un tema de don Dámaso Figueredo, El Arbolito. Bueno, un saludo a la gente que está en sintonía, a la gente que me está escribiendo por aquí. Gracias a ustedes por estar reportando sintonía, gracias por estar saludando a su gente. Hoy es lunes 22 de junio del año 2026. Saludando a la gente del Orza, siempre pendiente ya don José Torres de saludar a toda su gente. Está muy contento porque por allí vino, lo visitó ayer su hijo Elvis Alfredo. Estuvo por allí trayéndole el regalo del Día del Padre. Entonces, bueno, eso es algo bastante grato, bastante gratificante. Y entonces, bueno, él está muy contento y le mando un saludo de una vez con Elvis Alfredo a la gente de la Yeguita, las Vacas, el Bejuquero, el Alcornocal, la gente de Caribe Rojo, Lechemiel, toda esa gente allá, la señora María, allá en la señora Carmen Pérez y a la señora María Torres en Palmarito, la señora Carmen Pérez allá en Fundo El Madroño y la señora María Torres en Fundo Nuevo en Palmarito, bueno. Y les dedica este tema, bien sabroso, en la voz de don Cristóbal Jiménez, un tema de Pedro Tel Mojeda, poesía, copla y sabana.

5:17, son las 5:17, hoy lunes 22 de junio del año 2022. Qué bueno estar con ustedes compartiendo este bonito amanecer, un amanecer con bastante brisa, brisa prácticamente de lluvia, ¿no? Vientos de agua, algo así. Entonces, bueno, pero eso es natural, es normal que nosotros en estos tiempos, ¿no?, podamos tener todo eso allí. ¿Por qué? Porque generalmente ocurre en los tiempos de junio, julio, agosto, tiempo de agua. Así como lo dice por allí este tema de tiempo de agua en la llanura, ¿no? Bueno, vamos a escuchar entonces de inmediato a El Carrao de Palmarito con este tema bien sabroso, El Abandonado. Vamos a ver cómo es esto.

5:22 minutos. Estamos en Cantares del Llano Adentro a través de la primerísima 101.1 FM, Radio Fe y Alegría, una potencia en folclore. Qué bueno que la gente nos ubica a través de la www.radiofeyalegrianoticias.com. Allí ubican la 101.1 FM o la 620 AM. 0278-3321-326, nuestro punto de contacto. No se le olvide que usted puede enviar su mensajito vía WhatsApp, mensaje de voz o lo que usted quiera por allí, 0424-729-6311 o el 0426-609-0995. 5:22, hora de escuchar un grande de todos los tiempos. En estos días le hicimos un pequeño homenaje porque este señor tiene mucho que ver con nosotros acá en el Alto Apure, oriundo de esta zona de la Trinidad, Aguas Dualito. Mucho que le escribió a esta tierra, inclusive después de muerto, temas que se han hecho muy populares en honor a don Víctor Brizuela, el Gavilán de Barinas, y nos interpreta este tema que dice Belleza del Paso Arauca.

0: 5:26 minutos. Bueno, y aquí estamos, disfrutando este sabroso amanecer, disfrutando de cada uno de ustedes, que por supuesto están hoy todavía un poquito alborotados con esto del Día del Padre. Y que bueno, espero que le hayan pasado muy bien. Siempre cada quien tiene su historia, cada quien tiene su motivo, cada quien tiene su situación. Algunos, los hijos, en su mayoría, por alguna razón están fuera, otros están alejados allí por motivos de viaje, pero lo importante es que los lleven siempre en su corazón, ese sentimiento de padre e hijo, hijo y padre. Bueno, eso es lo importante. 5:27 minutos. Y bueno, la gente activa 100% solicitando los temas, yo buscándolos rapidito, porque por aquí me llega este tema solicitado, donde dice, casi llorando por ti, don Julio Pantoja. Vamos a ver cómo suena esto.
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0: 5 de la mañana y 30 minutos. 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
1: Cinco con cuarenta minutos. Bueno, y estamos escuchando allí el doctor José Alfredo Parra. Qué tema tan apegado a la realidad, ¿no? Cada árbol, como lo decimos nosotros criollamente, cada palo del monte tiene su propia función, definitivamente. Y si tú tratas de cambiarlo, definitivamente vas a notar la diferencia, porque el llanero te va a decir, ese palo no sirve para eso. Entonces, bueno, cada uno tiene su función y durabilidad, por cierto. Ahí, de acuerdo a la situación, árboles que te sirven por muchos años, de acuerdo al uso que tú le des. Bueno, ya tú sabes. Bueno, la gente que está activa 100%, un saludo muy especial para toda esa gente que día a día están con nosotros, escribiéndonos y, por supuesto, compartiendo con nosotros cada amanecer.

0: No se les olvide el 0278-3321-326, el 0424-729-6311, el 0426-609-0995. El bolígrafo, ese bolígrafo que tú utilizas allí para escribir, lapicero también, le decimos por allí, fue inventado más o menos en 1950 y ha sido uno de los, vamos a decir, útiles de oficina que no han cambiado ni en su forma, ni en su función, ni siquiera en la calidad, ¿no? Siempre ha mantenido la misma calidad, el mismo modelo. Quiere decir que en la vida hay cosas que cuando se hacen bien, perduran en el tiempo. De 1950 estamos en el 2026 y sigue siendo, usted va ahorita a una librería y dice, véndame un bolígrafo, y le van a vender el mismo bolígrafo, el mismo modelo, la misma forma, ¿no? Esas son cosas cuando se hacen las cosas bien y perduran en el tiempo. Estamos en Cantares del Llano Adentro, y no se lo olvide. Bueno, ¿y qué nos trajo por allí mi amigo Ramón Emilio? Tiempo sin escucharlo, Ramón Emilio. Vamos a ver qué regalito nos trae. Adelante.
1: Buenos días. Cantares del Llano Adentro. 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
0: Ahí estaba don Ramón Emilio. Bueno, claro que sí, mi amigo Ramón Emilio. Siempre con esos pasajes llorones, esos pasajes sabrosos que llegan derechito al corazón. Entonces, bueno, penas amargas, ese es un tema muy sabroso, que ha sonado durante mucho tiempo, pero bueno, vamos a ver. Pero bueno, por ahí tenemos primeramente a don José Linieve, luego suena Penas Amargas. Adelante, José Linieve.

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1: 5:46 minutos, 5:46 minutos. Bueno, revisando un poquito el diario El Nacional del 10 de agosto de 1956. Vamos a ver, nos trasladamos un poquito hacia atrás, ¿no? Salió algo que decía: el director de Seguridad Nacional, el señor Pedro Estrada, anunció ayer en rueda de prensa celebrada en su despacho, poco después de las 6 p.m., que había sido descubierto un complot para asesinar al presidente de la República, general Marcos Pérez Jiménez, durante los actos conmemorativos de la Semana de la Patria. Señaló que Rómulo Betancourt desde Puerto Rico dirigía el movimiento y que 17 personas han sido detenidas por aparecer implicadas. El señor Estrada mostró a los periodistas las granadas fragmentarias, las bombas Molotov, las de fabricación casera y las pistolas y ametralladoras y las subametralladoras con sus correspondientes caserinas que fueron decomisadas, además de una plata de transición y resección, era de tal magnitud que no había podido ser llevadas. Bueno, esto es un reportaje que apareció en el diario El Nacional el 10 de agosto de 1956. Esto es un extracto de nuestra historia. 5:48 minutos. Ahora sí, vamos a escuchar este tema solicitado por mi amigo Ramón Emilio. Escucha esto, Ramón Emilio, de Don Juan Farfán. Suéltelo, maestro.

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1: 5:51 minutos, estaba apenas amarga en la voz de Juan Farfán, el araucano de oro, una trayectoria musical inigualable, mérito a quien se lo merece, le hicieron un homenaje en estos días, muy bien merecido, uno de los grandes de aquellos tiempos, ya un poco arropado por la edad, pero ahí va, don Juan Farfán siempre creando, siempre con sus pasajes que llegan derechito al corazón. Ese es el araucano de allá de Caracol, muy cerquita de la raya de división, de frontera con Venezuela. Ahí está don Juan Farfán. Bueno, verdaderamente un placer con ustedes estar con este amanecer criollo. Gracias a la gente que nos escribió por allí, la gente que nos solicitó los temas. En el área de seguridad, don Saúl Argüello. En la asistencia técnica, Gabriel Rojas, la dirección general, el doctor Juan Carlos Rosales Guerrero. Bueno, y vamos a despedirnos con otro tema también amarga, de penas. Este es Corazón de Amargas Penas con Jesús Moreno. Será hasta mañana, Dios mediante.

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0: 5:58.
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3: En este lunes, Jesús habla a los fariseos y maestros de la ley, personajes respetables de esa época. Y sin embargo, Jesús se dirige a ellos con calificativos no tan gratos: gente malvada e infiel. Estemos atentos a no hacer de nuestros pequeños y pasajeros lugares de cargos y acción una mina de incoherencias e injusticias, sino que cada puesto y lugar que ocupemos lo llenemos de buenas acciones y de reconocimiento de la presencia de Dios que nos acompaña siempre. Abramos nuestros sentidos para contemplar las maravillas que Dios obra a nuestro alrededor y en nosotros mismos. Despejemos nuestras búsquedas de señales majestuosas y extravagantes y aprendamos a ver las maravillas del día a día, que por ser tan constantes y cercanas, las dejamos de reconocer en su acierto y bondad. Que nosotros también seamos señales milagrosas para otros, aunque no seamos percibidos, y que sin desfallecer, creamos y aportemos nuestra parte al mundo que Dios quiere para todos.
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5: ¿Qué tal, amigas y amigos de Radio Fe y Alegría? Buenos días, muy buenos días. Son las 6:00 a.m, 6:00 a.m. de la mañana de este día. Hoy es el lunes 22 de junio de 2026. A esta hora, Héctor Escandel y esta servidora Iraní Acosta estamos acompañándoles, iniciando ya nuestra segunda hora de Primera Mano, transmisión en vivo y en directo a través de las más de 20 emisoras que conforman la Red Nacional de Radio Fe y Alegría en todo el país, y transmitiendo también para todo el planeta Tierra. Lo hacemos a través de internet, a través de nuestro canal en YouTube, Fe y Alegría Media. Por allí, además, también pueden interactuar con nosotros escribiendo por el chat de la transmisión en vivo a esta hora de la mañana. 6:02, saludamos a quienes se suman, a quienes se incorporan a esta hora a nuestra señal.
6: Les recordamos que nos pueden escribir al 0412-691-2454 y que también nos puede dejar sus mensajes en nuestro chat, en el canal, en YouTube, en Fe Alegría Media. Allí también nos puede dejar sus mensajes, poco a poco los iremos leyendo. Por lo pronto nosotros vamos a ir hasta el Centro de Monitoreo Meteorológico de Radio Fe y Alegría para conocer los primeros datos del clima de esta nueva semana, de este lunes 22 de junio, con nuestro compañero Rafael Eduardo González. Rafa, buen día.
7: Muy buenos días, estimado Héctor. Saludo también a la licenciada Iraní Acosta, allá en los estudios, al equipo entero de la Red Nacional que nos acompaña esta mañana. Estamos presentando ya imágenes de las condiciones climatológicas de nuestro país. Al día de hoy, martes 22 de junio, estamos ya con mucha lluvia. Tenemos prácticamente 5 ondas tropicales en la zona de convergencia intertropical. INAME genera un informe hoy general que lo pueden ubicar en las redes sociales, explicando las condiciones para esta semana que, según INAME, van a estar intensas para el oriente venezolano. Se estima que durante esa semana la mayor actividad convectiva se concentrará en parte de nuestra Guayana Esequiba, también Amazonas, Bolívar, Apure, Barinas, Portuguesa, Los Andes, y el estado Zulia, con mayor intensidad en el oriente del país, debido a la presencia, el tránsito de la onda tropical número 18, la cual prevé llegar mañana martes 23, y la número 19, que va a estar tocando tierra el día jueves 25. Así que tenemos prácticamente en 48 horas 33 ondas tropicales sobre el territorio. Ahí están viendo la onda tropical número 17, que está tocando ya la población de Guasdualito, y esta se extiende, esta onda tropical, o el cuerpo de la onda tropical, desde el estado Apure, en Guasdualito, El Orza, también parte de Barinas, Santa Bárbara de Barinas, Barinas, la capital, Socopó, toda esta parte, y de Barinas llega también hasta Carigua, en Portuguesa. Inmensa esta onda tropical número 17, también está haciendo de alguna manera actividad sobre el lago de Maracaibo, como parte de la interacción que está generando una vaguada en Colombia desde el día de ayer. Esta vaguada está sobre la frontera venezolana, desde el sur, desde San Antonio del Táchira, el Alto Apure, y se mueve hasta Santa Bárbara del Zulia, donde está cayendo el gran aguacero, con muchas descargas eléctricas, también Guasdualito, hay que decir esto, atención, toda esta zona de Guasdualito hasta Santa Bárbara de Barinas, mucha actividad eléctrica, no es prudente hacer trabajo de campo, porque hay muchas descargas eléctricas. También está lloviendo hacia Amazonas, toda la frontera de Venezuela-Colombia, esta onda tropical 17 es inmensa, se mueve desde Portuguesa y hasta Brasil. Otra de los detalles para hoy, en el caso de Apure, toda la zona central de Apure va a estar con muchísima lluvia, así que pendiente. También Mérida, por lo que vemos, en las próximas horas, en la próxima hora, esta actividad eléctrica y también de la vaguada 17 va a estar sobre el territorio andino de manera bastante copiosa y con bastante intensidad. Son un poco los detalles de este día, donde también destaca el oleaje, hay fuerte oleaje en la costa venezolana, exactamente sobre el delta del Orinoco, y la zona insular están registrando olas de más de 2 metros, el litoral central y el litoral occidental están registrando olas junto al Golfo de Venezuela de olas de 1.5 metros. Un poco las condiciones de hoy, muy fuerte la lluvia en los estados llaneros, y ya mañana también estará tocando, según el INAMET, la onda tropical 18 por el oriente venezolano. Con esta información retornamos a los estudios con Héctor Escandel e Iranía Costa.
6: Muchas gracias, Rafa. Muchísimas gracias a nuestro compañero Rafael Eduardo González por los detalles del clima, estos primeros datos del clima que nos presenta para este inicio de semana, para este 22 de junio.
5: Vamos a revisar mensajería de texto que va llegando a esta hora de la mañana. Nos escribe José Arias, como de costumbre, y nos recuerda que un día como hoy, 22 de junio, pero en el año 1949, en Estados Unidos, nació la actriz Meryl Streep. Está cumpliendo 77 años de edad. También un día como hoy, 22 de junio, pero en 1971, el expresidente de Venezuela, Rafael Caldera, declaró el 24 de junio, aniversario de la Batalla de Carabobo, como Día de Fiesta Nacional. Eso ocurrió hace 55 años. También un día como hoy, 22 de junio, pero en el año 2001, en Caracas, a los 79 años, murió el primer actor Rafael Briceño. Eso ocurrió hace 25 años. Y cada 22 de junio es Día Internacional de los Aros de Cebolla y Día Internacional del Escarabajo, del Volkswagen Escarabajo. José Arias es quien envía este mensaje a esta hora de la mañana.
6: Bueno, hay más mensajes que van llegando al 0412-691-2454. Dicen, saludos, buenos días, distinguidos comunicadores sociales. La oportunidad para hacer de su conocimiento de la grave problemática por la cual atraviesan los habitantes del sector Sierra Maestra de la parroquia Francisco Ochoa del municipio San Francisco. En cuanto al servicio de agua, que por más de un mes nos encontramos sin el requerido producto, sin que hasta este momento no exista la intención de solventar dicha situación. Agradecemos a ustedes hacer pública la reclamación. Muchísimas gracias, dice Edith Piña. Nos manda también su número de cédula. Pero en resumen, no hay agua, no hay agua desde hace un mes en Sierra Maestra, en el sector Sierra Maestra de la parroquia Francisco Ochoa del municipio San Francisco. Esto es en el estado sur.
5: Buenos días, Sirenín, saludos para todos aquí en San Juan de los Morros. Se oye de primera mano después de las 6 de la mañana, dice el señor Martín. Vamos a conversar con el equipo a ver cuál es la dificultad que tenemos en esta zona. Se están quejando.
6: Así es. Bueno, más mensajes a esta hora, más mensajes que nos van llegando a través del 0412-691-2454. Por acá, a ver, que se me movieron los mensajes. A ver, aquí estamos. Muy buenos días, moderadores del programa de Primera Mano de Fe y Alegría. Saludos cordiales. Decirles acerca de la pésima y total indiferencia por parte del gobierno que atraviesan sus organismos públicos en cuanto al suministro de agua y electricidad, los cuales se han convertido en parte de la tragedia por la cual atraviesa y padecemos los habitantes de la parroquia Francisco Ochoa en el estado Zulia. Esto es también un reclamo desde el sector Sierra Maestra, que también lo hace Edith Piña a propósito de la escasez de agua potable y la no respuesta que denuncian de parte de los organismos del estado.
5: Más mensajes que van llegando a esta hora de la mañana a través de nuestro número telefónico. A ver, también escriben por acá, dice el siguiente mensaje. Excelente semana, bendiciones, con las buenas vibras desde el municipio San Francisco, escribe Marjorie Pereira.
6: Más mensajes a esta hora. A ver, vamos poco a poco revisando. Más mensajes a esta hora de la mañana. Feliz y bendecido día, Iraní, Héctor y grupo de trabajo. Rafael Aguilar desde Puerto Ayacucho en el estado Amazonas. Full sintonía, dice.
5: Otro mensaje que llega a esta hora de la mañana a través de nuestro número telefónico, dice por aquí. A ver, dice, bendecido día, amigos de Primera Mano. Héctor, mientras no haya renovación de poderes, difícilmente habrá mejoría económica importante. Por eso debemos exigir elecciones presidenciales. En Colombia ganó la sensatez, aunque por poca diferencia. Saludos al gran John Wilson, que se recupere pronto, dice Ana Beltrán, desde El Tigre.
6: Le hizo campaña la señora Ana, pero no vino John Wilson, porque se enfermó el hombre. A ver, más mensajes a esta hora. Más mensajes, dicen saludos, paz y prosperidad sean para ti, Irani, Héctor y demás. Si todos los yacimientos que se encuentran en el subsuelo pertenecen a los venezolanos, no gozamos de ellos. ¿Por qué no gozamos de ellos? Porque hay una pregunta, es el maracucho cumanés. La pregunta que se hace por la exploración, la explotación de los recursos naturales de nuestro país.
5: Más mensajes que siguen llegando a esta hora de la mañana. También escribe por acá a través del 0412-691. Ya va, que se me movieron y me fui para el viernes, chico. Lejos. A ver, dicen por aquí. Saludos al chino de Anaco. Felicitaciones y pronta recuperación de su segunda operación. Jornada de cataratas. Total éxito a nivel nacional. Que te mejores, amigo, mis mejores deseos, dice Juan Peña, desde El Peñón, en Cumaná, estado Sucre.
6: Bueno, más mensajes que también a esta hora nos van enviando a esta hora de la mañana, mensajes que nos llegan por las distintas vías en nuestro canal en YouTube, en Fe de Alegría Media. Vamos a chequear, también nos han escrito, dicen buenos días, saludos desde Cumaná. Es Luis Gutiérrez, también desde Cabimas, en el estado Zulia. Joan Dilledra dice, buenos días, bendiciones para todos ustedes. Cabimas, estado Zulia. Alfredo Navas, Dios los bendiga. Y también escribe Hortensia Tineo, desde El Tigre, en el estado Anzoátegui. La sintonía que también tenemos a través de nuestro canal en YouTube, Fe y Alegría Media.
5: Más mensajes que siguen llegando a esta hora de la mañana. A ver, dicen por aquí también, por el 0412-691-2454, bendecido día, saludos cordiales para todos y bendición de Dios, la bendición de Dios nos acompañe en este inicio de semana para todos los que están escuchando este prestigioso programa, como cada día Full Sintonía, desde Puerto Ayacucho, Amazonas, Yeli Lisboa, ese quien escribe.
6: Bueno, más mensajes por acá. Miguel Noguera desde Guárico. Buenos días. ¿Será que para diciembre vamos a cobrar lo mismo en aguinaldo? 130 bolos. Dicen por acá, no se ve aumento de sueldo por ningún lado. Miguel Noguera es quien nos escribe desde el estado Guárico.
5: Buenos días, mi gente de Fe y Alegría. Escribe el señor José Luis Rojas y envía su número de cédula. Desde el sector Alí, primera calle 2. Queremos saber qué pasó con la bomba de agua que se la llevaron. Ya vamos para 3 semanas y nada que la traen. Me imagino que se la llevaron para reparar. ¿Será? Y por eso están esperando que la vuelvan a traer, ¿verdad?
6: Esperemos, esperemos que sea porque la están reparando. A ver, más mensajes, mensajes a esta hora. Dicen, buenos días, Iraní Héctor. Es Celestino Malavén Cumaná, dirigente social. Es para que le informe a la gobernadora del estado Sucre, Joana Carrillo, que las comunidades de Miramar, El Guarataro y Antillano requieren de asfaltado desde hace mucho tiempo. Las calles están intransitables, en especial la calle principal de Miramar. Solo la toman en cuenta en el 1972, al igual que el tanque de agua del Antillano, que está a punto de colapsar por falta de mantenimiento. Por favor, gracias. Estamos en sintonía. Éxitos, dicen desde el estado Sucre.
5: Francisco Adrián Chirinos Mainare, desde San Fernando de Atabapo, en el estado Amazonas. Con la verdad ni ofendo ni temo. Seguimos sin luz eléctrica, más de 17 días, sin medicina, sin laboratorio, sin ultrasonido. Han venido técnicos de la gobernación de Amazonas y de Corpolec y no han resuelto nada. Gracias, Radio Fe y Alegría, por hacernos escuchar. ¿Dónde están sin luz? Es todo San Fernando de Atabapo.
6: En San Fernando de Atabapo, Ira, hay una planta eléctrica. Allí se genera energía por una pequeña planta termoeléctrica. No hay, no llega el sistema eléctrico nacional hasta San Fernando de Atabapo, no al menos en la forma que conocemos de interconexión. Es decir, San Fernando de Atabapo está, ya lo he dicho en algunas oportunidades, no hay una carretera que conecte el Puerto Ayacucho, que conecte el lado grande de Venezuela, del sur del país, y la única forma de llegar es vía aérea o por agua. No hay una carretera y no hay un tendido eléctrico que conecte el municipio Atabapo y la capital San Fernando de Atabapo con el resto del país. Entonces hay una pequeña planta que sufre diversos problemas durante el año. Cuando hay mucha lluvia, tiene unos problemas. Cuando hay sequía, la gabarra con el combustible no puede llegar y también se quedan sin electricidad. Habría que ver qué es exactamente en este momento lo que les está afectando. Hace algunos años estuvo presentando problemas y se dañaba cada 2x3 y estuvieron años realmente la gente resolviendo por su cuenta la generación de electricidad. Pero no está interconectado el sistema San Fernando de Atabapo ni el resto de los municipios del estado de Amazonas.
5: Bueno, me llamaba la atención, era por lo del laboratorio, ultrasonido, no sabía si se refería específicamente a un establecimiento, una institución o a todo San Fernando de Atabapo. Esa es mi duda, por las especificaciones que luego hace sobre medicina, ultrasonido y laboratorio.
6: Sí, ahí reclaman también que se le ponga un cariñito, ¿no? Que atienda estos servicios que se prestan de salud en San Fernando de Atabapo. Y relacionado con la electricidad, puede ser entonces un problema con la planta general del pueblo, porque repito, desde hace muchos años cada quien en su casa se pone su planta y se genera su propia electricidad.
5: Ya son las 6:17 minutos de la mañana, siguen llegando mensajes a esta hora, también escribe Ernesto Castellano. Buen día, valor del dólar y del euro, según el Banco Central de Venezuela, hoy 612.43 el dólar, y 702.42 el euro. El dólar subió 5 bolívares con 0.04 y el euro 5.06 para esta fecha. El año pasado el valor del dólar era de 105 bolívares con 45 céntimos y el del euro era de 120 bolívares con 40 céntimos. Es decir, en un año el dólar ha subido 580% y el euro 583%. Eso explica la inflación en el país por la devaluación constante del bolívar ante el dólar, dice Ernesto Castellano.
6: Bueno, y más mensajes, se reporta Julio Rangel desde San Fernando de Apure, dice, buenos días, en sintonía de cada noticia que acontece en cada rincón venezolano, dice Julio Rangel, feliz y bendecido inicio de semana, y también escribe, soy Douglas, esto lo escribe Douglas Gómez desde Cumaná, en el estado Sucre, corrijo, Douglas Gómez es el que dice que está en sintonía de cada noticia que ocurre en cada rincón venezolano, y también más abajo, desde San Fernando de Apure, estaba Julio Rangel también reportando sintonía, él sí desde San Fernando de Apure.
5: Más mensajes que van llegando, enviamos saludos, a ver a quién nos escribe aquí. Gracias, mi señor. No me da el nombre, pero dice, aquí está, Betty Paz, Dios, me iba a comer el nombre. La señora Betty Paz desde Monteclaro, feliz semana desde Maracaibo, escribe a esta hora de la mañana.
6: Bueno, se reporta el popular Parrita, aquí su amigo contento, voy a hacer una maraña o un trabajo en la zona, dice Parrita. Campo Boscán, la Cañada de Urdaneta, para entrega de alimentos a 11 colegios, para que Dios me los bendiga. Los quiero mucho, dice popular Parrita, a Iraní, a Ek, desde el sector Don Bosco, en la parroquia de Gario Villalobos.
5: Buenos días, soy Rudy Pineda. ¿Cuándo revisarán las juntas de dilatación en el puente? Que se están generando muchos desajustes en los vehículos al circular en esa zona. ¿De cuál puente, señor Rudy? Bueno, sí, uno asocia que son las juntas del puente sobre el lago, pero es que no es el único puente de Venezuela.
6: Claro.
5: Entonces necesitaríamos la especificación. Señor Rudy Pineda, que está preocupado porque eso... Esas juntas de dilatación hay que revisarlas porque dice están generando desajustes en los vehículos que circulan por la zona.
6: Hace 2 años la noticia de las juntas de dilatación estaba sobre el puente Orinoquia, que conecta al estado Bolívar con el estado Anzoátegui, y se hizo todo un tema, ¿no? Un tema que hasta se restringió el paso de carga pesada. Por acá dicen, buenos días, saludos, equipo de Fe Alegría, activo con ustedes y los mejores titulares. Álvaro Bolívar, desde Cuárico. Saludos al señor Infante, seguridad nocturna de servicio, dicen por acá, mensajes que llegan al 0412-691-2454.
5: Otro mensaje que llega a esta hora de la mano, yo no sé si este ya lo leímos porque te escuché decir popular Parrita, pero bueno, voy a leer el del señor Juan Peña, dice amiga Iraní, el diputado y ministro Diosdado Cabello. Se necesita con urgencia nueva ley de amnistía de trabajadores. Hay miles de trabajadores que le desconocieron sus prestaciones sociales y desconocieron la relación laboral, como lo es el caso Polar 2011, Asamblea Nacional, dice Juan Peña desde Cumaná. Bueno, no sé si estamos entendiendo el concepto de ley de amnistía, señor Juan. Entiendo su denuncia, pero no sé si tiene una cosa que ver con la otra. En todo caso, aquí lo que se tiene que aplicar es la ley del trabajo, la ley orgánica del trabajo, ¿no?
6: ¿Será que están pensando en una ley de amnistía para olvidar lo que pasó y volver al 2011 y ejecutar lo que le tocaba por ley del trabajo? Tal vez.
5: Bueno, no sé. Más que hay que interpretar, preferiría que me lo dijera el señor Juan
6: Sí,
5: Peña.
6: Sí, por supuesto. Siempre, siempre. Buen día tenga usted y su equipo. Soy William Morales, dice. Les escribo desde San Juan de los Morros, estado Guárico, para hacer un llamado a Hidropaes, que tenemos un mes sin agua, el 14 de marzo. No somos camellos, dicen en el estado Guárico.
5: Otro mensaje que llega a esta hora de la mañana, nos escriben por aquí, buenos días, los pensionados pasaron el Día de los Padres sin dinero, porque se quedaron esperando el pago de la pensión, dice Edison Rodríguez.
6: Bueno, se reporta Juanchón, full sintonía, llegó el invierno, dice Juanchón. Juanchón desde Buenos Aires, mandando su captura de pantalla, la hizo a las 7:19, 11 grados de temperatura. Allí con el YouTube puesto también quedó registrado en la captura de pantalla el YouTube de primera mano. Fe Alegría Media, 11 grados despejado, dice para hoy Buenos Aires. También dice que la mínima será de 8 grados, la máxima de 12. Realmente le llegó el invierno. Hoy, o mejor dicho, esta madrugada ya empezó a regir también en este lado del mundo, en el otro hemisferio, en el hemisferio norte, comenzó oficialmente el verano. Ha comenzado oficialmente el verano a partir del día de hoy.
5: Parrita también envía su poema. Dice, hoy es, este poema lo reenvía hoy, pero lo hizo ayer. Dice, hoy es el día más dulce, es el día del padre. Un amor verdadero con esas ganas de decirte, por ahí no, hijo. Llegó la lista, aquí están los reales. Respetar a los padres es el amor hacia ellos. Yo me conformo con una bendición y un beso y decirte te quiero. Me pongo a llorar cuando me dices esas palabras. Bendición, padre, cómo te quiero. Eres mi horizonte, cómo te quiero. Qué lindo el día de hoy. Está llorando el viejo. Dile te quiero, padre. Feliz día del padre. Gracias, padre, te quiero. Bendición y amén. El Parrita se inspiró ayer. Día del padre. Saludos.
6: Bueno, mensajes que nos siguen llegando a esta hora de la mañana, mensajes que van llegando, por cierto, bueno, ayer se celebró el Día del Padre y reiteramos el saludo a todos los padres, las felicitaciones a todos los que ayer compartieron con su familia, con sus hijos y los que no, los que mantienen la distancia como en mi caso, bueno, un abrazo a papá, el cariño, el amor es el mismo de siempre. Siempre increciendo y ya tendremos oportunidad de revancha, como dicen en el fútbol, a propósito de que estamos en el Mundial. Así que reiterado el saludo para los padres en su día. Abrazo para todas y todos también que no tienen la posibilidad de compartir con su papá, con sus padres.
5: Más mensajes dicen por aquí, buenos días, por favor, pregunten qué ha pasado con las operaciones de glaucoma en Barquisimeto. Soy la señora María Guzmán, 3 años esperando que operen a mi esposo. Una barbaridad.
6: Es reiterada esta denuncia de la señora, porque la verdad es que no ha pasado mucho. Feliz inicio de semana, saludos y muchas bendiciones. Es Gladys, siempre activa. Un abrazo del Tigre, nos escribe en este mensaje de texto.
5: Nos aclara Rudy Pineda, efectivamente se trata del puente sobre el lago. A lo que se está refiriendo es al puente sobre el lago, a las juntas de dilatación del puente sobre el lago de Maracay.
6: A ver, más mensajes, hola Iraní, Misión Sonrisa, ayuda, SOS, por favor, denuncia Manuel Briceño, no hay consulta ni cita odontológica, dañados, aire acondicionado, año 2025, ojo pelado, la doctora Luzmeli Caldera Morales, Autoridad Única de Salud del Zulia, soluciones, Blanca Yapa, dice este mensaje.
5: Son mensajes que van llegando a través del 0412-691-2454 a esta hora de la mañana. Recuerden que también pueden interactuar con nosotros a través de YouTube, a través de la transmisión de nuestro canal en YouTube, el chat de la transmisión en vivo a esta hora de la mañana. Por allí también interactúan. A ver, dicen por aquí, buenos días, saludos desde Cumaná, es Luis Gutiérrez. Buenos días, bendiciones para todos ustedes desde Cabimas, Estado Zulia, soy Alfredo Navas, que Dios los bendiga. Y también dicen, buenos días, saludos desde El Tigre, Estado Anzoátegui, Hortensia Tineo, interactuando también a través del chat de nuestra transmisión en vivo en YouTube. Ya son las 6:27 a.m. Recuerde, 0412-691-2454 es el número telefónico que dejamos a su disposición cuando nos escriban. Por favor, incluyan su nombre y apellido y también díganos desde dónde nos están escribiendo. Enviamos un saludo a la señora Diana Cárdenas, como todas las mañanas en sintonía, preparándose para su jornada en el día de hoy. Dice, buenos días, muy buenos días. Irene y Héctor, un fuerte abrazo para todos. Aquí vamos de la manito de Dios, dándole gracias a Dios por un nuevo día. a trabajar por nosotros mismos, a salir adelante. Que Dios me los bendiga desde Santa Lucía, la señora Diana Cárdenas. Envía una nota de voz. Lo que pasa es que yo les leí la transcripción. Son mensajes que van llegando a esta hora de la mañana. Ya son las 6:28 minutos. Lo que pasa es que Juan nos habla, ¿verdad? Por el interno. Y uno queda así como esperando la instrucción. 6:29 minutos. Avanzamos, Héctor. Vamos con más noticias a esta hora de la mañana.
6: Bueno, vamos a revisar lo que va ocurriendo en las regiones de nuestro país. Vamos a revisar lo que va ocurriendo con algunas noticias que se generan en Venezuela. Y vamos a comenzar justamente en el estado Guárico, Ira, con nuestra compañera Xiomara López, porque allí los productores de arroz protestaron en calabozo contra la importación y el impago de sus cosechas. Adelante.
0: Desde las inmediaciones del sector, el aeropuerto en Calabozo, estado Guárico, productores de arroz alzaron su voz y sacaron sus tractores a la calle para exigir respecto a la producción nacional y que no se siga ingresando más arroz importado al estado en tiempo de cosecha. José Landera, vocero de la movilización llamada El Gran Tratorazo, denunció que la agroindustria no respeta el precio acordado a nivel nacional de 0,40 centavos de dólar por kilo, que los llevó a pérdidas económicas que puso en riesgo lo invertido.
8: Lo que hemos tenido de los productos a través de las casas comerciales, las cuales aumentaron desmedidamente los porcentajes de ganancia, y eso nos conllevó a tener en parte pérdida. Otro es el arroz importado que nos trajeron a destiempo, y eso colapsó las plantas, mire. Nos llevó de tal manera que los camiones se nos llegaban a la arrocera, estábamos 3, 5, 6 días, entonces esos arroces los rechazaban y eso nos conllevó una pérdida inmensa. Por lo tanto, por eso es uno de los motivos que solicitamos un subsidio adecuado para poder ser rentable.
0: Ladera realizó un llamado al gobierno nacional para que detenga la importación de arroz en plena época de cosecha, la cual atenta contra la soberanía agroalimentaria y el sustento de los trabajadores del campo. Para finalizar, el vocero señaló que ante la falta de respuesta a cumplirse 2 meses del pago de la cosecha, enviarán una comisión al Ministerio de Agricultura y Tierra en la ciudad de Caracas para exigir una solución inmediata. Desde el estado Guárico, Xiomara López, Radio Fe y Alegría Noticias.
5: Muchísimas gracias, Xiomara. Vamos a avanzar y de los llanos centrales nos vamos a ir al oriente venezolano, porque la riqueza de Guayana Segura no está en el oro, sino en otros minerales. Esto es una afirmación del ministro de Ambiente, Adalberto Gabaldón. Nuestra compañera Francesca Díaz nos amplía.
9: El exministro de Ambiente venezolano Adalberto Gabaldón afirmó en entrevista con Radio Fe y Alegría que la ausencia de un plan para rescatar las industrias básicas y el viraje económico hacia la extracción aurífera por parte del gobierno nacional es la causa del ecocidio que se vive en el estado Bolívar, así como la debacle económica de la región.
10: Toda esa historia gigantesca alrededor del oro, de que va a cambiar la historia del país, falso. ¿Por qué hombres como Raúl Leoni, que era guayanés? ¿Por qué hombres como Leopoldo Sucre Figarela, uno de los hombres más importantes en la historia de Venezuela, por qué ellos no se fueron detrás de la economía del oro si era tan importante? Pues por una razón muy sencilla, que la riqueza de Guayana demostrada por esos notables hombres no estaba en el oro, estaba en otros minerales, en el agua del río Caroní.
9: Gabaldón enfatizó en que otro tipo de minería, como la extracción de hierro y bauxita, generaban ganancias mucho mayores con menos destrucción ambiental. A su vez, destacó que para el año 1993, la economía de Ciudad Guayana aportaba 10.000 millones de dólares solo tomando en cuenta el sector industrial.
10: En el año 93, la producción a la economía nacional de la zona de Guayana fue del orden de, oiga esta cifra, 10 mil millones de dólares. Era una cantidad que iba a crecer en esta época para 2030. Eso se estimaba en 40 mil millones de dólares que iba a ser la contribución de la economía del agua.
9: Con economía del agua, aclaró que se refiere al gran potencial hidroeléctrico de la región, que combinado con la actividad industrial ya dejaba grandes ganancias al país sin necesidad de contaminar ríos ni suelos.
10: Porque si el oro, como usted sabe, en la naturaleza está distinto como el hierro, la bauxita o cualquier otro mineral, que son bloques. El oro no, el oro anda por ahí. Entonces los mineros van con unas mangueras destrozando todo. Al ampliarse eso, imagínese, a buscar oro en la cuenca del Caroní, en el Parque Nacional Canaima.
9: Desde Ciudad Guayana, Francesca Díaz, Radio Fe y Alegría Noticias.
6: Muchísimas gracias a nuestra compañera Francesca Díaz. Y nosotros vamos a cambiar de tema, porque en el Día del Padre, familiares de presos políticos en el Rodeo 2, en Guatire, en el estado Miranda, celebran una emotiva misa para clamar por la libertad de 130 privados de libertad. Nuestro compañero Javier Barrios nos presenta el informe.
11: Este domingo, en el marco de la celebración del Día del Padre, un clima de fe y exigencia de justicia se vivió en Guatire, en el estado Miranda, a unos 45 minutos de Caracas. Familiares de personas detenidas por razones políticas en el centro penitenciario Rodeo 2 se reunieron en una emotiva misa. El propósito: clamar por la libertad de 130 privados de libertad, de los cuales más de 90 son padres de familia. La ceremonia estuvo presidida por el padre Alfredo Infante, sacerdote jesuita y provincial de la Compañía de Jesús en Venezuela, el líder religioso quien, a través de la Comisión de Justicia y Paz de la Conferencia de Religiosos y Religiosas, ha acompañado a estas familias durante todo el año e hizo un llamado a las autoridades y a decisores del país.
12: Y hay momentos que son muy emblemáticos, como es el día de hoy, el Día del Padre. Y muchos de los hermanos que están en prisión, pues son papás, ¿no? Y entonces creo que es un momento importante, simbólico, para el encuentro con ellos. Y bueno, estamos aquí para eso, para pedir también a Dios que siga ungiendo a este pueblo para que haya más liberaciones, más liberaciones de presos políticos.
11: Las voces de los familiares también marcaron el pulso de la jornada. Yoanca Ávila, miembro del Comité de los Familiares por la Libertad de los Presos Políticos, compartió su dolor, pero también la esperanza que embarga a los hogares venezolanos. Ávila elevó una petición a Dios por la sanación del país.
13: Bueno, Jesús, le pido la libertad de todos los presos políticos y que limpie todas las heridas que nosotros tenemos. Todos los venezolanos estamos muy heridos y son heridas pues que son del alma, son del corazón. Según

0: Mundial de la FIFA de este 2026 y en otras disciplinas deportivas. Para ello, nuestro compañero Juan David Nucete está listo desde las gradas. Juan, buenos días, te escuchamos.
1: Buen día, Irani, buen día, Héctor, y a todos los que nos escuchan a esta hora de la mañana. Sí, estuvimos un fin de semana en que pasaron muchas cosas. Desde el viernes que tuvimos el último reporte mundial, vamos a dar un repaso breve. Desde el viernes Estados Unidos volvió a ganar 2-0 a Australia, Marruecos le ganó 1-0 a Escocia por el grupo C, Brasil consiguió la victoria 3-0 ante Haití y Paraguay consiguió una importantísima victoria 1-0 ante Turquía, un partido, por cierto, ese mismo viernes por el grupo D, en el que Paraguay, luego de iniciar ganando en los primeros minutos de partido, recibe una roja muy particular, porque fue la primera roja que se saca luego de revisión del VAR, porque el jugador paraguayo Miguel Almirón se tapó la boca al hablar con otro jugador. Es un mecanismo de FIFA que viene para evitar comentarios de racismo, comentarios por el que hubo mucha polémica en el final de la temporada de Champions League por un caso con un jugador de Benfica que se tapó la boca. Vinicius Junior denunció que le había dicho un comentario racista. Entonces, ante las cámaras no había ninguna prueba de esto. Y ahora, para este Mundial, está prohibido taparse la boca. El jugador Miguel Almirón se tapa la boca para decirle algo a un jugador de Turquía y termina expulsado. Estaban indignados los paraguayos, pero las reglas son las reglas y ahora tienen que seguirlas. Aún así, Paraguay consiguió la victoria ese mismo día viernes, una victoria importantísima que le deja ya con más comodidad y bastantes posibilidades de pasar de ronda en este grupo. El día sábado, Países Bajos le ganó 5-1 a Suecia y ahora se perfila como una de las grandes actuaciones de este Mundial. Alemania le ganó 2-1 a Costa de Marfil luego de iniciar perdiendo y Ecuador empató 0-0 ante Curazao y ahora está muy complicado porque le toca enfrentar en la última jornada a Alemania. Ya el día de ayer, para finalizar el fin de semana, Japón le ganó 4-0 a Túnez, España le ganó 4-0 a Arabia Saudita, Bélgica empató 0-0 contra Irán y Uruguay y Cabo Verde empataron 2-2, otro resultado sorpresivo. También finalizó la jornada con Egipto ganándole 3-1 a Nueva Zelanda. El partido de Uruguay, bueno, increíble, ¿no? Que Cabo Verde le sacó un empate a España y ahora le saca un empate a Uruguay. Está siendo, sin duda, la sorpresa de este Mundial, o una de las sorpresas de este Mundial que ha tenido tantas. Uruguay ahora se complica, necesita ganar en la última jornada a España obligatoriamente para pasar de ronda, para pasar a los 16avos de final. Cabo Verde, ciertamente los dos goles fueron curiosos. En el primer gol hay un fallo, en ambos hay fallos de parte de Uruguay. En uno se abre la barrera en el tiro libre y el arquero quizás pudo hacer más, pero también se le hizo difícil porque no pudo ver venir el balón, un tiro libre. Y en el otro gol de Cabo Verde es un regalo en un saque de banda, luego un saque de banda, Fernando Muslera sale mal y Cabo Verde aprovecha el arco vacío para definir. Uruguay lo intentó hasta el final, pero no pudo y ahora los de Marcelo Bielsa deben ganar en su último partido. Para la jornada de hoy del Mundial tenemos Argentina-Austria a primera hora a las 1 p.m. de la tarde. A las 5 tenemos juego de Francia-Irak por el grupo I. Luego a las 8 Noruega-Senegal a las 8 de la noche. Y cierran la jornada Jordania versus Argelia a las 11 p.m. de la noche. Ya cerramos entonces esa jornada. Así cerramos el tema mundial por ahora y finalizamos el segmento deportivo. Hablamos de lo que hacen el béisbol los venezolanos. Es lo que queda por ahora en competencia. Ya terminó el baloncesto, así que nos enfocamos en la MLB. William Contreras se voló la barda en el rally de los cerveceros. William Contreras dejó su huella en medio de un rally de 8 carreras, los cerveceros de Milwaukee este domingo en un segundo inning en el cierre de la serie ante los Bravos de Atlanta. También este fin de semana tuvo protagonismo Wheeler Abreu en la remontada de Boston en Seattle con un jonrón de 2 carreras. Finalmente, cerramos con la noticia de FUTBE porque ya se empiezan a mover el mercado de fichajes para lo que será el torneo clausura. Estudiantes de Mérida fichó a Ronaldo Chacón, delantero de 28 años de edad, que viene de jugar el primer semestre de año en el FC Drenica de Kosovo, donde anotó 7 goles. Así cerramos entonces.

0: Este segmento deportivo de hoy seguiremos informando lo que pasa en el Mundial y en el deporte venezolano desde las gradas.
1: Hoy podría romperse el récord de más goles en un mundial. Hoy en el juego de Argentina, bueno, cada vez que
2: O en el de
1: juegue
2: Francia.
1: Lionel Messi, cada vez que juegue Lionel Messi y que está empatado con Miroslav Klose, tendrá oportunidad de marcar un gol y esa oportunidad va a representar que supere a Miroslav Klose.
0: Se supere,
1: En
0: claro.
1: el caso de Mbappé, que también está ahí en la pelea, son los que están en la pelea por ese récord. Mbappé entiendo que tendría que marcar tres
2: Tres
1: más para
2: goles
1: romper, ¿no?
2: para
1: Tres
2: romper
1: goles
2: tres.
1: para romper el récord de Miroslav Klose, que seguramente lo va a conquistar. Y me dio mucha risa, Juan, en la respuesta del técnico de Paraguay, de Alfaro, Juan, la expulsión de Almirón por la activación del protocolo Prestiani, así se le conoce en el mundo del fútbol a esto de no taparse la boca. Porque el técnico de Paraguay le dijo, le hubiese dicho lo que sea en guaraní y no le iban a entender y no lo iban a expulsar. Pero bueno, se tapó la boca, quién sabe qué le dijo, que probablemente no le dijo nada grave, pero se lo dijo en inglés o se lo dijo en castellano y
0: Pero
1: terminó,
0: se tapó la
1: o en
0: boca,
1: el
0: claro.
1: idioma que sea, pero el hecho fue taparse la boca y ahí termina siendo expulsado. Y con lo de Uruguay, bueno, ¿qué te puedo
2: Bueno,
1: decir? Hay casos de casos.
2: supongo que si lo estaba ofendiendo o intentando provocar, si se lo dice en guaraní no hubiese tenido efecto, así que no le
0: También
2: funcionaba.
0: es cierto.
2: Claro.
1: Si no se tapa la boca y le dice cuatro cosas en guaraní, no pasa nada.
2: No pasa nada, pero no pasa nada de nada para
0: Más de
2: nadie.
0: nada, claro.
2: ¿No? Y a
1: Claro.
2: mí lo que me pareció simpático del fin de semana es que quedan un montón de grupos abiertos, ¿no?
0: Montón.
2: Uno
0: Y
2: suponía
1: hay
2: hay
1: gente que no quiere
2: gente que
1: ganar.
2: no quiere ganar, pero me llama la atención un Egipto liderando
0: Ecuador
2: grupos.
0: no quiere ganar, por
2: A
0: ejemplo.
2: Ecuador,
1: No, chicos, lo de Ecuador
2: lo de
1: es. Ay, no,
2: Ecuador
1: no.
2: fue, era, bueno, es que tuve, no fue tan dramático Uruguay, Cabo Verde como Ecuador, Curazao, pero se pareció. Porque la sensación para los debutantes era de triunfo con un
0: Claro.
2: empate. Y para las selecciones de Conmebol la sensación era de derrota. Porque además a las dos les toca difícil. Ecuador va a tener que buscar su clasificación ante Alemania.
0: Alemania.
2: Lo único que le beneficia es que Alemania no hay manera de que le quiten el primer lugar. Y uno supone que podría salir a jugar con suplentes. Pero es una Copa del Mundo. Así
1: Alemania no
2: que.
1: tiene compasión con
2: Así
1: nadie.
2: que, bueno, Alemania
0: Yo
2: nunca ha tenido
0: dudo.
2: compasión con
0: Sí.
2: nadie.
0: Exacto, dudo de la piedad.
2: Y luego a Uruguay le toca ahora buscar su clasificación con España,
0: Con
2: que no
0: España,
2: está
0: que no está
2: clasificada,
0: clasificado y
2: que va
0: ese va a
2: también
0: ser
2: a
0: un
2: salir
0: partido de muerte.
2: a buscar el primer lugar del grupo. Y la única forma de
1: Eso
2: garantizarlo es ganando, porque
1: esos dos grupos.
2: Cabo Verde va contra el más débil del grupo. Así que Cabo Verde va a
1: Sí.
2: buscar también clasificar y va a buscar
0: Claro.
2: clasificar primero de grupo también, porque tiene posibilidad.
0: Claro.
1: Ese grupo G y ese grupo H se están de película porque son engañosos. Egipto tiene 4 puntos, pero Irán, Bélgica tienen 2 puntos y Nueva Zelanda 1. Y en el H es prácticamente lo mismo. España tiene
2: Sí,
1: 4 puntos,
2: señor.
1: Uruguay y Cabo Verde tienen
0: Y
1: 2 puntos y Arabia tiene 1 punto. La diferencia es que, bueno, en los últimos mundiales Bélgica ha sido, no hay adjetivos, Bélgica es Bélgica. O sea, Bélgica siempre llega con una etiqueta de favorita y termina pasando esto.
2: termina
1: Dos
2: pasando
1: jornadas
2: esto.
1: y no logra ganar. Y en el caso de Uruguay, que está en una transición interesante, en principio, bueno, una transición producto del relevo generacional, no está Luis Suárez. Ayer veía a la gente reclamar a Luis Suárez para esos últimos minutos de partido, porque tal vez si lo hubiesen llevado, pero todo es en ese aspecto, ¿no? El tal vez, quizás, hubiese sido que lo llevaran para los últimos 10 minutos, otro gallo cantaría
0: Bueno,
1: para el conjunto
0: Uruguay
1: de
0: ha tenido
1: Uruguay, pero al
0: problemas.
1: final tienes 2 puntos y
2: Pero es
1: tienes que
2: que
1: jugar la clasificación contra España, que España también querrá ganar para asegurarse el primer
2: el primer
1: puesto.
2: lugar, por supuesto, pero además es que no son los únicos grupos complicados, porque también está muy simpático el de Países
0: De
2: Bajos,
0: hecho,
2: Japón, Suecia y Túnez.
0: hay pocos grupos definidos.
2: Sí,
1: Ese es el mejor grupo.
2: así, o sea, y lo único que está claro es que Túnez no va a ir para el baile.
0: Entonces aquí está siendo sorpresivo el Mundial, la verdad, creo que es la noticia principal, porque después de tantas críticas y tantas dudas que teníamos, porque me incluyo, un Mundial de tantos países, ahora resulta que no
2: Bueno,
0: sabemos
2: yo
0: en
2: creo
0: qué
2: que,
0: estamos
2: mira,
0: metidos.
2: sin ser tan especialista en fútbol, creo que voy teniendo razón. Aquí va a pasar cualquier cosa.
0: Sí.
2: Porque tienes un grupo Brasil, Marruecos, Escocia, que lo único que está claro es que Haití está eliminado.
0: Y además se van
2: Pero los
0: cayendo.
2: otros tres no sabes quién va a entrar
0: Claro.
2: al pleito de ser de los mejores terceros.
0: Claro.
2: Porque cualquiera podría quedar tercero en
0: Y
2: ese grupo.
0: ahora, exacto, falta ver eso. Los mejores terceros ahora van a ser un lío. y se empiezan a caer todos los pronósticos que se hacían en los 16avos de final, de que no, quién se va a enfrentar, de si España va a enfrentar en 16avos a no sé quién. Ahora esto, yo dudo que quede como la gente lo había pronosticado, o como los expertos, incluso en programas que cubren el Mundial, lo habían pronosticado. Yo no sé cómo van a quedar los 16avos, yo no sé si va a terminar, no sé, uno de los grandes como mejor tercero y terminan enfrentándose en una fase muy temprana del torneo.
2: Yo lo dije.
0: Por ejemplo, ¿en qué?
2: Yo lo dije aquí, los favoritos se van a hacer daño entre
0: ejemplo,
2: ellos
0: ¿en qué,
2: y van a pasar los que no estaban en las papeletas.
0: Ya para cerrar.
1: De momento. Mira,
2: solo están clasificados. Solo están. No te escuchamos, Francisco.
0: Sí, que en el que quede primero del grupo de tercero, ¿en cuál grupo?
1: De momento.
2: Solo tienen los dos pies.
1: ¿Cómo está la situación ahora?
2: Los dos pies en 16avos.
0: Sí.
1: De momento los 16avos se jugarían con Alemania, Escocia, Noruega, Suecia, Corea del Sur.
2: Noruega no jugaba. Su segundo juego todavía, no sabemos.
1: Claro, no, pero se va tal y como está el cuadro en este momento.
2: Mira, lo único,
1: como dices tú, como es tan impredecible, empiezan a
2: exacto, a se eliminarían entre favoritos
1: en este momento.
2: Se eliminarían entre favoritos en 16avos. Mira, los únicos equipos
1: habrá hasta un juegazo ahora entre Argentina y Uruguay.
2: Por eso supuesto. Sí,
1: habrá un juegazo entre Argentina y Uruguay y otro juegazo entre Brasil y Japón si quedan las cosas como están.
0: Bueno,
2: mira,
0: habíamos pensado o soñado en un Portugal Argentina, ¿en qué fase? En cuarto de final, ¿cierto? Y yo dudo que eso se vaya a dar ahora. Yo no sé qué va a pasar.
2: No, yo no, este momento bueno, no falta que los dos jueguen su segundo juego. Mira, solo tienen los dos pies en 16avos. México, a esta fecha. México,
1: Estados Unidos
2: y Alemania. Asegurados, los dos pies en 16avos, solo esos tres equipos.
0: Bueno, también es que faltan muchos grupos por jugar todavía.
2: Pero es que muchos han jugado ya su segunda fecha y todavía no está cerrado.
0: También son muchos grupos,
2: o sea,
0: es confuso.
2: Pero van 30 y ¿cuántos juegos van? ¿36? ¿37? ¿Ah? No.
0: Ya vamos a checar aquí cuántos juegos.
2: Ya te voy a decir cuántos juegos van. Ya te voy a decir exactamente cuántos juegos van, Francisco. No llegamos a 40 y tantos, no. Llevamos con exactitud 38, 40 juegos. 39. 38, 30, 40 o 39. Creo que son 39.
1: Yo lo único que sé es que hoy juega Messi. Y lo voy a ver. Hoy voy a ver a Messi.
2: Sin duda. Y a Mbappé.
1: Hoy voy a ver a Messi. Que juega a la una de la tarde, hora de allá, y aquí será, no sé, 6 de, 7 de la noche, creo que es. El único juego de Argentina que me pusieron en el horario. Yo voy a ver a Messi.
2: 6:50 PM. Bueno, mientras Héctor se prepara desde ya, para asegurarse que el almuerzo esté listo, bien comido, bien bañado, bien cómodo, nosotros vamos a revisar las condiciones del clima. Vamos al centro de monitoreo meteorológico de Radio Fe y Alegría, donde está Rafael Eduardo González, listo para contarnos otro clima, no el del deporte, sino el clima, a ver cómo están las condiciones para el día de hoy. Rafa, te escuchamos, buenos días.
3: Muy buenos días, estimada licenciada Iranía Costa. Bueno, escuché que van a Portugal, y hay unos que se están sumando a Portugal. Recuerden que yo lo dije, me fui así de una al principio.
2: No sé, sé qué radio estás escuchando, Rafa, pero aquí nadie dijo que le iba a Portugal.
3: Bueno, hablemos del clima que de aquí es que no salgo apedreado.
2: Tan
3: apedreado. Bueno, se complican las condiciones de clima con la onda tropical 17, como vemos en el satélite, comienza a llover hacia Mérida, fuerte también, avanza desde el lago de Maracaibo, una vaguada monzónica, porque es parte de una interacción entre la onda tropical 17 y unas fuertes lluvias el fin de semana sobre Colombia. Esta se está moviendo ahora, subiendo por la Zulita, va hacia Mérida, ya toda la fachada occidental de Mérida, que da hacia el lago, está con lluvias. Y como vemos también, donde se ha ido complicando bastante, bastante, es toda la zona de Guasdualito, Palmarito, San Rafael de Carnagua, toda esta zona de Apure, Barinas, está con lluvias esta mañana, lluvia intensa. de las cotas grandes que hacen por allá en el llano. Bueno, y también las condiciones climatológicas también intensas hacia el sur de Amazonas, ahí entre San Fernando de Atabapo, los compañeros allá pueden estar verificando si ya está lloviendo duro en San Fernando de Atabapo. El satélite nos dice que sí, pero a veces una cosa dice el satélite y otra cosa es la realidad. Aquí vemos también cómo ya viene acercándose a nosotros la onda tropical 18, tocando ya parte de las Guayanas, quizás para unas 2 horas, 3 horas, ya estará tocando la población de Sunday, que está en hecha por los guyaneses en el territorio venezolano, en el lado de acá del Esequibo. Ahí ya está lloviznando en esta mañana. También hay que informar, bueno, disculpa Héctor, no te di el parte de guerra de allá del Orinoco. Ya publicó ayer INAMET la actualización para esta semana del 26 hasta la semana que viene, porque lo hacen semanal. El río Orinoco ya está en señal amarilla, sí, en alerta amarilla, y está en 51,17 para la fecha de ayer. Y bueno, ya las condiciones tocando el máximo del río, que fue el año pasado, está pero unos centímetros menos de superar el récord del año pasado, que ya había superado el máximo histórico para la fecha. Y muy cerca ya también de el alerta naranja, que lo coloca a 51,50, y a 52 metros la alerta roja, que es la que en algunas partes de la población, las partes bajas de la población de Puerto de Cuyo, voy a tener incidencia para esta zona del río. Aunque en Puerto de Ayacucho la gente dice, no se va a meter el río. Bueno, pero en las partes bajas, sí, y donde está algunas partes que hay ganado, las cosechas, pudiera tener afectación. Por lo que ya todo el mundo está tomando las previsiones del caso. Igualmente anunciamos pues que ya INAMET publicó la actualización y así va el río, 51,17 para la fecha, casi alcanzando el nivel histórico del año pasado, que superó el nivel histórico de siempre de cota en el río. Recordamos que estamos a un día después del cuarto creciente, y INAMET dice que para hoy la onda tropical 17 está en la zona de convergencia intertropical, bastante activa, y la vaguada monzónica en Colombia también bastante activa en el occidente del país, alterando toda la región del occidente. Para cerrar también hay que indicar que mejoró bastante las condiciones en Puerto Cabello, que estaba también lloviendo desde hace rato temprano, y toda la fachada de San Juan de los Cayos, esta zona, con algunas lloviznas esta mañana. Ahí les damos las imágenes, cómo está la situación. Santa Bárbara del Zulia también un gran aguacero, y esta se está desplazando ahora hacia la costa oriental. En breve estará lloviendo en Caja Seca y posiblemente también en la próxima hora en Mene Grande. Los que van por esta zona pendiente, la carretera panamericana, mucha lluvia entre Caja Seca y la zona de Tucaní. Regresamos a los estudios de la Red Nacional. Adelante, compañero. ¡Ay, tú! ¡Gol!
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12: ¿Qué tal, amigas y amigos de Radio Fe y Alegría? Buenos días, buenos días. Muy buenos días. 7:01 a.m. Ya son las 7:01 de la mañana. En este espacio donde les acompañamos, Héctor Escandel y esta servidora, Iraní Acosta, junto a todo el equipo de la Red Nacional de Radio Fe y Alegría. Estamos transmitiendo para toda Venezuela a través de las más de 20 emisoras que conforman la Red Nacional de Radio Fe y Alegría. Recuerden que transmitimos también para toda la bolita del mundo. Lo hacemos a través de internet, a través de nuestro canal en YouTube, Fe y Alegría Media. Así arrancamos nuestra tercera hora de transmisión. Recuerden que estamos aquí con ustedes desde las 5 de la madrugada y seguiremos hasta las 8 de la mañana a través de la Red Nacional de Radio Fe y Alegría y hasta las 9 de la mañana a través de nuestro canal en YouTube. 7 de la mañana, 2 minutos. Hoy es lunes 22 de junio de 2026. Saludamos a quienes se suman, a quienes se incorporan a esta hora a nuestra señal.
1: Recordándoles que se pueden comunicar con nosotros a través del 0412-691-2454. Si está fuera de Venezuela, recuerde, más 58 es el código de nuestro país. Y vamos a esta hora hasta la frontera colombo-venezolana. Vamos con nuestro compañero Juan Carlos Rosales, porque este lunes se retoma la movilidad en la frontera entre Colombia y Venezuela después del cierre de producto de las elecciones presidenciales, la segunda vuelta. Juan, adelante.
13: Muy buenos días, amigos de Radio Fe y Alegría Noticias. Les comentamos a esta hora que desde las 7 de la mañana, hora de Venezuela, los usuarios retoman su movilidad habitual a través de los pasos fronterizos autorizados, entre ellos el puente internacional José Antonio Páez, que comunica a Guajualito y el Amparo Estado Apure con la ciudad de Arauca, en Colombia. Durante el fin de semana, el gobierno colombiano mantuvo restricciones en los pasos terrestres y fluviales fronterizos como parte de las medidas de seguridad adoptadas para garantizar el desarrollo de la jornada electoral. La disposición estuvo contemplada en el decreto 631 del 20 de junio del 2026, que estableció limitaciones al ingreso y salida de personas por los puntos fronterizos autorizados. Recordemos que el pasado sábado se adelantó el cierre de frontera, hecho que generó caos en los corredores viales, dejando personas atrapadas en ambos países, que se habían confiado del primer decreto que indicaba un cierre a las 6 de la tarde, que luego fue cambiado para las 6 de la mañana y ejecutado aproximadamente a las 10 y 30 de la mañana, cuando funcionarios de Migración Colombia recibieron la información. Con la finalización de estas medidas, comerciantes, estudiantes, trabajadores, pacientes y demás usuarios de la frontera retoman sus actividades cotidianas entre ambos países. Es la información desde Guadualito, Juan Carlos Rosales, Radio Fe y Alegría Noticias.
12: Muchísimas gracias a nuestro compañero Juan Carlos Rosales por el informe desde la frontera colombo-venezolana. Bueno, y hablando de elecciones en Colombia, nosotros vamos a saludar y dar la bienvenida a nuestra invitada del día de hoy. Se trata de Viviana Ortega, quien es politóloga, profesora, asistente del Departamento de Ciencias Políticas de la Pontificia Universidad Javeriana, además especialista en resolución de conflictos e investigación en el campo de la participación política, y nos acompaña esta mañana precisamente para ayudarnos a comprender estos resultados que se dan con el preconteo, las reacciones que hay, las implicaciones que esto tiene, cómo entender esta jornada electoral que ha vivido Colombia en las últimas horas. Profesora, bienvenida, buenos días.
14: Buenos días, gracias de nuevo por la invitación, es un placer estar hoy con ustedes. Espero que la señal del internet nos funcione para que me puedan entender.
12: De momento se escucha y se ve perfecto.
14: Entonces, bueno, las elecciones de ayer creo que son sin lugar a dudas unas elecciones históricas importantes para nuestro país, en tanto lo que se jugaba, los discursos que animaban a las dos campañas, digamos, si se quiere, opositoras, y en el tiempo, digamos que a lo largo del tiempo también, como la consolidación de un proceso de fuerzas sociales que podríamos denominar como el progresismo y el conservadurismo colombiano. Entonces, lo primero que quisiera decirles es que cuando uno mira los mapas de los resultados electorales, esas dos grandes tendencias. ¿Eso qué quiere decir? Que desde las elecciones del 2018 hasta las de ayer, en segunda vuelta, han quedado siempre candidatos que tienen dos visiones de país, si se quiere entender así, dos propuestas de políticas de Estado, de reconocimiento de derechos, tal vez bastante opuestas, pero que han ido consolidando en el interior de esos dos grupos dinámicas de acción colectiva que les permite cada vez más concertar y usar los espacios que ofrece la democracia. Entonces eso sería como lo primero que quisiera señalarles. Lo segundo, un poco sí atípico de estas elecciones, es que comenzamos campaña un año antes. Entonces, si bien en Colombia hay un como un calendario electoral que señala cuándo se puede empezar a inscribir candidatos, recoger firmas, bueno, inscribir grupos significativos de ciudadanos, la campaña comenzó un año antes, y eso lo veíamos en las como los viajes regionales que empezaron a tener los como las cabezas de los partidos políticos, los congresistas por el país. Así que desde marzo más o menos del año pasado, nosotros, aunque el calendario electoral no había comenzado, la campaña electoral sí había comenzado. Entonces, para que sepan los venezolanos y las venezolanas, tuvimos hacia noviembre más de 100 precandidatos en Colombia, y tuvimos una primera vuelta también con muchos candidatos, y eso es llamativo, como esa pluralidad de actores que surgieron en el espectro político para estas elecciones. Y tercero, quisiera también como señalarles que pues una campaña particular en términos de como todos los discursos que se manejaron estuvo muy presente, o en el análisis, digamos, de los medios y también de los especialistas, estuvo muy presente el tema de las emociones, de cómo las emociones fueron manejadas a través de las redes sociales, cómo primó el miedo, lo cual de pronto contrasta un poco con los discursos, por ejemplo, el discurso de Abelardo de anoche, ¿no? Entonces, creo que esas son algunas características que les puedo compartir como para entender los resultados preliminares de anoche.
1: Profesora, después de 66 boletines y con el 100% de las actas escrutadas en lo que Colombia o el sistema colombiano llama el preconteo, tenemos un porcentaje, unos porcentajes que son bastante complejos a la hora de hacer la lectura, porque tenemos a Abelardo de la Esprelia con 49.7 y exactamente un punto por debajo a Iván Cepeda, 48.7. Uno saca 12.959.542 votos y el otro saca 12.708.712 votos, los que nos da ese margen tan estrecho. Y si uno mira lo que ocurrió en primera vuelta y en segunda vuelta, uno ve cómo Abelardo de la Esprelia crece de 10.300.000 votos a 12.959.000, pero uno ve a Iván Cepeda cómo crece de 9.600.000 a 12.700.000. Y mirando los mapas, pareciera que son más o menos iguales, tanto el de la primera vuelta como el de la segunda vuelta. El centro, la mayor concentración poblacional votando hacia de la Esprelia, y la periferia votando hacia Iván Cepeda. ¿Qué lectura hace usted de estos resultados en tono de gobernabilidad y de futuro?
14: Bueno, primero, justamente por eso lo relacionaba en la pregunta anterior que me hicieron, y que lo remontaba esos mapas hasta el plebiscito del 2016. Si uno mira los mapas, son muy parecidas la tendencia desde el 2016 hasta acá. Lo segundo es que si hubo un crecimiento, digamos que el ejercicio de las campañas sirvió en estas tres semanas. Tal vez la primera semana perdió mucho tiempo Cepeda tratando de buscar cuál era la mejor propuesta comunicativa para buscar votos, pero las dos siguientes semanas pues fue contundente, porque creció más de lo esperado. De hecho, estas son unas elecciones donde la participación aumentó en Colombia. Es bueno indicarles a nuestros escuchas que Colombia no tiene voto obligatorio, ¿no? Entonces, que salga el casi 64% de la población a votar, pues es muy diciente. Pero también quisiera contarles que esa es una tendencia en Colombia, es decir, la gente sale más a votar en segundas vueltas, y generalmente cuando el tema de la seguridad es como no negociable, por decirlo así. Entonces, hay algunos picos con Santos ahora, donde pues por el fracaso de la paz total, seguramente para muchos y muchas colombianas el tema de la seguridad es fundamental. Ahora, en términos de gobernabilidad, bueno, eso dependerá, uno, de cómo se den la revisión del conteo. Ya el conteo oficial del Consejo Nacional Electoral, Lo bueno, digamos, que yo resalto de anoche es que ambos candidatos llamaron como a la tranquilidad. Hubo manifestaciones grandes en las principales ciudades apoyando al uno o apoyando al otro. Lo otro que te diría es que en términos de gobernabilidad, seguramente lo que desde ayer debió empezar a hacer el virtual presidente de la República es comenzar a generar relaciones con los partidos políticos, con las bancadas que van a comenzar el nuevo Congreso el 20 de julio, porque pues su partido, Movimiento de Salvación Nacional, es un movimiento que, si mal no recuerdo, tiene solo 4 curules en este momento el Congreso de la República, de 280 y pico que tenemos nosotros. Entonces, para poder gobernar necesita hacer alianzas. Seguramente los aliados naturales van a ser los partidos de derecha, que muchos de sus líderes votaron o apoyaron públicamente la opción de Abelardo, no sin que haya, seguramente, porque bueno, eso hace parte de la política nuestra y es sin negociaciones de pronto alrededor de cargos, ministerios, direcciones de departamentos administrativos, o sea, como concertar con el Ejecutivo participación en el gobierno. Igual también se hubiera ganado Cepeda, sería el mismo escenario. O sea, ahora, en ese mismo sentido, pues ya sabe él que tiene una posición amplia, porque el Pacto Histórico ocupa la tercera parte del Congreso de la República. Entonces, por eso les decía que así, aunque hubiera ganado Cepeda, le tocaba hacer lo mismo, concertar, porque con la tercera parte tú no pasas políticas públicas, ¿no? Ni proyectos de ley, ni nada. Entonces yo creo que en términos a futuro y a gobernabilidad, lo que se viene es la negociación con el Congreso de la República, que se posesiona el 20 de julio y que seguramente acá son unos acuerdos que no son muy, o sea, como que los medios de comunicación no les hacen mucha publicidad, pero la semana anterior al 20 de julio ya el Congreso está más o menos definido en términos de quién va a ser el presidente de cada año de legislatura, quién va a ser el presidente en cada una de las comisiones. Entonces yo creo que esa es la negociación que se viene de aquí al 20 de julio, aunque el presidente se posesione hasta el 7 de agosto.
2: Ahora, profesora, más allá de los llamados que hacen ambos candidatos y el anuncio que hace Iván Cepeda de que se están impugnando unas mesas y que deberá revisarse el escrutinio en ellas, ya hay algunas reacciones internacionales. Esta mañana leíamos la publicación de una nota que hacía referencia a una conversación vía telefónica del secretario de Estado de Estados Unidos, Marco Rubio, y de la Espriella, no solamente para felicitarlo por el triunfo electoral, sino también para hablar, al menos en esta referencia de prensa, de establecer una ruta de trabajo conjunta. La relación de Estados Unidos con Colombia no es una cosa nueva, pero había tenido un cambio quizás en el tratamiento en los últimos años. ¿Cómo se va mirando Colombia, cómo se perfila esta relación, no solamente con Estados Unidos, sino con el resto de la región, mirando los resultados de la elección de este fin de semana?
14: Ay, eso me haces una pregunta difícil, es en términos de lo que nosotros escuchamos que han dicho a lo largo de la campaña, en este caso Abelardo de la Espriella, versus también lo que dijo anoche en su discurso. Creo que la relación con Estados Unidos, él lo ha dicho abiertamente, es pues que él va a colaborar y a cooperar con las políticas con los Estados Unidos para la lucha contra el narcotráfico, contra las economías ilegales. Hizo alusión también a como las buenas relaciones que tenemos que tener en toda América Latina. Sin embargo, ahí es que te digo que es una pregunta difícil, porque como estamos en un momento también en América Latina de o como de crecimiento, si se quiere, del autoritarismo. Bueno, nosotros sabemos que a partir de este siglo, como los autoritarismos se han dado vía elecciones, vía presidentes, entonces también, digamos, ahí hay un poco de temor, porque, digamos, con eso jugó la oposición estas 2 semanas haciendo campaña, y era tratar de decirle, o para traer a los ciudadanos de centro, como decirles, mire cómo está Argentina, mire cómo está El Salvador, o sea, como nosotros tenemos otros espejos en la región para mirar, y eso no necesariamente siempre es como respetando las libertades y los derechos, pero sin lugar a dudas, como mi análisis que es como suenan las trompetas hoy, pues nosotros entramos en ese círculo también, si se quiere, la política de nuestro continente hacia donde va, que es un poco más hacia como la derecha y como defender los principios conservadores.
1: En esta elección gana un candidato que no, usted lo decía, no tiene partido, o tiene un partido pero que tiene una poca representación en el Congreso, y leyendo muchos analistas colombianos estos días previos a la elección, muchos coincidían en un elemento, y es el gran ausente en la contienda electoral, que son los partidos tradicionales, los partidos políticos. ¿Cómo valora usted que la sociedad colombiana y el conjunto de actores políticos en Colombia hayan ido por este camino de los outsiders, de las personas que se muestran desde el carisma y no desde la estructura de los partidos? ¿Se perdió el rol o perdieron el rol que tenían en la sociedad los partidos políticos convencionales? ¿Cómo ve usted esto que ha ocurrido con Abelardo de la Espriella y con otros que se han presentado sin la estructura de un partido en una elección y no les ha ido nada mal?
14: Mira, a ver, la campaña de Abelardo, como le señalé al principio, que inició desde el año pasado, él empezó con un grupo significativo de ciudadanos, esto para decirle a nuestros oyentes que en Colombia hay dos caminos, digamos, vehículos electorales, los partidos políticos o los grupos significativos de ciudadanos. Entonces él arrancó por la vía grupos significativos de ciudadanos, que consiste en que él inscribe a un comité promotor en el que se dedica, tienen 6 meses por ley para recoger firmas o apoyos ciudadanos, dice la ley, para poder participar. Y en el camino se le subió, le dio el aval también, hacia final del año pasado, el Movimiento de Salvación Nacional, que es un partido de derecha del fallecido Álvaro Gómez Hurtado. Y el partido también lo que hace es modificar los estatutos. De hecho, si ustedes buscan, no sé, el escudo del partido hace un año versus el de hoy, que ahora tiene el tigre, entonces ahí hay como una sinergia entre Abelardo y un partido pequeño que busca posicionarse dentro de los diferentes partidos de derecha. Entonces eso por un lado. Por el otro lado, creo que es un poco el hartazgo de la gente con los políticos, como con los que llaman los políticos tradicionales. Entonces vivimos lo que otros países de la región ya han vivido, y es esto de como validar a un outsider, alguien que dice que él no hace parte de las estructuras políticas, que está fuera de todo, ¿no es cierto? Y pega mucho. Además, yo también considero, como el tercer punto te diría, que en términos de campaña, la campaña electoral fue brillante. O sea, creo que las personas que están detrás de su campaña crearon todo un producto, ¿no? Entonces, todo esto del tigre, que vendan la ropa. Yo, de hecho, por ejemplo, le decía a los estudiantes, yo es que el jingle es súper pegajoso, ¿sí? O sea, uno lo puede ir cantando, pues, no porque sea de ese partido, sino porque es tan pegajoso que uno como que termina allí también con ese eco. Entonces creo que la campaña también rompió, digamos, las estructuras de los partidos, y creo que esta vez hubo algo que no funcionó, y es nosotros tenemos la posibilidad de hacer consultas partidistas, ¿no es cierto? Y las consultas fueron en octubre. El único partido que participó en esa consulta fue el Pacto Histórico. Después volvimos a tener consultas en marzo, que esas ya eran interpartidistas, y ahí fue las consultas que tuvimos de la derecha, el centro y la izquierda, y creo que ahí se desgastaron mucho los partidos políticos, mientras que los dos que quedaron, digamos, en segunda vuelta, no estuvieron ya dentro de esas consultas. Entonces ahí se quedó la política tradicional, y eso creo que lo supieron capitalizar muy bien los otros dos candidatos. Y por último, yo creo que también hay un sentimiento anti-Petro muy, muy amplio, y hay mucha gente que terminó decidiéndose a votar, apoyar a Abelardo con tal de que no quede Petro. Así se pega, no sea Petro, ¿sí? Pero es como, creo que el sentimiento es muy amplio, creo que la gente está muy asustada. que es lo raro, por eso les decía al principio, como es lo raro de esos manejos de los discursos en términos, por ejemplo, que la derecha vendía la idea de que Petro se quería quedar en el poder y que esto iba a ser un autoritarismo, ¿no? Y por el otro lado, después la izquierda diciendo que con todas esas amenazas que ha hecho Abelardo en estas últimas dos semanas, el autoritario va a ser él. Entonces esos juegos con qué es la democracia, creo que detrás de eso quedaron también muchos miedos de los colombianos que decidieron quedarse con uno u otro, más en términos de el mal menor, no necesariamente porque sea su gran opción, sino el mal menor, pensaría yo. Entonces creo que esos cuatro o cinco elementos que te di los pondría dentro del análisis para entender esto.
2: Profesora Viviana, en el mismo sentido de seguir profundizando y comprendiendo lo que va pasando en Colombia y cómo esto se mira a la luz de no solamente de Colombia como país, sino como parte de la región, podría, usted decía, Colombia empieza a vivir ese hartazgo que vivió el resto del continente buscando gente fuera de los partidos políticos. Colombia también se había mantenido de alguna forma al margen de este péndulo en el que anda América Latina desde hace rato, entre una y otra tendencia ideológica, al menos en etiquetas. Luego podemos discutir con profundidad si realmente, más allá de los discursos en las políticas que se implementan, son realmente clasificables a solo bajo dos categorías, izquierdas y derechas. ¿Entra Colombia en la misma dinámica definitivamente del resto del continente en estos movimientos pendulares o tendríamos que interpretar de forma distinta esto que pasó en Colombia, lo que pasó recientemente en Perú, que termina sin tener todavía una proclamación oficial de ganador o ganadora para la presidencia, y más bien mirarlo desde la relación de nuestras sociedades con el sistema democrático?
14: Yo creo que es muy pronto para decir si estamos en el péndulo. Creo que sí hay una cosa en la que entramos en la dinámica y es tener un presidente outside. Digamos que eso se había presentado en otros países de nuestra región, y en Colombia, pues no puedo recordar, o sea, acá había una tradición de que muchos políticos se lanzaban como independientes, y esa era la etiqueta, para como desvincularse, desmarcarse de los partidos políticos, pero una persona que no haya hecho política como tal, en este momento, como por lo menos en la historia reciente, pensaría que eso ha significado hablar. Entonces creo que eso lo compartimos. Sin embargo, y relacionándola también con la anterior pregunta, yo pensaría que nuestros partidos políticos siguen siendo importantes y lo van a hacer por un lado, mirar que cómo contener si hay excesos por parte del presidente. Yo creo que en eso el Congreso de la República funcionó muy bien con el gobierno Petro. O sea, creo que el ejercicio de control por parte del Congreso se hizo. De pronto, a veces, en algunas maneras, en algunos momentos, demasiado excesivo, pero se hizo. Entonces, en eso, por eso te diría que no estaría tan segura de si en eso entramos en la dinámica de otros países. Porque si bien tal vez, y podría precisar eso con esa pregunta que me haces, es después de que los partidos tradicionales ya no tengan la capacidad de presentar el candidato para presidencia, ¿sí? Entonces eso lo hacen los de izquierda, nuevos partidos o un fenómeno como Abelardo, pero a la hora de la gobernabilidad todavía siguen siendo un actor importante. Entonces, lo que nos falta mirar, digamos, es cómo empiezan a desarrollarse los primeros tal vez 100 días de mandato del presidente para mirar si realmente va a cumplir algunas propuestas que ha dicho, que era que él iba a legislar por estado de sitio, por el decreto de conmoción, ¿no? O sea, como por las facultades extraordinarias que tiene el Ejecutivo en Colombia, lo cual hace que no necesariamente tenga que pasar por el Congreso de la República, pero el discurso de anoche fue: yo represento a todos los colombianos, la oposición es bienvenida, será escuchada, su respeto, sus derechos serán respetados. Entonces, por eso te digo que es como muy pronto, porque los mensajes a lo largo de la campaña podrían ser hasta contradictorios. Entonces, vamos a ver ya, no sé si de pronto, como que pensaba yo anoche, yo decía, bueno, de pronto él dijo todas esas cosas solamente para ganar, por ejemplo, ganarle a Paloma para atraer la gente de la derecha vía emociones. Y ya ahora les quiere dar tranquilidad. Y el mensaje de anoche fue un mensaje de tranquilidad también. Entonces, creo que todavía es pronto. Podríamos hablar por ahí en unos 100 días, a ver, bueno, 100 días después del 7 de agosto, para ver cómo va su presidencia.
1: Justamente para llegar al 7 de agosto tienen que pasar algo estos días, ¿no? Tiene que seguir un proceso, un procedimiento. Y ahí quería la pregunta, ¿qué es lo que se viene en torno a la legislación colombiana para proclamar a De la Espriella o para que haya alguna otra resolución? Y al final uno termina pensando de inmediato en esto que usted acaba de decir, esto último es en el marketing electoral. Y quizás ahora es cuando se va a empezar a descubrir quién es Abelardo De la Espriella en términos de gestión pública.
14: Pues mira, lo que se viene y ya comenzó desde anoche mismo son los escrutinios. Entonces creo que para aclararle a los no colombianos es que nosotros tenemos dos instituciones que hacen parte del cuerpo electoral: la Registraduría Nacional y el Consejo Nacional Electoral. El preconteo lo hace la Registraduría y no tiene fuerza de ley, no es vinculante. Y el escrutinio lo hace el Consejo Nacional Electoral, que es quien dice quién es el presidente y, bueno, da los datos sólidos. Entonces, este proceso empieza a hacerse de revisión de los escrutinios, empieza a hacerse primero a nivel local, después departamental y después nacional. Y allí están siempre autoridades del Consejo Nacional Electoral, jueces de la República, que son los que levantan el acta de que revisaron los tarjetones y que lo que se puso en el preconteo es lo que tenía el tarjetón, abogados seguramente de los dos candidatos, de las dos campañas. Y vamos a ver cuántos días tarda eso, porque los escrutinios de Congreso de la República se demoraron más de un mes en la revisión de votos. Ahorita, como son dos candidatos, no creo que tarde un mes, pero por lo menos una semana se tardará el proceso. Además, porque el Pacto Histórico sí señaló que iba a impugnar 33.000 mesas, y esas 33.000 mesas se puede tener la certeza de cuáles son, porque nosotros, y creo que en los últimos años, los partidos, los políticos han aprendido a manejar el tema de los testigos electorales, que son ciudadanos que se inscriben a nombre de alguna campaña y que están en un puesto de votación pendiente de los resultados para informar directamente a la campaña. En este puesto de votación hubo 100 votos a favor de X y 200 votos a favor de Y. Entonces, por eso es que él puede decir en 33.000 mesas no nos coinciden los datos con los datos del preconteo. Seguramente en esas mesas se centrará el análisis. Puede que ahí recuperen votos, pero no creo que recuperen más o menos los 200.000 votos que faltan. Y ya seguramente para el 20 de julio, que se posesiona el próximo Congreso de la República, pues ya debemos saber, digamos, quién va a ser el presidente, digamos, porque ese es como el primer gran acto del nuevo cuatrienio de gobierno, digamos.
2: Finalmente, profesora Viviana, habrá un resultado, se proclamará un ganador y se asumirá la presidencia en un nuevo liderazgo en el mes de agosto, si los procedimientos se cumplen como van. ¿Hay precedentes de una elección tan cerrada como esta en Colombia para escoger la presidencia? Y uno, esto a una última pregunta: ¿qué retos inmediatos supone la lectura de este resultado electoral para la sociedad colombiana y para los políticos colombianos?
14: Bueno, para tu primera pregunta, creo que todavía falta depurar un poquito más de datos. Se han hecho algunos ejercicios como genéricos para mostrar que esta ha sido la elección más estrecha que ha habido. De todas maneras, después toca como estudios más específicos en términos de poder relacionar cuánto era la muestra, ¿no? Pero digamos que en las tendencias generales sí señalaron algunos medios ayer que fue la más estrecha en términos de votos. Y los retos más importantes, yo creo que son generar seguridad jurídica, la gobernabilidad y que realmente la oposición haga su trabajo de oposición, pero también se le den sus derechos como oposición. Creo que la sociedad, eso pasa acá en Colombia, con los políticos. Que los políticos uno a veces los ve en las noticias, ¿no? Súper súper peleados. Y por ejemplo, yo hago trabajo etnográfico en el Congreso y cuando voy al Congreso están tomando tinto juntos. Entonces uno es como, uno cree como ciudadano que son enemigos y resulta que no. Entonces yo creo que puede que ellos dos lleven una relación cordial después, pero la sociedad sí está un poco fragmentada. O sea, creo que a nivel emocional tiene el presidente que tratar de calmar los ánimos porque hubo demasiadas tensiones entre amigos y familias, que creo que esta es la lección en la que más se ha vivido eso. Y entonces no sé si los ciudadanos estamos tan sosegados como puede que estén hoy los dos candidatos. Y creo que ese es el reto, desmilitarizar, entre comillas, a la sociedad, porque creo que la campaña fue muy dura emotivamente en redes sociales, a nivel de grupos, de familia, de amigos.
12: Profesora Viviana Ortega, de verdad, muchísimas gracias. Ha sido usted muy amable por atender los micrófonos y las cámaras de Radio Fe y Alegría hasta ahora.
14: No, a ustedes muchas gracias por la invitación y bueno, espero vernos pronto nuevamente para ver cómo va el próximo gobierno acá en Colombia. Muchas gracias.
12: Así será.
1: Así será, muchas gracias.
12: Ahí escuchábamos y veíamos a la profesora Viviana Ortega, politóloga, profesora asistente del Departamento de Ciencias Políticas de la Pontificia Universidad Javeriana. Además, ella es especialista en resolución de conflictos e investigación en el campo de la participación política, acompañándonos esta mañana. Este último comentario que hacía me hizo acordar una película, Héctor. El deporte siempre ayuda a ilustrar un poco los fanatismos, ¿no? Fiebre en las nubes. En algunos países se conoció como amor en juego. Es un fanático del equipo de Boston, de las grandes ligas, que tiene asientos heredados en abono fijos en el estadio. Y él incluso llega a poner en riesgo su relación sentimental por el equipo, ¿no? Por no perderse
1: por las medias rojas, sí.
12: Un partido, y sufre porque no puede estar en uno de los juegos más importantes, y toda su forma de entender y de interpretar el apoyo y el respaldo a su equipo cambia cuando después del juego se encuentra a los jugadores en un local nocturno después de una derrota vergonzosa, como si no hubiese pasado nada, pues, porque la vida sigue. Ellos compartiendo, riéndose, y él estaba desolado, deprimido. En ese momento comprendió que no vivían desde el mismo lugar. Las cosas incluso los recrimina, que ellos no sufren, que ellos no... Bueno, eso es la diferencia entre jugar el deporte y ser un fanático. Un poco esto, una cosa es la gente cuando se fanatiza en la política y tiene esas posiciones descarnadas sobre lo que sucede, y después se sorprende cuando ve a políticos que delante de las cámaras o en los espacios públicos tienen confrontación discursiva y después van a tomar un café juntos o van a almorzar juntos. Bueno, eso es expresión de la política.
1: 7:36. Bueno, eso lo hemos vivido muchísimo nosotros los venezolanos en las últimas dos décadas con los temas de polarización en los núcleos familiares. Gente que estaba muy de acuerdo con algo y gente que estaba muy en desacuerdo con algo, y terminaron en muchos casos con relaciones familiares completamente rotas.
12: Sigo conversando entre ellos y los políticos buenos amigos.
1: Exactamente.
12: 7:36 minutos de la mañana. Ya son las 7:36 minutos. Vamos a avanzar con más noticias a esta hora. Vamos a avanzar con más noticias y para ello nos vamos a ir hasta la ciudad de Barquisimeto. Vamos a la ciudad de Barquisimeto con nuestra compañera Yosimar Pereira a esta hora de la mañana. Pues los vecinos del sector Santos Luzardo de Barquisimeto
2: denuncian un bote de agua que lleva más de 4 años. Repito, nuestra compañera Yosimar Pereira es quien nos amplía.
15: Habitantes del barrio Santos Luzardo, ubicado en la parroquia Unión, municipio Iribarren de Barquisimeto, denuncian un grave bote de agua potable que se mantiene activo

0: Es que la carrera 13 entre 7 y 8. Esto tiene como 4 años. 4 años. Y entonces quedó ese broma allí, esa tierra. Y bueno, como siempre, siempre vienen a verla, pero dejan a los escombros.
1: El suministro de agua en Santos Luzardo es intermitente. Llega apenas por lapsos de 3 o 4 horas antes de interrumpirse nuevamente. Adultos mayores y familias de este sector temen que la presión del agua destruya por completo las calles, por lo que piden a las instituciones encargadas acudir al sitio para evitar daños mayores en sus viviendas. Es el reporte desde Barquisimeto, Josimar Pereira, para Radio Fe y Alegría Noticias.
2: Muchísimas gracias a nuestra compañera Josimar Pereira. Vamos a ir hasta Machiques, en el estado Zulia. Está nuestra compañera Eliana Morillo. Sin luz, sin gas y sin servicio de agua servida, sobreviven algunos barrios de la localidad de Machiques. Adelante.
3: La crisis de los servicios públicos se agudiza en varios sectores de Machiques. Sus habitantes denuncian una realidad que mantiene en jaque a la comunidad.
4: Evelyn de Los Ángeles Rodríguez González, malísimo. Bueno, imagínate, es que red de cloaca no hay. Tenemos que hacer el pozo ahí, un pocito allí, para uno poder hacer necesidad. Bueno, que nos ayuden para ver si podamos meter la red de cloaca aquí.
5: Mi nombre es Ana Ospino. Bueno, de la luz, todos los días se va de la luz. Eso es, todos los días, si no se va en la mañana, se va en la tarde. Pero yo le digo que siempre estén pendientes a uno, porque uno tiene niños. Que nos ayuden también, que nos alumbren todo esto, porque esto está demasiado oscuro. Esto es un peligro a veces.
6: David Alfredo Urribarriárraga. Bueno, aquí la vialidad, para empezar, está mala, pues, o sea, pura arena, hueco, asfalto no hay. Se inunda, tiene uno que quitarse los zapatos para no ensuciárselo y llegar a la carretera y volvérselos a poner y salir limpio, pues. El llamado es que vengan a auxiliar a las personas que viven por aquí, que estamos necesitados, pues.
3: Sin luz, sin gas, sin red de cloacas y vías intransitables, los vecinos de Machiques exigen respuestas inmediatas. El deterioro de estos servicios esenciales ya es insostenible y la solución urgente queda en manos de las autoridades. Desde Machiques, reportó Ediana Morillo para Radio Fe y Alegría Noticias.
7: Muchísimas gracias, Ediana. Son las 7:40 y al cierre nos vamos al oriente de Venezuela. Vamos al estado Monagas, hablando también de crisis en servicios públicos. Pues ahí es el aseo urbano el que tiene fallas que han convertido al sector las avenidas de la ciudad de Maturín en un botadero de otros sectores. Nuestra compañera Ana Angelis Gamboa nos cuenta más.
8: Vecinos y comerciantes del sector Las Avenidas de Maturín denunciaron vertederos de basura improvisados en las distintas calles de la comunidad, todo producto de la deficiencia del paso del camión recolector por varios sectores aledaños, que ven como una opción arrojar sus desechos en esta zona, ya que por allí pasa con más frecuencia el aseo urbano.
9: El aseo pasa por aquí, a veces deja una semana sin pasar, pero cuando pasa tiempo sin pasar, esto se pone hondísimo. Cuando ya ven demasiada basura.
8: Este hecho causa malos olores por la cantidad de desperdicio en la zona, pérdidas para los pequeños comerciantes de comida cercanos, ya que los fétidos olores disminuyen gravemente las ventas.
10: Ha causado gripe, plaga en cantidad. Cuando está aquí la venta de desayunos en la mañana y llega eso ahí, imagínate, muchos no vienen porque cómo comes con ese, pero eso no para. Eso por un lado ellos recogen y por un lado llegan los camiones, camionetas a botar, hasta de carnicería, echan sacos de hueso ahí. Aparte de eso, los indigentes que regan toda la basura.
8: Por esta grave situación que ha ocurrido en el sector durante el último mes, los habitantes y comerciantes piden a las autoridades vigilancia en estos espacios para que no permitan lanzar desperdicios y que se mejore la calidad de servicio del aseo urbano en las comunidades. Desde Maturín, estado Monagas, Angelis Gamboa, Radio Fe y Alegría Noticias.
7: Bueno, se nos acabó el tiempo con este reporte de nuestra compañera Anangelis. Nosotros nos vamos a despedir en la mañana de hoy. Nos vamos a ir agradeciéndoles, agradeciéndoles a todas y todos ustedes la compañía esta mañana.

0: semana. Gracias por dejarnos acompañarles a través de este espacio. Recuerden, luego de la pausa tienen la primera emisión de Contacto Sur en la red nacional de Radio Fe y Alegría y la sesión de yoga con el profesor Luis Zabalet en nuestro canal en YouTube, Fe y Alegría Media, y luego continuamos con más noticias. Gracias por acompañarnos, será hasta la próxima y recuerden, siempre sonrían. Eso es gratis. Hasta luego.
1: Adiós.

0: 7:43. 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
6: Siete de la mañana y 45 minutos.
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9: Saludos América Latina y el Caribe, bienvenidos y bienvenidas a este informativo Contacto Sur de este lunes 21 de junio del año 2026. Esta producción es realizada en colaboración con la red de corresponsales de Aler, a quienes agradecemos siempre la información. Desde Radio Guayacocotla en México, les saluda Mónica López y comenzamos con nuestros titulares. En Colombia, termina segunda vuelta electoral con resultados preliminares. En Bolivia, el presidente de Bolivia, Rodrigo Paz, decretó estado de excepción nacional. En Venezuela, regreso de dirigente opositora exiliada reconfigura el ambiente político venezolano. Desde Voces sobre la Mesa, analizamos el Mundial de Fútbol 2026 con una doble sensación.
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9: Comenzamos con este Contacto Sur y nos vamos a Colombia. En Colombia se celebra la segunda vuelta electoral para elegir al presidente de la República. Más de 41 millones de personas salieron a votar después de una campaña atravesada por la polarización y la preocupación de los electores frente a la violencia, la corrupción y el acceso a servicios básicos. Natalia Betancourt, colombiana, que trabaja en la red jesuita con migrantes de América Latina, nos comparte sobre los resultados preliminares y la situación actual del país. Un reto para el nuevo presidente que se ha proclamado ganador.
10: Se llevó a cabo la segunda vuelta presidencial en Colombia. Allí se disputaba la elección entre Iván Cepeda y Aida Quilcué y Abelardo de la Espriella y Juan Manuel Restrepo, en donde se obtuvo, digamos, una participación más alta o la máxima histórica hasta el momento, teniendo un 63.46% de personas, del total de personas que podían votar y que salieron a votar. El candidato que va primando el conteo es Abelardo de la Espriella con Juan Manuel, con su fórmula vicepresidencial de Juan Manuel Restrepo, con 12.956.703 votos, y donde Iván Cepeda y Aida Quilcué tienen 12.707.060 votos. Fue una jornada electoral, como decía, masiva ante lo que ha sido el histórico en Colombia, pero que no hubo tantos reportes de de presión electoral, aunque sí hubo presión armada a lo largo de estas últimas semanas, que reportó la Defensoría del Pueblo en diferentes municipios, como las comunidades estaban teniendo coerción para el momento del voto. También se reportaron diversas irregularidades en municipios, en Cartagena, en Barranquilla, pero la registraduría digamos, ha buscado tener una firma que certifica o que ya acompaña todo el escrutinio para terminar la seguridad de las elecciones, y esperamos que en lo que queda de esta semana pues ya tengamos el escrutinio final. De la sociedad civil, ahorita encontramos un país dividido, pero un país dividido que ha estado hace mucho tiempo y que está más dividido desde 2016, en donde encontramos un mapa electoral donde la periferia, que es los lugares donde más han vivido el conflicto armado, votan por un candidato a favor de más procesos de paz, de algunas formas de políticas a favor de las negociaciones, y el centro del país, digamos, se ha concentrado unas votaciones de un candidato que promueve un discurso más de seguridad, digamos, enfrentamiento armado con los grupos que se disputan el territorio en el país. Estamos en una sociedad en este momento que se encuentra muy dividida. Han sido unas elecciones que han polarizado mucho más, que hemos encontrado discursos mucho más duros entre ambos candidatos, refiriéndose uno a los otros, lo que hace que en este momento, y que digamos varias, tanto la Defensoría, la Registraduría, muchos llamaron a bajar el discurso de odio, y el centro acá es ver cómo la sociedad civil pueda responder a lo que pase en el escrutinio con toda la tranquilidad y responsabilidad, y también con la serenidad de reconocer los resultados del escrutinio, y el candidato que llegue a gobernar a Colombia encontrará una Colombia dividida que tiene que gobernar y donde los discursos de odio tienen que bajar, porque hemos vivido un conflicto armado de más de 70 años que no podemos seguir replicando.
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9: En Bolivia, el gobierno boliviano decretó el estado de sitio en todo el país para poner fin al bloqueo de carreteras que duró más de 7 semanas. Rodrigo Fernández, de la red de Herbol en La Paz, Bolivia, es quien nos comparte la información.
11: Por eso, luego de haber agotado todas las instancias de diálogo, de haber alcanzado acuerdos con quienes teníamos demandas legítimas, de haber identificado con claridad a quienes utilizaban la violencia para intentar desestabilizar Bolivia, hemos tomado la decisión de declarar el estado de excepción en todo el territorio nacional.
12: Así, el presidente Rodrigo Paz anunció la madrugada de este sábado el estado de excepción en todo el territorio de Bolivia para liberar las carreteras con las fuerzas policiales y militares. El primer mandatario informó que ha instruido a la policía boliviana y a las fuerzas armadas ejecutar las acciones necesarias para restablecer el libre tránsito, recuperar las carreteras y garantizar la seguridad de la población.
11: Esto no es un estado de excepción para restringir la vida de la gente. Es exactamente lo contrario. Es un estado de excepción para devolverle la libertad a la gente, para liberar a Bolivia de quienes utilizan el conflicto político para bloquear carreteras y hacerle daño a la población, para garantizar que lleguen los alimentos a las familias bolivianas, para que llegue combustible a nuestras ciudades, que llegue oxígeno a nuestros hospitales, a nuestros niños que vuelvan a clases, que nuestros trabajadores vuelvan a sus fuentes de trabajo, para garantizar que nuestros productores vuelvan a producir y sus productos lleguen a los mercados. Este estado de excepción no se decreta para proteger al presidente o a su gobierno. Se decreta para proteger la democracia y la vida. Se decreta para proteger Bolivia.
12: Este anuncio se da después de que la Central Obrera Boliviana firmó un acuerdo con el gobierno e instruyó levantar los bloqueos, pero sectores campesinos y evistas anunciaron que mantendrán las medidas de presión.
11: A quienes todavía mantienen bloqueo, les digo con claridad, aún están a tiempo de desistir voluntariamente. Si tienen demandas legítimas, las puertas del diálogo seguirán abiertas como lo estuvieron desde el primer día. Pero quienes persistan en bloquear, destruir, agredir, intimidar a otro boliviano o desafiar el orden constitucional, deberán asumir las consecuencias legales de sus actos. A los violentos, Se les aplicará todo el rigor de la ley y toda la fuerza legítima que la Constitución y la democracia otorgan al Estado para proteger a sus ciudadanos.
12: El presidente Paz dijo que Bolivia ya no enfrenta una protesta social ni movilización reivindicativa, sino una estrategia organizada de desestabilización contra la democracia y un gobierno constituido. Así, acusó al Chapare de estas intenciones.
11: Tenemos que estar claros y no dudar que desde el Chapare se ha convertido el bloqueo, la confrontación y el daño económico en herramienta de acción política. Es una estructura que no acepta la voluntad popular expresada en las urnas. Una estructura que no acepta que Bolivia avance por un camino distinto. Lo que hoy enfrenta Bolivia ya no es una protesta social, no es movilización reivindicativa, no es un conflicto entre gobierno y sectores. Lo que hoy enfrenta Bolivia es una estrategia organizada de desestabilización contra la democracia y un gobierno constituido. Debemos llamarlo por su nombre. Es un intento de golpe de Estado desde el narcoterrorismo.
12: Rodrigo Fernández, Herbol La Paz.

0: en Venezuela. Dirigente opositora que se encontraba en el exilio regresa para instalar una mesa técnica y avanzar en la conformación de un nuevo Consejo Nacional Electoral. Entre otros pasos, se reconfigura el ambiente político venezolano. Esta es la información con Alexander Medina desde Radio Fe y Alegría en Venezuela.
1: El tablero político venezolano se sigue moviendo con velocidad vertiginosa. A finales de la semana pasada, el regreso al país de la dirigente política Dinora Figuera marcó un nuevo paso en estrategia que se viene impulsando desde Estados Unidos. La militante del partido opositor Primero Justicia se reunió con el presidente de la actual Asamblea Nacional, Jorge Rodríguez, con el fin de concretar nuevos pasos para la recuperación de la democracia venezolana, que implica la renovación de los poderes públicos en Venezuela con los criterios de transparencia, equilibrio e independencia institucional. Figuera también habló de la intención de conformar un nuevo Consejo Nacional Electoral mucho más creíble, confiable y profesional, incluyendo depuración del registro electoral y la habilitación de dirigentes políticos de oposición. Para esto se conformó una mesa técnica.
2: En búsqueda de la democracia, donde el tema Consejo Nacional Electoral, el tema medios de comunicación, Tribunal Supremo de Justicia, el tema de lo que es la reivindicación del Estado de Derecho en los términos de asumir la personalidad política, son bastiones que nos van a llevar sin duda alguna a que todos que aspiremos, por ejemplo, a un proceso electoral, puedan hacerlo sobre un poder electoral vigoroso. Yo soy una mujer política prestada a la institucionalidad y sé diferenciar mis personajes, si es que se quiere ver de esa manera. Un político prestado en una instancia política también, pero donde yo sabía que tenía que tener un espíritu de cuerpo en todas las representaciones de los partidos políticos. Y esa fue mi conducta, de verdad que creo que dentro del balance está mi seriedad, porque sí considero que soy una mujer bastante seria. Mi credibilidad.
1: El gobierno de Estados Unidos avaló este encuentro de Dinora Figuera con Jorge Rodríguez. A través de un comunicado señaló que la dirigente política representa a la Asamblea Nacional de 2015 al reconocerla como la única institución electa democráticamente y reconocida internacionalmente. Esto no es un detalle menor porque en definitiva el tutelaje del gobierno de Donald Trump sigue marcando el ritmo de la dinámica política en nuestro país, incluyendo un cronograma electoral para unas presidenciales que para muchos se realizarían a principios de 2027. Desde Venezuela, Alexander Medina para Contacto Sur.
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0: Desde el programa Voces sobre la Mesa, nuestros compañeros periodistas Héctor Escandel e Iranía Costa analizan la doble sensación que nos trae el Mundial de Fútbol 2026. Mientras el álbum oficial de Panini bate récords de ventas en Sudamérica, es necesario reconocer también las injusticias que rodean este campeonato.
4: La vida sigue, a pesar de todo lo que nos sucede y lo que sucede en nuestros pueblos, la vida sigue y tiene que seguir, porque si no, no podríamos vivir, no podríamos seguir adelante. Eso no significa que tengamos que ser indolentes, que tengamos que ignorar lo que pasa en nuestros territorios. Aunque parezca frío, insisto, es humano poder al mismo tiempo tener conciencia de que esa realidad existe, eso está allí, y tratar de buscar formas de incidir para que eso cambie y sentir orgullo por tu país que participa en el Mundial, o en el caso de Venezuela que no clasificamos, poder sentir orgullo por los logros de otros latinos con los que sentimos identidad, de los venezolanos que participan de otras maneras en estos espacios y que nos permiten también compartir éxitos, cultura, carreras que nos permiten entrar en lo que llaman ahora las ciudadanías globales también, ¿no?
5: ¿Cuál es la composición del lugar en este momento? ¿Cuál es la composición de este mundial? Estamos en medio de tres países con realidades distintas. Estaban las mujeres que buscan a sus desaparecidos en México. Está el ICE, que tú lo sabes muy bien, porque lo abordamos en el día a día, persiguiendo latinos en las ciudades de Los Ángeles, o en la ciudad de Nueva York, o en la ciudad de Chicago. Y luego está Canadá, que pareciera que no es una cosa de la otra, pero que está poniendo algunos frenos éticos. Por ejemplo, negándole la visa a un alguien que tiene problema, que tiene un juicio abierto por abuso sexual hacia una mujer, o alguien que tiene un juicio abierto por fraudes de apuestas. Pero de esa manera se puede mirar el fútbol con varios anteojos, con varios lentes, con varias perspectivas. La deportiva, que es apasionante y disfrutamos mucho, por ejemplo, cuando una selección latinoamericana, que muy a pesar de los pesares, logra ganar, logra meter un gol, logra entrar, ver hasta el último minuto a Panamá tratando de ganar un partido o de empatar un partido, o disfrutar con las locuras que hace Argentina, o sufrir por cómo le está yendo a Brasil, pero luego ver cosas que van ocurriendo en la cotidianidad de estos países, con toda la conflictividad política, toda la conflictividad social, y acompañarla. Yo creo que hay cosas que sostienen a esta sociedad occidental que se pueden ver en la vitrina del Mundial de Fútbol: política, religión y el balón rodando en un montón de estadios.
0: Aquí terminamos con este informativo Contacto Sur de este lunes 21 de junio del año 2026. Comenzamos la semana y les invitamos a continuar en sintonía de ALER y de este Contacto Sur, con información desde los diferentes territorios de América Latina. Desde Radio Guayacocotla en México, se despide Mónica López.
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7: 8:01 a.m.
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15: Bélgica e Irán firmaron un tenso y batallado empate 0-0 en el SoFi Stadium de Los Ángeles. Un resultado que deja al grupo G completamente abierto tras la segunda jornada de la Copa del Mundo 2026. El conjunto belga, dirigido por Rudy García, monopolizó la posesión del balón, pero se estrelló una y otra vez contra un sistema defensivo iraní sumamente disciplinado y solidario. El trámite del encuentro estuvo marcado por la frustración de los Diablos Rojos y la resistencia heroica del Tian Meji. La primera mitad dejó un susto mayúsculo para los europeos cuando un gol de Taremi fue anulado de forma milimétrica por

frente a los intentos de Kevin De Bruyne y Romelu Lukaku. La balanza táctica cambió de rumbo de manera drástica en el minuto 66, momento en el que el defensor belga Ngoy recibió una tarjeta roja tras derribar a Taremi cuando este se escapaba solitario de cara al arco. A pesar de contar con la ventaja numérica en el tramo final, Irán prefirió no arriesgar su valioso punto táctico, consumando un empate que deja a ambas selecciones con la obligación de buscar la clasificación en la última jornada de la cita.

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3: 8 de la mañana y 6 minutos.
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0: 8:08 de la mañana. Hola, ¿qué tal? Muy buenos días, bienvenidos, bienvenidas a la Radio Revista Informativa El Ñengue de hoy lunes. Hoy ya es lunes 22 de junio del año 2026. Bueno, excelente mañana para la gente que nos sintoniza. Feliz inicio de semana. Ya iniciando esta semana 22 de junio, ya quedan pocos días para que finalice este mes, ¿verdad? Bueno, agradecemos a Dios Todopoderoso en asistencia técnica Gabriel Rojas, quien presenta para ustedes Jorge Hernández, todo bajo la dirección y coordinación de nuestro compañero Juan Carlos Rosales. El 0278-3321-326 activo para sus llamadas telefónicas, el 0414-7016-818 para la mensajería de texto. Recuerde dejarnos su nombre, su apellido y de dónde está reportando la sintonía. Ya en nuestras redes sociales, transmitiendo en vivo desde Facebook, nos ubican como Radio Fe y Alegría Guasdualito. Por allí, recuerde que puede dejarnos sus mensajes, decirnos de dónde está reportando la sintonía. Si quiere saludar a alguien en un día especial, en algún cumpleaños, puede hacerlo también por ahí, por a través de nuestras redes sociales. En YouTube también nos pueden seguir y observar esta emisión completamente en vivo a través del canal de YouTube, Radio Fe y Alegría Guasdualito. Por allí también nos pueden observar. Recuerden seguirnos en Instagram, Radio Fe y Alegría Guasdualito. En TikTok, arroba Radio Fe y Alegría Guasdualito. Ese, usted recuerde que puede compartir el link de cada una de estas plataformas con sus familiares y amigos, conocidos, allegados. Y eso nos va a permitir a nosotros crecer en nuestras redes sociales. Y por supuesto, usted mantenerse informado. Recuerde que usted forma parte de esta familia de fe y alegría.
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0: Ocho con 8:10 de la mañana. Bueno, el INAME para hoy, señores, informa que se aprecia nubosidad de parcial a fragmentada en gran parte del territorio nacional. Sin embargo, en zonas de Amazonas, noroeste de Bolívar, Apures, Barinas, oeste de Portuguesa, sur de Lara, Andes y sur de Zulia, se observan mantos nubosos generadores de precipitaciones de intensidad variable y ocasionales descargas eléctricas. Y en la población de Guasdualito amanecimos con una mañana bastante fría, un cielo oscurito, señores, y con lluviecita. Así que bueno, atentos, cauchito en mano, paraguas para evitar no mojarnos con estas lluvias. Recuerde que la gripe pues solamente está esperando allí nada más un toquecito de estas aguas para promoverse. Así que pendiente con eso, la gente preparada en sus comunidades, muy pendiente por allí para evitar una gripe sin pañuelo. Este lunes 22 de junio, la moneda estadounidense quedó establecida en 612,43 bolívares. Ahí vamos, subiendo como la espuma. Además, el Banco Central de Venezuela publicó el precio del euro. Divisa que aumentó levemente su precio, quedando la moneda europea establecida en 702,42 bolívares.
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0: 8:11 de la mañana, continuamos. 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

0: 8:15 de la mañana, nuestros titulares para hoy. De la Esprilla gana la presidencia de Colombia según resultados preliminares. Más información, sindicato aumenta a bolívares 300 el pasaje urbano en Táchira. Y comunidad de Samaria exige el arreglo de la vialidad en Guasdualito.
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0: Ocho con 15 minutos, ampliamos información. De la Esprilla gana la presidencia de Colombia. Según resultados preliminares, el candidato Abelardo de la Esprilla ganó este domingo 21 de junio según la segunda vuelta de las elecciones presidenciales en Colombia con 12.931.544 votos, 49,65%, una estrecha ventaja de 245.738 papeletas, 0,95 puntos porcentuales sobre Iván Cepeda, según el 99,65% del conteo preliminar de la Registraduría Nacional. Cepeda, del Pacto Histórico Partido del Presidente Saliente Gustavo Petro, obtuvo 12.684.924 votos, equivalente al 48,70%, indica el conteo preliminar del organismo electoral. La diferencia entre De la Esprilla y Cepeda sigue siendo estrecha y se debe esperar el escrutinio de los próximos días para confirmar el resultado de manera oficial. Según la Registraduría Nacional, hubo 426.013 votos en blanco, equivalentes al 1,63%, 220.507 votos nulos, 0,83%, mientras que 29.425 tarjetas electorales no las marcaron, lo que equivale al 0,11%. Al cierre de esta nota, ni De la Esprilla ni Cepeda se pronunciaron a través de sus canales oficiales, aunque De la Esprilla cambió la biografía de su perfil en la red X, presidente electo de Colombia por el Movimiento Defensores de la Patria. Por su parte, el presidente electo envió un mensaje a través de su cuenta en la red social X para agradecer a los ciudadanos colombianos. Este respaldo histórico nos llena de gratitud, pero también de una enorme responsabilidad. Hoy comienza una nueva etapa para nuestro país, una etapa construida sobre la voluntad libre y democrática de millones de ciudadanos que decidieron creer en una Colombia grande, segura, próspera y llena de oportunidades, escribió. Además, informó que harán un recorrido por las calles de Barranquilla en la caravana de la esperanza la noche de este domingo 21. De la Esprilla comentó que será una celebración de la democracia, de la libertad y del futuro para construir juntos.
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0: 8:19 minutos. Continuamos con información, esta vez por acá en Venezuela. Sindicato aumenta 300 bolívares el pasaje urbano en Táchira. El transporte, el sector transporte en el estado Táchira se encuentra en el centro de la controversia tras anunciar el incremento unilateral en las tarifas del servicio urbano y suburbano. La medida acordada por mayoría absoluta durante una asamblea general celebrada en la casa sindical fijó el boleto citadino en 300 bolívares. Sin embargo, el ajuste carece de legalidad institucional debido a que ningún representante de la alcaldía de San Cristóbal o del organismo público acudió al encuentro gremial.
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0: 8:20 minutos, ampliamos información, esta vez aquí en Guasdualito, en la comunidad de Samaria, siguen exigiendo el arreglo de la vialidad, habitantes de la calle principal detrás de Pedeval del sector Samaria, exigen a la alcaldía municipal que les arreglen la vialidad, la cual se encuentra intransitable. El llamado lo hace la señora Rosa Coirán, quien manifestó que ella es una persona de la tercera edad y debido al mal estado de la vía, le es difícil salir de su casa. La señora Coirán resaltó que cada vez que llueve, la calle se convierte en un mar de agua, afectando a toda la comunidad.
1: La inquietud que, de que todos huecos se llenan llenitos de agua, uno no haya ni cómo salir, los niños no hayan cómo ir para la escuela, y uno pues para salir, no, a mí me cuesta, yo tengo que sentarme aquí y a quién pasa, pero yo mando a comprar las cosas, uno no puede, eso se llena. Y los carros pues están abriendo más huecos por ahí.
2: ¿Cómo es cuando llueve aquí?
1: No, eso, cuando yo eso se llenan esos huecos de aire, se quita el Pedeval. Los huecos que hay que eso se llenan y tú ya la gente no sabe ni cómo pasar.
2: ¿Y permanecen llenos de agua?
1: Permanecen llenos de agua.
2: ¿Es por la calle bajita?
1: Pues ahí pues los huecos, a la calle bajita, más, enfrente de Pedeval, pues en la esquina por alto ahí.
2: Hay dos calles y las dos se llenan de agua, ¿no?
1: Todas dos, todo se llena de agua. Sí, yo no le cuesta, pero siempre a mí me cuesta, no le digo para salir, esos huecos llenitos de agua.
2: ¿Cómo hacen para cuando llueve?
1: Que me esperando y que más. Pones una bota y salí.
2: ¿Qué piden ustedes?
1: Bueno, que le echen granzón a esta broma. Que le echen granzón.
2: Que rellenen la calle.
1: Que rellenen la calle esos huecos. Uno sufre aquí, no crea, donde uno está, sufre. Uno salí. También quiero decirle que las motos no hayan por dónde pasar, los motorizados. Porque los carros, de vez que eso se llena y esos huecos están demasiado de grandes, entonces le quitan pues el pedazo pues la vía a las motos, a los motorizados. Los motorizados sufren también para salir por aquí.
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0: 8:22, seguimos con más información con el apoyo de los trabajadores y el comercio y las instituciones públicas y privadas. Los abuelos y abuelas de Fundación siguen siendo atendidos. Nuestro compañero Rómulo Zapata estuvo en el lugar y nos amplía la información.
1: Saludos amigos de Radio Fe Alegría Noticias. Una vez más nos encontramos en la sede de Fundación para conocer el trabajo que se viene prestando aquí a los abuelos en Guasdualito. Vamos a conversar a continuación con César Ramírez, quien es el coordinador de esta institución. Sí. Un nuevo balance informativo. ¿Cómo se está haciendo precisamente para mantener este lugar y también para ayudar a los abuelos?
2: Desde Fundación para afuera. Fundación se es la casa del abuelo, del adulto mayor, es un comedor geriátrico donde se atiende de manera integral a los abuelos. Hoy convergen aquí todas las misiones, la Guardia del Pueblo, la Juventud, la Gobernación, la Alcaldía, el equipo que está aquí en Fundación, que es un equipo pequeño pero grande de corazón, que se dedica pues todos los días. Ahí podemos decir que aquí estamos abiertos todos los días. No todos los días despachamos comida, porque es un comedor que subsiste pues con el esfuerzo de muchos de los trabajadores y del comercio. El comercio es quien nos apoya a nosotros y la parte privada. Tenemos también a Mata de la Miel. Aquí todos participan, desde la gobernación del estado Apure hasta la parte más pequeña, la planta de gas, todo el mundo, las panaderías, las caucheras, todo el mundo, todo a lo que nosotros vamos, tocamos las puertas para el beneficio de los abuelos hoy. El IRFA con los estudiantes, bueno, está dando una charla aquí en la atención al adulto mayor, la inclusión del adulto mayor, que es lo que se quiere, pues de manera integral, que a través de Fundación se conozca y conozcan lo que ellos ya hicieron por nosotros y que hoy pues lo reciben aquí en las puertas de Fundación. Hacemos un llamado, seguimos haciendo un llamado de Fundación a toda la parte comercial, a las instituciones públicas, a las instituciones privadas, que estas puertas están abiertas para la atención. No es solamente comida, es términos de salud, la parte gerontológica, geriatría, la atención médica, en términos generales, resolverle a ellos todos los problemas. Que tenemos ancianos, tenemos abuelos que no están siendo atendidos afuera en la calle, que están en su casa y no le hemos podido llegar. Entonces el llamado es a ustedes que vengan, las puertas de Fundación siempre están abiertas con este equipo que tenemos aquí de Fundación para que sigamos atendiendo a los abuelos desde aquí. Muy humildemente, este comedor siempre las puertas van a estar abiertas para servirle a ellos.
1: Bien, ahí están las palabras de César Ramírez, quien es el coordinador de Fundación Guasdualito, hablándonos acerca de esta actividad que se le está realizando a los abuelos de la tercera edad, tanto las damas como caballeros, en la celebración de lo que es el Día del Padre. Además, haciendo la solicitud a toda institución pública, privada y también productores para que continúen trayendo sus aportes de ayuda para estos abuelos. Además, la representación de Fe y Alegría Edu Comunicación, lo que conocemos como el IRFA, que también se hace presente y que vienen todos sus participantes, docentes y administrativos, a realizar este evento de acompañamiento y traerle por lo menos estos refrigerios que hacen los estudiantes de IRFA o Fe y Alegría Educomunicación, que es importante para la atención de los abuelos adultos mayores. En la información, Rómulo Zapata, Radio Fe y Alegría Noticias.
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0: 8:27 de la mañana, vamos a establecer la pausa para conectarnos con el avance informativo. Ya regresamos.
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2: Lunes 22 de junio. El Observatorio Venezolano de Prisiones reportó este sábado 20 la muerte de Fabiana Desiree Páez Fernández, quien estaba detenida en la cárcel para mujeres La Crisálida en Los Teques, Estado Miranda. Según la organización que vela por los derechos de los privados y privadas de libertad en los centros carcelarios venezolanos, Fabiana presentó insuficiencia respiratoria y otras patologías de salud que no recibieron la debida atención integral. Es la primera muerte de una privada de libertad en la cárcel La Crisálida desde su creación en 2018. El OVP señaló que además de los problemas de acceso a la salud, en La Crisálida también se padece hacinamiento en sus celdas y las privadas de libertad reciben un solo envase de agua para su aseo personal y lavar su ropa. Cito por ejemplo que en La Crisálida hay alrededor de 320 mujeres privadas de libertad. Por ello exigen una urgente atención médica especializada a las mujeres que allí se encuentran para evitar que se produzca otra muerte bajo custodia del Estado. De acuerdo a estadísticas que maneja esta organización no gubernamental de derechos humanos, con el fallecimiento de Fabiana Páez, se eleva a 26 la cifra de personas privadas de libertad fallecidas bajo custodia entre abril y junio de 2026. Más detalles en nuestro próximo avance informativo. A esta hora les acompañó Alexander Medina.
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3: 8:29.
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9: ¿Cómo ves tu futuro?
11: Ay, no, ni me preguntes.
12: No, yo siento que acá las cosas no dan para más.
11: Estoy tratando de llegar al próximo mes.
12: Creo que me iré del país.
11: No puedo pensar en el futuro.
13: No puedo pensar en el futuro.
9: La juventud venezolana vive en una constante incertidumbre. La crisis económica ha afectado su capacidad para planificar a largo plazo, limitando la capacidad de soñar y viviendo el día a día. 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Pero no se han quedado con la incertidumbre, han actuado. 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

8:36. Continuamos en este espacio informativo de Radio Fe y Alegría Noticias, la radio revista informativa El Ñengre de hoy lunes. Lunes 22 de junio del año 2026, una mañana lluviosa en nuestra población de Guasdualito. 0278-3321-326 para sus llamadas, 0414-7016-818 para la mensajería de texto, y nos cuenten cómo están por allí con esta lluviecita en sus comunidades y zonas aledañas a nuestra población. Saludamos a la gente que está por allí en sintonía en las diferentes comunidades de nuestra población. En Pedro Pérez Delgado, tan activo la gente. Gracias por estar en sintonía de este espacio informativo. La gente que va saliendo a sus labores, bueno, lo que les recomendamos, un cauchito, sombrillita, y no mojarse con estas agüitas de lluvia para evitar gripes. ¿Sabes cómo está el tema de las enfermedades ahorita?

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0: 8:41, seguimos con más información en el marco del Día Mundial del Refugiado celebrado el sábado 20 de junio. Hoy en la sesión de la entrevista, nuestro compañero Juan Carlos Rosales conversó con el padre Edgar Magallanes, director del Servicio Jesuita a Refugiados Venezuela, sobre el trabajo que presenta esta institución en el país a los refugiados y refugiadas.
1: Hoy recibimos al padre Edgar Magallanes, director del Servicio Jesuita Refugiados Venezuela, para hablar sobre lo que ha sido la conmemoración este sábado 20 de junio del Día Mundial del Refugiado. ¿Cómo está, padre? Gracias por acompañarnos.
2: Buenos días. Bueno, un placer estar aquí y bueno, gracias a la orden.
1: Hablemos un poco del trabajo que ha venido desarrollando el Servicio Jesuita a Refugiados y cómo ha tenido que reinventarse en los últimos años, entendiendo el contexto venezolano, que fue un país de acogida para las personas con movilidad humana, generalmente desde Colombia, y ahora en esta ocasión, que en los últimos años hemos visto. Hoy recibimos al padre Edgar Magallanes, director del Servicio Jesuita Refugiados Venezuela, para hablar sobre lo que ha sido la conmemoración este sábado 20 de junio del Día Mundial del Refugiado. ¿Cómo está, padre? Gracias por acompañarnos.
2: Buenos días. Bueno, un placer estar aquí y bueno, gracias a la orden.
1: Hablemos un poco del trabajo que ha venido desarrollando el Servicio Jesuita a Refugiados y cómo ha tenido que reinventarse en los últimos años, entendiendo el contexto venezolano, que fue un país de acogida para las personas con movilidad humana, generalmente desde Colombia, y ahora en esta ocasión, que en los últimos años hemos visto cómo la ciudadanía venezolana es la que está saliendo.
2: Vale, muchas gracias, cómo no.

0: El Servicio Jesuita de Refugiados nace en el año 2000-2001 como una iniciativa desde el Centro Gumilla en Caracas. Y esto fue para responder a una problemática, una emergencia, con la venida de muchos hermanos colombianos que venían huyendo de las masacres del Arauca. Entonces, bueno, ingresaron por muchas fronteras de Venezuela, ingresaron por Guasdualito, ingresaron por La Victoria, por Saravena, hacia el Nula. Y bueno, todos estos personas en busca de protección internacional llegaban a Barinas, al estado Táchira, a Apure, a Mérida. Y bueno, había que atenderlos, había que atenderlos de algún modo. Estas personas empezaron a buscar apoyos en las parroquias, pero se vio esta necesidad. Con estas masacres de la Arauca vinieron muchas poblaciones buscando ese apoyo. Y se piensa desde la Compañía de Jesús, desde la provincia de Venezuela, dar una respuesta. Se funda el JRS en el año 2001. La primera oficina fue el Nula, en el estado Apure, y en el 2002 se funda la oficina de Guasdualito, fue la segunda oficina del JRS. Luego en 2005 ya en San Cristóbal. Pero estas primeras dos oficinas hacían una atención de emergencia, es decir, dar asistencia alimentaria, asistencia jurídica, atención psicosocial, muchas bolsas de mercado, hospedaje, ropa, porque esta gente venía sin nada, venía huyendo de estas masacres y llegaba sin nada, solamente con lo que cargaban encima. Entonces, bueno, se hizo un trabajo muy importante con la CONARE, la Comisión Nacional de Refugiados. El JRS participó junto con el ACNUR en la creación de la Ley Orgánica de Refugiados y Refugiadas en Venezuela en ese mismo año 2001. Y bueno, esto fue un hito porque Venezuela se destacó desde ese momento, como en otras épocas, como un país con vocación de recepción. De recepción de estos refugiados y de brindar protección internacional.
1: ¿Cómo ha ido cambiando esta dinámica, padre? En los últimos años, desde el 2015, 2017, vimos cómo Venezuela ya deja de ser un país receptor de personas refugiadas, migrantes, y comienzan los venezolanos a salir, inclusive caminando, a buscar refugio en otras fronteras.
0: Y ciertamente que esta realidad impensable del cambio del flujo migratorio, la inversión del flujo migratorio, nos tomó por sorpresa a todos los venezolanos. Y el JRS también tuvo que adaptarse, igual que otras agencias de Naciones Unidas, como el ACNUR, como otras ONG, y repensar, bueno, ¿cuál es la misión de una organización para refugiados y en el JRS de una organización basada en fe respecto del cambio de contexto? Entonces la respuesta siempre es contextualizada. Al cambiar el flujo migratorio, el JRS se planteó, bueno, vamos a ayudar a estas personas en tránsito, a atender las necesidades que tienen estas personas respecto de la salud, respecto a que hagan una ruta lo más segura posible, que no vayan por caminos peligrosos, que no se expongan a la trata de personas. Y luego el trabajo también se tornó a trabajar con el desplazamiento interno, porque se da un fenómeno importante de desplazamiento interno, especialmente del centro del país, de la capital, del oriente, y a poblaciones enteras que se colocan en la frontera, ¿no? Del estado Apure, en el estado Táchira, pero mucho en Apure. Entonces, bueno, atender este fenómeno también y luego atender también a las personas con necesidad de protección. Porque, bueno, ciertamente mucha gente se somete a abusos cuando está haciendo el tránsito. Y en el momento presente estamos viendo mucho el elemento de retorno, pensando el tema de la reinserción, pensando el tema del transporte humanitario, de la adecuación de documentación para sus hijos nacidos en otros países. Que pueden insertarlos como en la nacionalidad venezolana en el país, esas actas de nacimiento, y bueno, todo el elemento de protección, ¿no? Que sigue siendo desde la parte jurídica, psicosocial y humanitaria, dependiendo del estudio de necesidades que se haga de cada caso. Entonces, bueno, se ha habido una evolución, ha habido una evolución respecto también de los perfiles, atendiendo ahora a población venezolana en movilidad, pero también dentro de Venezuela, que tienen protección, necesidad de protección dentro del país, y bueno, y especialmente la atención a los retornados.
1: Se hablaba de una emigración que superaba los 7 millones de personas. En este momento, ¿se maneja alguna cifra estimada del retorno de venezolanos?
0: El tema de las cifras en Venezuela es siempre un tema, porque obviamente, bueno, no hay registros oficiales. Cuando se llevaba un conteo muy importante en la inmigración Colombia, que hablaba de las entradas y salidas al país y demostraba las estadísticas de los venezolanos mes a mes de esas entradas y salidas. Y esto era una estadística muy importante porque venía de un ente oficial que era Migración Colombia. Con el gobierno con la presidencia de Petro, esto se eliminó también por temas de relaciones entre países, entre presidentes. Es difícil dar un estimado. Hay algunos conteos que se realizan, pero sabemos que esto es un subregistro. En ese subregistro tenemos, bueno, algunas estadísticas de ingresos. Sabemos que los retornos son mucho mayores a las salidas del país. Pero bueno, en comparación con las cifras de los venezolanos que históricamente han salido, es un número bastante pequeño, no llega ni siquiera al 2%.
1: Padre, ya para cerrar, ¿cuáles son los desafíos en los próximos años que tiene el Servicio Jesuita de Refugiados?
0: Bueno, el desafío tiene que ver con acompañar el retorno de los venezolanos, que ese retorno sea en condiciones seguras, que los venezolanos puedan reintegrarse efectivamente. Porque ciertamente que el retorno, gran parte del retorno puede ser forzado, gran parte del retorno puede ser voluntario, pero ciertamente también hay un elemento de fracaso, de inserción y de integración en otros países. Entonces, bueno, estas familias, estas personas requieren una integración efectiva dentro del país, requieren una integración legal, o sea que es jurídica para su regularización, sobre todo de sus hijos nacidos fuera, pero también de su documentación. Quisiéramos que la documentación pueda ser más accesible a nivel de precio para todas las personas. Sabemos que hay una dificultad consular a nivel global, venezolanos que no pueden acceder a consulados para regularizar sus documentos antes de llegar. Entonces, bueno, ¿cómo acompañar? ¿Cómo acompañar este crecimiento? ¿Cómo ayudar a que estos retornados también contribuyan con todas las ganancias que han traído, los aprendizajes que han traído de otros países, que puedan ayudar a fortalecer la cultura venezolana, que podamos construir una democracia y unas comunidades más fuertes, más resilientes, que capitalicen todo este crecimiento humano de todo este tiempo y de este momento de migraciones? Entonces, bueno, creo que el desafío es muy importante para nosotros, para toda la población venezolana que se convierte en sujeto y en protagonista de esta transformación, esta nueva etapa de Venezuela. Creo que ellos pueden dar un aporte y enriquecer enormemente al país, que ellos se puedan integrar no solamente a nivel documental, que se puedan reintegrar también a nivel económico, es muy importante, a nivel social, educativo, sus hijos, y que bueno, que puedan ver un proyecto en Venezuela. Yo creo que hay mucha esperanza para el país, hay mucha esperanza, y podemos construir algo muy hermoso juntos. Ojalá, bueno, que JRS siga siendo parte de ese acompañamiento, para ser testigos, pues, de esa evolución de Venezuela.
1: Bueno, muchísimas gracias, padre, por acompañarnos hasta la mañana de hoy.
0: Muchísimas gracias, un placer.
1: Era el padre Edgar Magallanes, director del Servicio Jesuita a Refugiados en Venezuela, conversando con nosotros acerca de los desafíos que tiene esta organización de la Iglesia Católica en la atención a las personas migrantes y cómo han vivido todos estos años de movilidad humana en nuestro país.
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3: 8:51 minutos de la mañana. Agradecemos a nuestro compañero Juan Carlos Rosales por esta entrevista. Nosotros continuamos con más información. Participantes de Fe y Alegría de Comunicación celebraron el Día del Padre a los abuelos de Fundación. En marco a la celebración del Día del Padre y cumpliendo con el proyecto social comunitario, los participantes de todos los periodos de Fe, Alegría y Comunicación realizaron una visita a los abuelos y abuelas de Fundación, donde les compartieron un refrigerio y les celebraron el Día del Padre. Los participantes Jungner Castro y Carelis Urquiola nos ofrecieron los pormenores de esta actividad realizada con los abuelos.
4: Me siento muy feliz de estar compartiendo el día de hoy con nuestros adultos mayores de la comunidad. Para ellos hoy traemos varias actividades que se están realizando con ellos para integrarlos a sentirse valorados en nuestra comunidad todos los días. También traemos algunos refrigerios y otras cosas, pero sobre todo traemos nuestra presencia de parte de Fe y Alegría de Comunicación para compartir con ellos el día de hoy.
5: En lo que hasta ahora lleva usted participando y estudiando, aprendiendo, ¿cómo se ha sentido y cómo se ha sentido el día de hoy también?
4: Desde que retomé mis estudios me he sentido muy bien. Me di cuenta que sí puedo lograr mis metas. No, nunca es tarde para aprender, es lo que le puedo decir a todos los demás jóvenes. Y el día de hoy pues me siento de verdad contento de estar aquí compartiendo en este tipo de actividades de labor comunitaria.
5: ¿Cómo le ha parecido a los abuelos?
4: Muy chévere, son personas, a pesar de su edad, son muy alegres, están muy activas y bueno, eso es lo que queremos ver en ellos, que valoren nuestras actividades el día de hoy.
6: La verdad me siento muy contenta. La vez pasada hicimos una actividad parecida a esta, pero visitamos a los abuelos en casa, ¿verdad? Vinimos por acá por Morrones y también estuvimos por La Arenosa. Y ahorita, bueno, muy contenta ya que nos dirigimos aquí al ancianato. Estoy muy contenta de compartir con los abuelos. La verdad ha sido una actividad muy chévere. Bueno, hasta ahorita que vamos, muy contenta. Le estamos haciendo unas actividades para que ellos se motiven, se sienten alegres. Y bueno, perfecto.
5: ¿Cómo se ha sentido participar y estudiar aquí en Fe y Alegría Educomunicación?
6: Bueno, yo empecé desde el primer periodo. La verdad que desde el primer periodo me he sentido muy contenta, ya que hacemos labores sociales, también en lo de las pasantías, muy contenta ya que nos vamos a otros lugares a hacer pasantías. Y bueno, contenta y agradecida con los profesores y los compañeros, muy bien.
5: ¿Cómo ha sido el aprendizaje?
6: Perfecto, sí, hay cosas que, bueno, a veces se le dificultan a uno, pero para eso estamos, cada día aprendiendo más y motivándonos.
5: ¿Cuál es el mensaje a las demás personas, a los adultos, a los jóvenes?
6: Bueno, para los jóvenes que cada día aprendamos más para que seamos unos profesionales y ayudemos a las demás personas, a los abuelos. Nunca hay que tener como indiferencia con las personas, porque todas las personas somos iguales. Y a veces la persona como es por fuera, a veces es diferente por dentro, porque puede ser que sea un señor y todo, pero él con su corazón y todo, muy alegre y divertido. O sea, no, las apariencias a veces engañan. Podemos ver a una persona a veces que anda con una ropita humilde, pero la persona a veces adinerada, ¿verdad que sí? Muchas veces nos ha pasado. Entonces no hay que confundir y hay que tratar a todas las personas por igual.
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3: 8:55 de la mañana, realizan trabajo de limpieza y profundización en las estaciones de Achique de Guasdualito. En el marco de los trabajos de control de inundación, las autoridades están realizando la limpieza en los puntos de captación del sistema de Achique en el sector La Pedillera y La Barra Vieja. Nuestro compañero Rómulo Zapata estuvo en el lugar y nos amplía la información.
5: Saludos amigos de Radio Fe Alegría Noticias, nosotros continuamos haciendo el recorrido para conocer un poco el trabajo que se viene ejecutando por parte de los organismos del Estado y nos encontramos con el ingeniero Reni Llanes, quien es representante de Minagua, está ejecutando unos trabajos acá, este tipo de trabajo que está haciendo en las estaciones de bombeo.
7: Nosotros, de acuerdo a las políticas emprendidas por nuestra presidenta encargada Delcy Rodríguez, el gobernador del Estado, ingeniero Wilmer Rodríguez, y al frente de todas estas operaciones que estamos realizando aquí en el municipio, José Antonio Páez, el licenciado José Ángel Ramírez, alcalde del mismo. En los actuales momentos hemos limpiado parte de los canales más importantes, que son las descargas que tiene la población de Guasdualito. Ahorita nos encontramos en Los Morrones, el canal de Los Morrones y el canal de La Padillera, sector aquí Barra Vieja, haciendo profundización, ¿verdad?, en el sistema de succión y descarga. ¿Para qué? Para que el sistema esté libre y esté trabajando en óptimas condiciones.
5: Hemos observado que se está sacando bastante maleza, pero también se está sacando muchos potes y bolsas.
7: Sí, sí. Parte del llamado que hacemos nosotros del Ministerio de Atención a las Aguas es que no lancemos basura, no contaminemos los canales, porque parte de la correntía, o en este caso la desembocadura, si tiene mucha basura y sedimentación, prácticamente eso es lo que ocasiona los desbordes en los canales.
5: Se está haciendo una profundización de consideración en cada una de las estaciones de bombeo precisamente para que las bombas no sufran percance.
7: Sí, eso es correcto, eso es correcto. Prácticamente estamos profundizando a más de 4 o 5 metros a la succión del sistema y eso permite que, bueno, que esté libre, y si tienen basura, si hay bolsas, si hay potes, inmediatamente la succión la toma y las bombas pueden sufrir daños que, bueno, ocasionan pérdidas materiales al equipo. Pues.
5: Allí estaban entonces las palabras del ingeniero René Llanes, quien es representante de Minagua, informándonos acerca del trabajo que se está realizando en las estaciones de Chica y Bombeo para evitar inconvenientes con las lluvias. Además, el llamado, una vez más reiterativo, a las comunidades para que no tiren la basura en las calles y en los drenajes a fin de que estos no sean obstruidos en el momento que el agua los arrastra hacia las estaciones de bombeo. Era información desde Guastualito, capital del municipio José Antonio Páez, en el estado Apure. Rómulo Zapata, Radio Fe y Alegría Noticias.
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3: Ocho con 58 minutos. Con estas informaciones nosotros nos despedimos. Recuerde que la cita es para mañana a partir de las 8 de la mañana. Les invitamos a que continúen disfrutando de nuestra programación de Fe y Alegría. 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
6: Uruguay y Cabo Verde empataron 2-2 en el Hard Rock Stadium de Miami por la segunda jornada del Grupo H de la Copa del Mundo 2026. La selección africana abrió el marcador a los 21 minutos con un tiro libre de Kevin Pina, el cual significó el primer gol de Cabo Verde en la historia de los mundiales. El conjunto dirigido por Marcelo Bielsa reaccionó antes del descanso mediante Maximiliano Araujo al minuto 44 y Agustín Canovio al 45.6 para revertir provisionalmente el resultado. En la segunda mitad, un error de entrega defensiva de Matías Olivera y una salida del arquero Fernando Multera permitieron a Elio Varela decretar el 2-2 definitivo al minuto 60. Con este marcador, Cabo Verde sumó su segundo punto en el torneo tras haber igualado previamente ante España, estableciendo además un dato histórico al ser el primer partido de la Copa del Mundo donde ambos guardametas titulares, Muslera y Bocinha, superan los 40 años de edad. El cierre del encuentro mantuvo la paridad luego de que el VAR anulara un tercer gol uruguayo por fuera de juego de Araujo en la jugada previa. La resolución del grupo se definirá en la última fecha, donde Uruguay enfrentará a España con la necesidad de asegurar un resultado que le permita avanzar a la siguiente ronda.
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14: 9:08 a.m.
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0: 9 de la mañana y 11 minutos.
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1: Son las 9:28 minutos de la mañana, nos vamos a la frontera del Alto Apure con nuestro compañero Juan Carlos Rosales, y es que este lunes se retoma la movilidad en la frontera entre Colombia y Venezuela por los lados del estado Apure. Juan Carlos, te escuchamos.
2: Muy buenos días, amigos de Radio Fe y Alegría Noticias. Les comentamos a esta hora que desde las 7 de la mañana, hora de Venezuela, los usuarios retoman su movilidad habitual a través de los pasos fronterizos autorizados, entre ellos el Puente Internacional José Antonio Páez, que comunica Guasdualito y el Amparo Estado Apure con la ciudad de Arauca, en Colombia. Durante el fin de semana, el gobierno colombiano mantuvo restricciones en los pasos terrestres y fluviales fronterizos como parte de las medidas de seguridad adoptadas para garantizar el desarrollo de la jornada electoral. La disposición estuvo contemplada en el decreto 631 del 20 de junio del 2026, que estableció limitaciones al ingreso y salida de personas por los puntos fronterizos autorizados. Recordemos que el pasado sábado se adelantó el cierre de frontera, hecho que generó caos en los corredores viales, dejando personas atrapadas en ambos países que se habían confiado del primer decreto, que indicaba un cierre a las 6 de la tarde, que luego fue cambiado para las 6 de la mañana y ejecutado aproximadamente a las 10:30 de la mañana, cuando funcionarios de Migración Colombia recibieron la información. Con la finalización de estas medidas, comerciantes, estudiantes, trabajadores, pacientes y demás usuarios de la frontera retoman sus actividades cotidianas entre ambos países. Es la información desde Guasdualito, Juan Carlos Rosales, Radio Fe y Alegría Noticias.
1: Juan Carlos, muchísimas gracias por este reporte. Más detalles en nuestra www.radiofeyalegrianoticias.com.
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3: 9:31.
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0: 9:36.
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0: 10:43.
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0: 11 de la mañana y un minuto.
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0: 11 de la mañana y 6 minutos.
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0: 11 de la mañana y 22 minutos.
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0: 11:31.
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1: 11 de la mañana y 36 minutos.
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0: 11:41.
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0: 12 del mediodía, en punto. 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
0: Doce del mediodía.

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1: Doce y un minuto de la tarde, saludos para quien nos acompaña, para quien está con nosotros en Punto y Seguimos, la revista meridiana de la Red Nacional de Radio Fe y Alegría que ofrecemos para usted en este inicio de semana, hoy lunes 22 de junio, una emisión que hemos preparado con Wirmelis Villalobos en la Subdirección de Comunicaciones, también está nuestro compañero Anthony Galindo en la producción y programación nacional. Desde la producción informativa está Abelardo Rojas, Rafael Suárez nos acompaña desde los controles, en la conducción le saluda Adriana Tovar junto a periodistas de Radio Fe y Alegría y estamos todos bajo la dirección de Vidalina Campos.
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1: 12 y 2 minutos de la tarde, a esta hora abrimos información, le contamos que en el estado Bolívar, trabajadores de las industrias básicas guayanesas ratificaron sus denuncias en materia de salud ante la falta de respuestas por parte de la Corporación Venezolana de Guayana. Asimismo, habitantes de Maturín y San Fernando reportan una situación de riesgo sanitario debido al colapso de las redes de aguas servidas en comunidades de estas localidades, y en el ámbito de sucesos, el balance de accidentes de tránsito registrados en Mérida durante las últimas horas arrojó un saldo de 11 personas heridas y 2 fallecidos.
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1: 12:03 minutos de la tarde, abrimos el repaso inicial de informaciones contándoles que el Observatorio Venezolano de Prisiones denunció la muerte de Fabiana Desiré Páez Fernández, recluida en el Centro de Formación para Procesadas Femeninas La Crisálida, en Los Teques, Estado Miranda. La mujer falleció tras presentar insuficiencia respiratoria y otras patologías que no fueron atendidas de manera integral por las autoridades penitenciarias. Este es el primer deceso documentado en este centro desde su inauguración en 2018 y eleva a 26 el número de personas privadas de libertad fallecidas bajo custodia del Estado entre abril y junio de 2026, tan solo en 2 meses. En la crisálida conviven aproximadamente 320 mujeres entre detenidas por razones políticas y sociales en condiciones que el Observatorio Venezolano de Prisiones califica como críticas. Las internas enfrentan grave hacinamiento, agravado por las detenciones tras las elecciones de julio de 2024. Sobre este tema, la Organización Defensora de Derechos Humanos documentó que el 95% de los 181 fallecidos en prisión durante 2025 no recibió la atención médica necesaria, un patrón que se repite en este nuevo caso.
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1: 12:05 de la tarde, avanzamos para contarles también que el secretario general de la Federación Unitaria de los Trabajadores Petroleros de Venezuela, José Bodas, denunció que más de 1,000 trabajadores de esta industria siguen esperando ser reenganchados a sus puestos. En declaraciones a Radio Fe y Alegría Noticias, el dirigente sindical explicó que estas personas tienen órdenes de reenganche con pago de salarios caídos, pero hasta ahora no han recibido respuesta de las autoridades. Bodas recordó también que han acudido al Ministerio del Trabajo, a la Asamblea Nacional y al diputado Francisco Torrealba, pero la justicia no se ha hecho efectiva. Los despidos masivos ocurrieron, según cuentan, el 28 de julio de 2024, un día después de las elecciones presidenciales. Según Bodas, los trabajadores llegaron a sus puestos laborales y la Dirección de Seguridad Industrial, bajo mando militar, les entregó cartas de despido sin justificación alguna. La situación también afectó a personal jubilado que fue desalojado de viviendas que ocupaban desde hace más de una década. Sobre este tema, el dirigente sindical fiscal calificó también la medida como un desacato y advirtió que tanto PDVSA como las empresas mixtas están incumpliendo las órdenes judiciales. El líder sindical también insistió en la necesidad de salarios y pensiones justas, la discusión de la convención colectiva y el fin de la criminalización de la protesta sindical. Él también señaló que los trabajadores están atentos a que el incremento de la industria petrolera se refleje en beneficios para el personal activo y jubilado. Mientras tanto, más de 1,000 familias siguen esperando respuestas que no llegan.
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1: Hablamos de clima y de qué esperar esta semana. Dos nuevas ondas tropicales y una capa del polvo del Sahara afectarán el clima venezolano durante estos próximos días. El fenómeno climático provocará fuertes lluvias, nubes cargadas y ráfagas de viento en gran parte del país. Las autoridades piden a los ciudadanos asegurar los techos y evitar las zonas propensas a inundaciones. El Instituto INAME informó que la onda tropical número 17 se desplaza actualmente por el occidente venezolano y por su parte la onda número 18 va a entrar al territorio nacional este martes 23 de junio. Estos sistemas, han anunciado, causarán precipitaciones intensas con descargas eléctricas principalmente en horas de la tarde y de la noche. Los estados más afectados por estos aguaceros serán Bolívar, Amazonas, Apure, Barinas, Táchira y Zulia. Los expertos también reportaron la llegada de partículas del polvo desde África hacia el oriente del país.
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1: 12:08 minutos de la tarde, el candidato de la derecha colombiana Abelardo de las Prielas se declaró presidente de Colombia la noche de este domingo desde el icónico Mirador Ventana al Mundo en Barranquilla, en medio de una celebración que reunió a miles de sus seguidores. Con una ajustada ventaja de apenas 0,95 puntos porcentuales sobre Iván Cepeda, el abogado de 47 años prometió un gobierno sin represalias. Dijo: no habrá vencidos ni vencedores, no habrá retaliaciones, no habrá persecuciones. También pidió al presidente Gustavo Petro y a su rival respetar los resultados y abstenerse de promover movilizaciones callejeras. En materia de seguridad fue contundente, advirtió que no habrá criminales impunes ni intocables y que la autoridad del Estado volverá a hacerse sentir en todo el territorio nacional. Despriela, que contó con el respaldo del presidente de Estados Unidos, Donald Trump, durante la campaña, aseguró también que fortalecerá las relaciones con países que respeten la democracia y que no tendrá vínculos con naciones que no respeten la libertad. Él ya recibió el respaldo de líderes de derecha de la región como Javier Milei, José Antonio Kast y Daniel Noboa. El nuevo mandatario se perfila como un aliado clave de Estados Unidos en el continente, mientras Colombia espera, importante recordar, el escrutinio oficial que confirme su victoria en una jornada donde más de 26 millones de ciudadanos acudieron a las urnas. El país, como decimos, aún espera este escrutinio oficial que lo realizan jueces de la República para ratificar este resultado.
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1: 12:10 de la tarde, hacemos una pausa, la primera de este lunes, y a la vuelta hacemos nuestro primer recorrido informativo por las regiones.
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2: Doce y 10 minutos.
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1: Doce y doce minutos de la tarde, a esta hora nosotros avanzamos con más información en Punto y seguimos acompañándoles en la emisión de este 22 de junio.
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1: Trabajadores de Guayana ratifican sus denuncias en materia de salud ante la falta de respuestas de la Corporación Venezolana de Guayana. A esta hora es Francesca Díaz quien nos tiene la información.
9: Este lunes 22 de junio, la Agrupación Ética y Moral Laboral de Guayana, conformada por trabajadores de la Corporación Venezolana de Guayana, se pronunció para sumarse a los reclamos en materia de salud que han hecho diferentes organizaciones de trabajadores. Según lo reportado por el dirigente sindical de Alcaza, Luis Felipe Medina, tomarán medidas legales contra la situación de indefensión que viven los trabajadores, cuya prioridad es que se resuelvan los casos de enfermedades graves que esperan por atención médica.
10: Tenemos previsto llamar a los pacientes más críticos con las patologías más deficientes de salud para que vayan o asistan este miércoles al Muro de los Lamentos, donde estaremos allí atacando ese tipo de problemática, porque el Estado, según el 43 de la Constitución, es garante de la seguridad y la vida. Inclusive vamos un poquito más allá. Tenemos en la mesa estudiar la posibilidad de demandar a Papa Estado por una aplicación del servicio de hospitalización, cirugía y maternidad, que después que es plasmado en el contrato colectivo, es de obligatorio cumplimiento, pero también lo establece la Constitución de la República Bolivariana de Venezuela. Este grupo lo que quiere es que se cumpla el marco legal y jurídico, porque en Alcaza están pasando una serie de cosas donde a los trabajadores no se les entrega mascarilla, no se les da guantes, no se les da guantín, no hay lentes de seguridad. Un desastre total.
9: El trabajador César Soto, quien es parte de esta organización, reseñó casos que han ocurrido recientemente en los cuales dirigentes laborales han acudido al Hospital de Trabajadores de Guayana y no han podido ser atendidos, teniendo que ser remitidos hacia el Hospital Doctor Américo Babot de Ferrominera por la incapacidad de este primer centro de salud de dar atención oportuna.
11: Y como pasó con el compañero Félix Rondón, que tuvimos que mostrar el hígado, el colon, por donde le sacaron la tripa y lo mandaron a su casa a morirse, tuvimos que exponerlo para que lo pudieran atender, quien ahorita se encuentra en una serie de estudios. Ojalá que termine con el feliz término, que al compañero le vuelvan a normalizar su sistema digestivo, porque vamos a estar haciendo un llamado. Si tenemos que forzar con la fuerza a la CBG, lo vamos a hacer. Y como es la manera en que ellos acostumbraron a dar respuesta, bueno, esa acción la vamos a ejecutar.
9: Esta problemática ha sido denunciada al menos 3 veces durante este 2026. Sin embargo, trabajadores aún no han obtenido respuesta. Desde Ciudad Guayana, Francesca Díaz, Radio Fe y Alegría Noticias.
1: A las 12:16, seguimos hablando de reclamos laborales, de lo que viven también los trabajadores de la administración pública en nuestro país. El dirigente Pablo Zambrano recuerda que desde el año 2022 las bonificaciones dejaron sin salarios, sin vacaciones ni aguinaldos dignos al sector salud. Nuestro compañero José Blanco a esta hora nos tiene la información.
12: Para este martes se tiene previsto una concentración y marcha por parte de trabajadores del sector salud. Así lo enfatizó el dirigente sindical Pablo Zambrano, secretario ejecutivo de la Federación Nacional de Salud, quien indicó que la actividad tiene la finalidad de insistir en mejoras salariales. A su juicio, desde hace 4 años, las políticas en materia laboral no han producido beneficios a los trabajadores del país.
13: Con el fin de entregar un documento, un sendo documento donde vamos a contemplar las exigencias que tenemos como trabajadores y que necesariamente tienen que buscársele solución. En este caso, por supuesto, nunca vamos a dejar por un lado el tema que consideramos que es el más importante, el tema salarial, porque las bonificaciones que se vienen estableciendo desde el año de 2022 hasta este momento no multiplican, pues esto no causa efecto en las cláusulas económicas de la contratación colectiva y los trabajadores se van sin vacaciones, no reciben los aguinaldos correspondientes, no les pagan los bonos nocturnos, los feriados, los domingos trabajados y por supuesto todos estos conceptos que yo nombré también forman parte del salario de los trabajadores.
12: La concentración está pautada para las 9:00 a.m. en la maternidad Concepción Palacio para luego dirigirse al centro de Caracas, a las sedes del Ministerio del Trabajo y Salud. Desde Caracas, José Blanco, Radio Fe y Alegría, Noticias.
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1: Con este primer repaso hacemos una nueva pausa. Antes de irnos, les recordamos también que estas informaciones y otras las encuentran en nuestra página web www.radiofeyalegrianoticias.com. Tenemos más información también en redes sociales. Allí nos encuentra como @radiofeyalegría.
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2: Doce y 18 minutos.
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1: Doce y 12:20 p.m, estamos de vuelta con usted en Punto y Seguimos, la revista meridiana que ofrece cada tarde de 12 a 1 la red nacional de Radio Fe y Alegría.
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1: A esta hora arrancamos un repaso dedicado a la situación en la que viven comunidades del país. Vecinos de Las Cocuizas denuncian grave deterioro vial y desborde de aguas servidas. Esto es en Maturín. Allí está Nangelis Gamboa con la información.
17: Habitantes del sector de Las Brisas del Guarapiche, ubicada en la parroquia Las Cocuizas de Maturín, denunciaron el mal estado de abandono en el que se encuentra la comunidad tras 40 años de su fundación. Los vecinos alertan que la problemática más crítica es la ruptura de una de las tuberías principales de aguas servidas, cuyo desborde continúa generando malos olores y afectando la salud de los niños y adultos mayores.
18: Y eso es, los niños se han enfermado, le han dado gripe, a fiebre, todo, hasta señores mayores que viven aquí en la comunidad. Por eso, bueno, tenemos que vean que nos arreglen el tubo de aguas negras, porque esa es una epidemia que hay, porque así no podemos vivir.
17: El colapso de las cloacas se suma al severo deterioro de la vialidad, lo que agrava la situación cada vez más, que se registran precipitaciones. Los habitantes afirman haber denunciado en varias oportunidades, pero aún no reciben ninguna respuesta.
19: Se rompió eso allí y estamos cansados de llamar a Huemonaga que nos vengan a arreglar eso, y porque no tienen transporte, no vienen a acomodar eso todavía. Eso genera contaminación, hay demasiados niños, hay demasiados adultos mayores, y ¿qué es lo que están esperando? ¿Eso, que haya una epidemia? No, ¿verdad?
17: Ante la gravedad de la situación que amenaza con convertirse en un foco generalizado de enfermedades e infecciones, la comunidad hace un llamado a las autoridades regionales y municipales para que se aboquen de manera inmediata a la solución de esta red de tubería y la recuperación integral de la comunidad. Desde Maturín, Estado Monagas, Nangelis Gamboa, Radio Fe y Alegría Noticias.
1: 12:22 de la tarde, en la misma onda le contamos que vecinos denuncian colapso de aguas servidas y abandono oficial. Esto pasa en el sector La Morenera de San Fernando de Apure.
20: Los habitantes del sector La Morenera en el municipio de San Fernando del estado Apure se encuentran ante una crisis de insalubridad que enfrentan diariamente. El desborde generalizado de aguas servidas mantiene inundadas las principales vialidades de la zona, poniendo en riesgo la salud de niños, jóvenes y adultos mayores, sin que hasta el momento las autoridades hayan manifestado intenciones reales de resolver esta problemática.
21: Habitantes de este sector le pedimos el apoyo al gobierno, tanto municipal como gobierno regional, ya que no hemos visto pues la opacidad por parte del gobierno y no han tenido la voluntad de solucionarnos este problema, que es un problema grave. Aguas servidas en parte de las calles de acá de este sector de La Morenera, Bello Horizonte, calle 5 y sus alrededores. Es por lo que queremos que de manera urgente nos apoyen y nos den respuesta.
20: Ante el escenario de desatención, los habitantes de La Morenera advierten que continuarán visibilizando sus reclamos públicamente hasta recibir la atención digna que por derecho les corresponde. Desde el municipio de San Fernando, en el estado Apure, José Muñoz, Radio Fe y Alegría Noticias.
1: 12:24, también una casa en el sector Mi Esperanza de la parroquia Venancio Pulgar de Maracaibo tiene más de un año con bote de aguas residuales, así nos los cuenta hoy Yuhat Barrios.
22: Establecemos este contacto informativo desde el barrio Mi Esperanza, ubicado en la parroquia Venancio Pulgar de Maracaibo, donde denuncian que llevan más de un año viviendo una auténtica crisis sanitaria. Tras la ruptura de un colector principal, las aguas residuales brotan sin control, inundando directamente una vivienda de la zona y convirtiendo el sector en un foco alarmante de contaminación. El olor que vecinos catalogan como insoportable y la presencia constante de gusanos y zancudos tienen en alerta máxima a las familias, quienes temen por un brote de enfermedades.
23: Ya tengo un año con ese problema, los supervisores me dijeron que era el colector. Me he dirigido hasta la alcaldía y hasta Hidrolago y me dijeron que ningún reporte ha llegado allá, que según el Consejo Comunal llegaban los reportes, no, allá no hay nada. Y el olor, que me da pena que llegue gente aquí porque eso hiede mucho, ese olor no se aguanta.
22: Y en momentos que llueve, pues.
23: Ahí sí está lo malo, porque ahí tengo que estar rezando para que no se me vaya a desbordar eso. Que se vaya a desatar una epidemia en esta calle. Y culpa mía no es. La gente por aquí es muy delicada.
22: La preocupación en el barrio Mi Esperanza es constante y la situación se vuelve crítica cada vez que llega el servicio de agua potable o se registran precipitaciones en la ciudad. El flujo de las aguas servidas colapsa, agravando el problema. A pesar de los insistentes llamados a los organismos competentes, la comunidad asegura que hasta el momento solo han recibido el silencio por respuesta. El llamado de los afectados es urgente. Exigen una solución inmediata antes de que esta crisis ambiental termine en una emergencia de salud pública. Desde la ciudad de Maracaibo, Yujat Barrios, Radio Fe y Alegría Noticias.
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1: Doce veintiséis minutos de la tarde. Nosotros a esta hora hacemos una pausa y ya estamos de vuelta en Punto y Seguimos.

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5: Doce veintiocho minutos de la tarde, estamos de vuelta, continuamos en Punto y Seguimos.
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5: Este domingo se realizaron las elecciones en segunda vuelta en Colombia, donde aún no se ha publicado, digamos, el resultado oficial. Sin embargo, de acuerdo con el escrutinio preliminar que se conoce, Abelardo de la Espriella será el nuevo presidente de Colombia por un estrecho margen. De la Espriella, de 47 años, llega a la Casa de Nariño con un discurso de mano dura contra el crimen y una clara afinidad por el sector opositor venezolano. Mientras tanto, la frontera entre Colombia y Venezuela, que recordamos permaneció cerrada desde el sábado hasta este lunes a las 6 de la mañana, comienza a abrirse, a funcionar de manera regular. La pregunta ahora es, ¿qué esperar para las relaciones bilaterales entre Venezuela y Colombia? Entendiendo también que en este país residen por lo menos 2.8 millones de venezolanos, de los cuales 500.000 aún no tiene estatus migratorio regular. Para analizar justamente el impacto de este cambio de gobierno en la relación con Venezuela, nosotros conversamos a esta hora con Chomín Las Heras. Él es reconocido periodista e investigador, presidente de la Asociación Diálogo Ciudadano Colombo-Venezolano e investigador también del Observatorio de Venezuela en la Universidad del Rosario en Bogotá. Muchísimas gracias por acompañarnos esta tarde.
6: Muchísimas gracias a ustedes, un placer estar en este programa y compartir los comentarios con la audiencia de ustedes.
5: Sí, conocer, pues, ¿qué lectura hace, por ejemplo, usted de este resultado, lo que podría significar para las relaciones bilaterales en un país como el nuestro, que además sabemos está en una situación, pues, política para muchos incierta, con, pues, esta presidencia encargada al mando de Delcy, pero también este proceso también de alguna manera de tutelaje con Estados Unidos? ¿Cómo pudiéramos intuir o hacia dónde pudiéramos pensar que va esa relación Colombia-Venezuela?
6: Bueno, si nos guiamos desde el punto de vista ideológico, tú ya lo estabas asomando al hacer la pregunta. De la Espriella es un candidato, digamos, de la derecha, incluso de la derecha, digamos, más extrema, ¿no? Desde ese punto de vista podríamos pensar que va a tener un rol, digamos, antagónico con el gobierno actual de Venezuela. Pero esa es una sola lectura. Creo que en este caso, debido a la situación, digamos, de tutelaje que está viviendo Venezuela por parte del gobierno de Donald Trump de los Estados Unidos, creo que todas las relaciones que pueda haber entre Colombia y Venezuela van a estar mediadas de alguna manera por los Estados Unidos. Entonces, si a Estados Unidos le conviene, digamos, que no haya, digamos, mucho problema en la región, ¿verdad? Si lo que está buscando es estabilidad, como reza, digamos, en la hoja de ruta que Marco Rubio trazó para Venezuela, entonces es muy probable que el antagonismo ideológico se vea por lo menos moderado, ¿no? En el sentido de no buscar que pueda haber un nivel de inestabilidad en la región como la ha habido en el pasado, ¿verdad? Y creo que este es un elemento con el que tenemos que contar con los Estados Unidos en el tema de las relaciones colombo-venezolanas.
5: Escuchábamos como en las primeras declaraciones también hablaba él o insistía en esto de la mano dura contra el crimen, contra la delincuencia. Sabemos que además esta frontera entre Colombia y Venezuela es una frontera muy activa, muy movida, donde lamentablemente pues también operan muchos actores irregulares, delincuenciales, digamos, en ambos lados, ¿no? ¿Qué pudiera pensarse? Porque además también, o esperarse específicamente para en este tema, entendiendo también que esa misma frontera donde funcionan tantas actividades al margen de la ley, también es una frontera que tanto venezolanos como colombianos la utilizan como espacio comercial, en el caso de venezolanos incluso para temas de salud, de educación. Entonces, ¿qué pudiera variar entendiendo pues lo que ha anunciado hasta ahora el aún candidato? Porque digamos, no ha sido oficializada su victoria.
6: Exacto. Bueno, una de las banderas principales de la campaña ha sido el tema de la seguridad, efectivamente, ¿no? Y del enfrentamiento, digamos, con los grupos irregulares armados que existen en Colombia. Precisamente este es un tema en el que probablemente Estados Unidos va a insistir mucho en que las autoridades, tanto de Venezuela como de Colombia, colaboren, porque bien sabemos que muchos de estos grupos armados tienen una vida muy activa en la frontera, que incluso hacen actividades, digamos, del lado venezolano, y la colaboración que puede haber entre ambos países para enfrentar a estos grupos armados, que algunos son más de origen político como el ELN, pero otros, digamos, son claramente organizaciones de carácter criminal o del narcotráfico. Creo que Estados Unidos va a presionar de manera importante para que haya una colaboración entre ambos países. Y esto es uno de los elementos que refuerza, digamos, el argumento a la primera pregunta que te respondí. Así que más allá de los enfrentamientos ideológicos que pueda haber, hay elementos, digamos, para colaborar.
5: Y un tercer elemento que sin duda es de vital importancia para los venezolanos, no solo los que están en Colombia, sino los que estamos acá y tenemos familiares de Colombia, pues más de 2 millones de venezolanos en este país, que además ha sido uno de los países que de alguna manera como que ha invertido más en todo este tema de la regularización de los venezolanos que específicamente están en Colombia, ¿no? ¿Qué pudiera esperarse? ¿Como cuáles son como esas primeras pistas que ha dado desde su campaña para hablar de esta situación que además es muy entendido y muy muy conocido que afecta no solo a Colombia, sino pues a todos los países que están cercanos y algunos no tantos, pues este fenómeno de migración masiva que hay desde Venezuela?
6: Pues sí, mira, efectivamente el tema de migración no ha estado presente en absoluto, diría yo, en la campaña ni en los programas electorales de algún candidato. Sí ha estado, por ejemplo, como de Fajardo en la primera vuelta, que sí tenía un capítulo dedicado a la migración. Pero por el resto, el tema migrante no ha estado presente y es un tema preocupante porque no sabemos a ciencia cierta qué políticas van a poder llevar a cabo. En alguna declaración que dio durante su campaña, de la Estrella señaló que bueno, con los migrantes que están regularizados, pues no habrá problemas. Regularizados, pues están alrededor de 2 millones de migrantes venezolanos, pero aún hay en Colombia una cifra grande todavía de migrantes no regularizados, que se acerca a las 800.000 personas. Y en este sentido, pues él dejó de entender en esas declaraciones que dio, unas declaraciones sueltas por ahí, que no tuvieron mayor repercusión, que bueno, que los irregulares tendrían eventualmente que irse. Tenemos que recordar que, bueno, un poco ateniéndonos a la visión ideológica de la Espriella, pues se sitúa un poco en el campo del actual mandatario en Argentina, del nuevo presidente de Chile, probablemente también de la que será presidenta de Ecuador y del presidente de Ecuador también, ¿no? Son todos candidatos de derecha, incluso de la extrema derecha, ¿verdad? Y si han tenido, muchos de ellos han tenido posiciones muy fuertes en contra de la migración. Entonces, bueno, ahí habrá que ver si de la Espriella se alinea, digamos, con esta tendencia, o también, un poco pienso yo, si recibe presión de los Estados Unidos, que no quiere, digamos, que pueda haber corrientes migratorias que puedan ir hacia el norte del continente, es probable también que le pida que mantenga una actitud, digamos, más prudente para que los migrantes que están actualmente en Colombia, pues se queden por los momentos, por lo menos en Colombia. Entonces, aquí hay un nivel de incertidumbre todavía muy grande sobre lo que las políticas migratorias que vaya a adoptar.
5: Se nos acaba el tiempo, pero quisiera preguntarle, pues ya digamos como en términos más general, ¿cómo se viven estas primeras horas luego de la elección, de esta segunda vuelta, este resultado que además es como tan cerrado? En lo particular digamos, me llamaba la atención ayer, bueno, prácticamente o básicamente, pues tanto el segundo candidato como el presidente, pues ya ayer salieron a dar declaraciones, aunque no hay un anuncio oficial, algo que se diferencia, se distancia mucho de lo que estamos acostumbrados, por ejemplo, acá, que hasta que el CNE, pues no se pronuncia oficialmente, no hay como mayores declaraciones, incluso hay como a veces hasta temor a los medios de comunicación a hablar del tema. ¿Cómo se viven estas primeras horas cuando aún no se oficializa este resultado?
6: Bueno, todavía hay un cierto nivel de incertidumbre porque el candidato, digamos, del continuismo en Colombia, Iván Cepeda, ha dicho que no va a hacer el reconocimiento, digamos, oficial del triunfo hasta que no haya el escrutinio de las actas, digamos, en físico, ¿no? El resultado que conocemos ahorita es lo que llaman el conteo rápido, que es un conteo rápido que en la primera vuelta no tuvo absolutamente ninguna diferencia con el resultado, digamos, del escrutinio oficial. Sin embargo, Iván Cepeda ha anunciado que van a recurrir todavía los resultados en más de 50.000 mesas electorales, y esto podría, digamos, complicar un poco las cosas, ¿no? Pero en Colombia ya, pues, todas las instancias, digamos, salvo el candidato perdedor, están dando por un hecho que de la Espriella pues ganó efectivamente en las elecciones por un margen porcentualmente pequeño, pero que en el fondo tampoco es tan pequeño porque estamos hablando de 250.000 votos de diferencia.
5: Incluso gobiernos de otros países ya prácticamente han reconocido la victoria y han manifestado su apoyo a este, el que sería el nuevo presidente de Colombia.
6: Sí, los resultados del conteo rápido en Colombia, no solamente cuando ganó Petro hace 4 años, también fue una situación similar y

0: Gracias por acompañarnos esta tarde.
1: Es usted, ha sido todo un placer.
0: Es Chomín Las Heras, él es periodista, investigador, presidente de la Asociación Diálogo Ciudadano Colombo Venezolano, investigador también del Observatorio de Venezuela de la Universidad de Rosario en Bogotá, conversando con nosotros en ocasión a esta segunda vuelta electoral en Colombia, lo que podría esperarse para el futuro de los más de 2 millones de venezolanos que están en este país, lo que podría esperarse también para las políticas no solo de migración, sino de manejo de la frontera colombo-venezolana. Nosotros hacemos una pausa, son las 12:41 minutos de la tarde, y a la vuelta continuamos con usted en Punto y Seguimos.
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0: 12:42.
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4: 12:43 minutos de la tarde, estamos de vuelta con usted en Punto y Seguimos.
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4: Bueno, y a esta hora seguimos hablando de esa tensa y a veces preocupante y estresante relación en la frontera venezolana, sin ley ni tasa, el drama diario de comprar entre bolívares, dólares y pesos en Machiques. Allí está Ediana Morillo, quien nos tiene la información.
5: Hacer compras diarias en esta zona fronteriza, como lo es Machiques de Perijá, se ha convertido en una batalla contra la incertidumbre, donde la brecha entre la tasa oficial del Banco Central y el dólar de la calle ahoga el bolsillo ciudadano.
6: Norelis Castillo, no, por la tasa oficial no. Ahí usarán otra, por eso es que vengo prácticamente peleando porque, no sé, 22.000 bolívares en tres cositas. Sí, varía demasiado, como de $2 prácticamente. Elizabeth Mago, bueno, están de 800 ya, 820, 30 bolívares al dólar.
5: ¿Usted prefiere pagar en bolívares o en divisas?
6: Bueno, yo salgo a la calle y tengo que tener peso, dólar o bolívares, para poder entonces hacer de esas ventas y de esas compras lo más beneficiario para mí.
7: Antonio Chirino, no, mi amor, eso tasa oficial no existe, 850, eso es promedio. En bolívares es un precio, en dólares otro precio, si en pesos lo suben más. Bueno, que si en verdad existe algún, algo que esté pendiente de eso, que bueno, que meta la mano en eso, porque la verdad es que ahorita, como está esta situación, no se puede comprar. Y estos precios locos, menos todavía.
5: Esta crisis vulnera a diario la calidad de vida de nuestra gente, mientras los consumidores hacen malabares entre bolívares, dólares y pesos para estirar sus ingresos. El llamado de la comunidad a las autoridades es unánime. Se necesita una fiscalización real y contundente que ponga freno a estos precios descontrolados. Desde Machiques, reportó Ediana Morillo para Radio Fe y Alegría Noticias.
4: 12:45 minutos de la tarde.

0: Nosotros a esta hora le contamos también que habitantes de la comunidad democrática temen por brotes de dengue y paludismo por invasión de plagas.
1: Presidente del sector Comunidad Democrática exigen a las autoridades de salud pública una jornada inmediata de fumigación para frenar la proliferación de plagas en este sector. Manifiesta la señora María Requena que las familias temen padecer de dengue o paludismo debido a las picadas de las plagas.
2: Y hace falta el apoyo del Instituto de Salud Pública en la parte esta de la de malariología, de fumigar, porque hay mucha plaga. Vean a mí cómo estoy picada. La luz se va todos los días. Hemos pasado noches enteras sin luz. Vean cómo estoy toda picada de plaga, porque antier se fue y la plaga se casi levanta uno en pez. Y bueno, y las plagas van a acabar con uno. Que regamos gasoil en la medida que se puede, pero eso no se da abasto. Pues.
1: Esperan que el Instituto de Salud Pública, así como la alcaldía de este municipio, realicen jornadas continuas de fumigación. Es el informe desde Ciudad Bolívar. Ángela Obronoz, Radio Fe y Alegría Noticias.
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0: 12:47 minutos de la tarde. Hasta ahora hacemos una pausa y ya estamos de vuelta en Punto y Seguimos.
3: 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Doce y 47 minutos. 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
0: Doce y 50 minutos de la tarde, estamos de vuelta y en vivo.
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0: Este fin de semana, 11 personas heridas y 9 fallecidos dejaron accidentes de tránsito en el estado Mérida. Desde allí nos reporta a esta hora José Angulo.
10: Los accidentes de tránsito en la entidad merideña siguen dejando saldos que lamentar. Los hechos viales ocurridos durante este domingo dejó dos personas fallecidas. El primer hecho se registró en la ciudad de Tobar, municipio Tobar, donde dos motorizados colisionaron de frente, dejando un saldo de un fallecido identificado como Over Antonio Luna Linares, de 17 años de edad. En otro hecho vial registrado este domingo 21 de junio en la carretera La Variante, municipio Sucre, en la vía que conecta la ciudad de Mérida con El Vigía, un funcionario del cuerpo de bomberos identificado como el capitán Robert Gutiérrez perdió la vida y el bombero José Sánchez resultó herido al colisionar la moto donde se trasladaban y quienes prestaban sus servicios en la estación del cuerpo de bomberos de El Vigía, municipio Alberto Adriani. Organizaciones de la entidad merideña ven con preocupación el incremento de accidentes viales en la entidad merideña, el cual está generando hechos que lamentar como pérdidas de vidas, así como un problema de salud pública, ya que el Hospital Universitario Los Andes alberga gran cantidad de personas con politraumatismos por accidentes viales en motos. Desde Mérida reportó José Angulo para Radio Fe y Alegría Noticias.
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0: 12:51 minutos de la tarde, repasamos hasta ahora información de nuestra página web. El Papa insta a los gobernantes a acoger a las víctimas de persecución. El Papa León afirmó que nadie puede dar la espalda a quienes buscan protección y seguridad e instó a los responsables de las naciones a acoger a las víctimas de persecución. Esto lo dijo al final del Angelus Dominical en la Plaza de San Pedro ante los fieles. Además, resaltó que las víctimas de persecución merecen vivir en paz, con dignidad, y que pueden mirar al futuro con esperanza. Expresó también esto en el marco del Día del Refugiado, que se llevó a cabo el sábado 20, que coincidió además con el aniversario número 75 de la Convención sobre el Estatuto de los Refugiados. El Papa indicó que esta convención se creó justamente para proteger a las víctimas de persecución y se ve en la obligación de abandonar a su país, vivienda y familia. Por otra parte, el pontífice expresó que la migración entró en una fase diferente, más compleja, pero dijo él, no por ello menos capaz de desafiar a la iglesia. Fue lo que dijo luego de visitar Pavía, lugar donde está la tumba de San Agustín. También confesó que heredó y continúa la enseñanza de su antecesor, el Papa Francisco, con la exhortación apostólica Dilixite sobre el amor a los pobres y donde se habla de caridad para acompañar a los migrantes.
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0: 12:53 minutos de la tarde. Al cierre le contamos eso que es mentira. Le decimos también hoy que es falso que se anunció la eliminación de 107 viceministerios en Venezuela.
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11: Hola, les saluda Miguel Ángel Valladares. Les comento lo que es mentira. Es falso que se anunció la eliminación de 107 viceministerios en Venezuela. Desde el día 15 de junio de 2026 se comparte en Instagram una publicación en la que se asegura que 107 viceministerios del aparato gubernamental venezolano fueron eliminados oficialmente en una medida anunciada en Caracas el pasado 13 de junio. Al inicio de la publicación se lee: Caracas. Oficialmente quedan completamente eliminados todos los 107 viceministerios en Venezuela, dando a conocer que la misión socialista Nueva Frontera de Paz, Fundación Robert Serra, Fundación de Oficinas de Planes Especiales, Fundación Patria 2000, Fundación de Reserva Activa Actuales Milicianos, Centro Estratégico de Protección y Funda Rivas, a partir de este sábado 13 de junio de 2026, queda oficialmente eliminados. La noticia la dio a conocer Nelson Bocaranda Sardis en su red social X. Sin embargo, la verificación realizada por el equipo periodístico de Cotejo.info encontró que el contenido es falso. La revisión de reportes informativos revela que aunque el mes de mayo de 2026 se anunció oficialmente la creación de una comisión presidencial para la reestructuración del aparato gubernamental en Venezuela, se ha dado a conocer las medidas que se tomarán en dicha instancia. Además, Se determinó que la información que se le atribuye al periodista venezolano Nelson Bocaranda en realidad es parte de un patrón de desinformación detectada recientemente y no tiene sustento real. Así que es mentira. No es verdad que se haya anunciado la eliminación de 107 viceministerios en Venezuela.
12: 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Les hemos hablado de las mentiras que se quieren vestir de noticias. Esta es una producción del Observatorio Venezolano de Fake News y Media Análisis.
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0: 12:56 de la tarde, hasta ahora nosotros nos despedimos, cerramos la primera emisión de la semana, una emisión que preparamos para usted con Wirmelis Villalobos desde la Subdirección de Comunicaciones, estuvo también Anthony Galindo en la producción y programación nacional, Abelardo Rojas en la producción informativa de este espacio, nos acompaña de igual manera Rafael Suárez en los controles, desde la conducción está Adriana Tovar, acompañada de periodistas de Radio Fe y Alegría, y estamos todos bajo la dirección de Vidalina Campos. Agradecemos su compañía, la sintonía que nos da cada tarde, y les esperamos mañana nuevamente a las 12 en nuestra cita diaria de Punto y Seguimos.
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12: Doce y 57 minutos.
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1: Ahora como antes y probablemente como en el futuro, el periodismo es responsable del relato y ahí de los relatos, bajo la rigurosidad y el profesionalismo del método aprendido y probado a lo largo de todos estos años, de verificar hechos que ocurren en nuestros entornos, tanto en los más próximos como en los más lejanos. 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

0: Buenas tardes, sean bienvenidos a una nueva edición del programa En Este País, a través de esta, la señal nacional de Radio Fe y Alegría en toda Venezuela. A esta hora de la tarde, les saludamos en el control técnico y la producción del programa, Yosimar Pereira. En la subdirección de comunicaciones, Wirmelis Villalobos. En la coordinación de producción y programación nacional, Anthony Galindo. Y en la conducción de este espacio, quien les habla y les acompaña a esta hora de la tarde, Rosender Evies. Como todos los días, de lunes a viernes, de 1 a 2 de la tarde, aquí estamos en el programa En Este País. Y no estamos solos, estamos junto a periodistas, comunicadores y emisoras de Radio Fe y Alegría, todos bajo la dirección de la profesora Vidalina Campos. Listos y preparados para compartir con todos ustedes contenidos asociados al emprendimiento, a la economía y también a otros temas vinculados que tienen que ver mucho con el emprendimiento. Recuerden que estamos en las redes sociales, somos @ En Este País Radio, @ Radio Fe Alegría, nuestras cuentas. También ponemos a su disposición nuestra mensajería de texto y el WhatsApp 0424-555-3146. 0424-555-3146. Y a partir de hoy comenzaré el programa de todos los días, el programa En Este País, con una frase. La frase del día es la siguiente: no es sobre las ideas, sino sobre hacer que éstas se vuelvan realidad. Scott Belkis, cofundador de Beyoncé. Así que a ustedes, emprendedores, no es sobre las ideas, sino sobre hacer que éstas se vuelvan realidad. Así que, en otras palabras, si tienes una idea de negocio o tienes una idea en la que pueda ser productiva, vamos, vamos que se puede hacer realidad esa idea que tienes en tu cabeza. De esta manera comenzamos el programa del día de hoy, como siempre en este primer segmento, compartiendo con todos ustedes algunas noticias que tienen que ver con la economía de nuestro país, también de lo que está ocurriendo en este momento en el ámbito económico, para que usted tenga la mejor información y tome las mejores decisiones. También les cuento que hoy en la entrevista conversaremos con José Anza. Él es consultor y conferencista con más de 20 años de experiencia en la humanización de organizaciones. Con él estaremos conversando sobre las 5 leyes para alcanzar equipos altamente exitosos y conseguir ventas rápidas. Así que, emprendedores, no se dispersen. Vayan y díganle a sus amigos que están con los que están emprendiendo que hoy tendremos un tema importantísimo y compartiremos contenidos de valor con todos ustedes. Y al cierre del programa, como siempre, les compartiremos el quehacer del emprendimiento en Venezuela con el noticiero emprendedor. Así que quédese con nosotros, porque a partir de este momento la cosa es emprender. Vamos a iniciar este primer segmento con información tomada de nuestra página web, radiofealegrianoticias.com. Y bueno, hay una noticia que titula nuestra página: Farmatodo invita a los empresarios a acercarse a Fe y Alegría. El movimiento de educación popular integral Fe y Alegría proyectó recientemente el cortometraje Educación que transforma vidas. Esto ocurrió la noche del jueves 18 de junio, un audiovisual que contó con el respaldo de la empresa Farmatodo. Este cortometraje, que está bajo la producción de Cinesa Soluciones Audiovisuales, se puso en la pantalla de la sala de cine del Trasnocho Cultural en Caracas y reunió no solo a docentes y directivos, sino también a representantes del gremio empresarial, con el propósito de establecer alianzas y beneficios bilaterales. En este sentido, William Paz Castillo, director de Relaciones Corporativas de Farmatodo, conversó en el programa Alianzas por la Educación que transmite Radio Fe y Alegría y compartió que la organización tuviera un momento de reflexión en el año 2024 para ir un poco más allá en el tema de la responsabilidad social. Comentó que tienen en marcha Cuidando tu Salud, que se enfoca en la atención a los diabetes y la hipertensión, pero quisieron buscar otra área de alto impacto y por eso escogieron la educación. Y si bien es un tema amplio, diseñaron varias iniciativas para recaudar fondos y una de ellas resultó el cortometraje junto a Cinesa, en el que patrocinan pues este tipo de historias. Interesante, porque se proyectan los valores los valores como elementos importantes, además de mirar hacia adelante pese a las fallas o las crisis que podamos tener en la actualidad. Más detalles de esta nota puede usted tenerla en nuestra página web radiofealegrianoticias.com. También quiero contarles que se sigue mirando y analizando lo que acontece en nuestro país en estos primeros 6 meses del año, y varias organizaciones siguen decodificando el entorno económico venezolano, la nueva inyección de liquidez y las nuevas exigencias que cambiarán seguramente el rumbo de tu negocio, de tu empresa o tu emprendimiento. Lo cierto es que el economista César Aristimuño profundiza en una propuesta importante para el sector productivo del país al plantear las urgencias de una flexibilización selectiva del encaje legal en el país, además de mirar la posibilidad de la inyección de liquidez y de las nuevas exigencias que cambiarán la economía en el país. Y es que en medio de las complejas situación o en medio de las complejidades del entorno económico que atraviesa Venezuela, bueno, la toma de decisiones exige información precisa y anticipación estratégica. De esto he venido yo hablando constantemente en el programa, de la importancia de que usted como emprendedor pueda tener información precisa de lo que está aconteciendo en las decisiones de alto nivel, en las prácticas, en la economía venezolana, a fin de que usted pueda anticipar estratégicamente pues lo que le conviene a su emprendimiento o su idea de negocio. Lo cierto es que el economista César Aristimuño ofrece a los líderes operativos algunas perspectivas fundamentales para navegar la coyuntura actual que vivimos, para optimizar la gestión de recursos y resguardar el valor de sus emprendimientos. En la propuesta vital está dedicada específicamente al sector productivo, al plantear la urgencia de una flexibilización selectiva en el encaje legal, que sigue siendo un elemento que algunos emprendedores y también empresarios han catalogado que afecta su productividad. En el análisis de Aristimuño hablan de la inyección de liquidez por la vía crediticia y en su justa medida y orientación como un actor de un verdadero motor industrial. Además, busca reactivar la manufactura sin desequilibrios de los agregados macroeconómicos y desgrana el complejo panorama que enfrenta la llegada de capitales foráneos al país. Definitivamente, un abordaje riguroso a estos procesos, en que la diligencia que aplican hoy los inversionistas internacionales es digna de analizar. A lo largo de su exposición se examinan aspectos neurálgicos como el sobrecumplimiento bancario y las corresponsabilidades internacionales, el respaldo de indicadores recientes. Es importante entender estos factores que representan una ventaja competitiva de primer nivel. Este indicador funciona como un termómetro esencial sobre el comportamiento de la demanda de moneda extranjera. Así que bueno, emprendedores, importante que usted pueda tener información precisa y anticipe estratégicamente las decisiones que va a tomar en su idea de negocio. También les cuento que en un análisis que hace el portal Banca y Negocio, especializado en temas de economía, habla de el despertar agroindustrial de Venezuela, de esa capacidad instalada a la potencia exportadora. Lo cierto es que la superficie agroproductiva sembrada en Venezuela descendió cerca del 1,14 millones de hectáreas en los últimos años. Para este nuevo ciclo se espera superar las 3.000 hectáreas de siembra. Lo cierto es que en el marco de esta nueva etapa de consolidación económica que atraviesa el país, el sector agroindustrial se erige como uno de los sectores o uno de los pilares más prometedores para la diversificación de los ingresos. Con tierras fértiles, con una aprobada resistencia productiva y una ubicación geográfica privilegiada, Venezuela posee las herramientas necesarias para transformarse de un mercado enfocado principalmente en el abastecimiento interno a una sólida potencia exportadora en la región. Al analizar la brecha actual entre lo que se produce y el enorme potencial latente que puede aportar el agro venezolano, bueno, hay un crecimiento sustentable a corto y mediano plazo. Hay un grupo o un importante número de oportunidades que podrían posicionar a Venezuela como un exportador de productos del agro, de la producción del campo. Seguimos con más y al cierre les cuento que lo que usted debe saber sobre los mercados a inicio de esta semana. Recientemente el secretario de Energía de los Estados Unidos, Chris Wick, afirmó que los flujos de embarcaciones a través del estrecho de Hormuz han vuelto a la normalidad gracias a las escoltas marítimas estadounidenses a lo largo de la ruta del sur. Los mercados inician la semana bajo la sombra de una nueva escalada en las tensiones geopolíticas de Medio Oriente, un factor que ha inyectado volatilidad inmediata en el sector energético y ha presionado a la baja los índices bursátiles. Es importante también tener información de cómo se mueve la economía puertas afuera o más allá de nuestras fronteras. 1:14 p.m, vamos a la primera pausa del programa. Al regresar recibimos a nuestro invitado del día. Ya les decía que hoy conversaremos en la entrevista en el coworking de En Este País con José Anza, consultor y conferencista con más de 20 años de experiencia en la humanización de organizaciones. Ya regresamos con más del programa de hoy.
1: 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Una y 14 minutos. ¿Qué significado tiene ser periodista en la actualidad?
2: Ser periodista en la actualidad significa ser valiente, significa ser resiliente, es tener valores, tener ética de trabajo, porque en un contexto en el que muchas personas se han rendido, quienes continuamos en las calles seguimos apostando por lo que es el verdadero. Bye.

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3: Así es, estamos de vuelta con más del programa En este país, a través de esta, la señal nacional de Radio Fe y Alegría en toda Venezuela, como todas las tardes, compartiendo con todos ustedes contenidos asociados al emprendimiento. Y en este lunes 22 de junio de este año 2026, no es la excepción. Estamos aquí junto al gran equipo de Radio Fe y Alegría. Yo soy Rosendre Víez y en los próximos minutos voy a compartir con todos ustedes el coworking del día. Así que quédese con nosotros.
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3: Así es, este coworking también es para ti. Como ya les contaba en el segmento anterior, hoy estaré conversando acá en el coworking junto a la mesa con José Anza. Él es consultor y conferencista con más de 20 años de experiencia en la humanización de organizaciones. Ha creado el método Reorganízate, que une el bienestar humano con procesos y resultados financieros, demostrando que una organización más humana es más productiva y rentable. Además, ha trabajado con empresas del sector retail, salud e industria, ayudando a reducir la rotación de personal, el ausentismo y mejorar la productividad. En sus conferencias, anima a líderes y colaboradores a poner a las personas en el centro, mejorar la comunicación y construir culturas de alto rendimiento sostenibles, todo de manera práctica y cercana. Sin más preámbulo, recibimos a nuestro invitado del día de hoy, José Anza, con nosotros. Muy buenas tardes, José. Un placer y un gusto que nos acompañes hoy en el programa En este país. Te escucha Venezuela.
4: Hola, encantado de estar aquí, encantado de estar nuevamente acá en esta casa y bueno, estamos listos ya para darles toda la información que sea necesaria y humanizar las organizaciones desde este espacio.
3: Claro que sí, José. Quiero decirte que a esta hora te escucha todo el ecosistema emprendedor venezolano. Todos los que están emprendiendo en Venezuela se conectan con nosotros de 1 a 2 de la tarde. Y bueno, siempre procuro traer temas de interés y que puedan servir, ser útiles a los emprendedores de Venezuela. Y bueno, hace unos días leí en tus redes sociales pues las 5 leyes para alcanzar equipos altamente exitosos y conseguir ventas rápidas. Inmediatamente pensé que esas 5 leyes poderosas hay que compartirlas con los emprendedores y por eso la invitación y por eso hoy tu presencia acá en los estudios de Radio Fe y Alegría. Cuéntanos de esta iniciativa de generar contenido para hacer posible pues equipos que estén altamente consolidados, que sean exitosos y que logren objetivos, por ejemplo, en el caso de los emprendedores, ventas en lo que ellos están ofreciendo en la actualidad, sea un servicio o un producto.
4: Sí, me encanta mucho poder darles esta información, ya que forma parte de un método que creamos hace 2 años, que ya hemos puesto en práctica en algunas organizaciones, el método Reorganízate, que lo que busca es detectar cuando tú no has logrado cumplir con tus metas, aquellas que te propusiste de inicio y que te da la oportunidad, la opción de retomar con nuevas estrategias, por supuesto. Entonces, esto de las cinco poderosas leyes es apenas un módulo del método Reorganízate que dura aproximadamente 12 meses cuando lo aplicamos en las distintas organizaciones. Pueden ser empresas, pueden ser emprendimientos, negocios personales, en la familia. El método está hecho para que lo podamos adaptar a nuestra realidad. Y bueno, estas cinco poderosas leyes es apenas uno de los módulos que aplicamos y encantado de poderlas mostrar hoy y de decir de qué se trata, ¿no? De hecho, creo que va como anillo al dedo en esta realidad del emprendimiento nacional, en donde todos hemos optado por tener una entrada adicional a través de un emprendimiento como tal. Y buenísimo que podamos decir de qué se trata y cómo aplicarla, sobre todo, ¿no? Para tratar de hacer y romper esquemas de aprendizaje y poderlo tener ahí, medir con resultados obviamente palpables, que nos den resultados inmediatos, que es lo que busca el emprendedor hoy en día, pues quiere poner dinero para ver dinero, y de eso se trata más o menos el método, que te da la opción de que tú lo puedas ir midiendo, no solamente en lo material, sino también en lo personal.
3: Bueno, la palabra clave es reorganízate.
4: Correcto.
3: Y hoy te vamos a dar las cinco leyes poderosas para alcanzar o hacer que tu equipo de trabajo, de tu emprendimiento, sea altamente exitoso y puedan conseguir las ventas rápidas, creo que es uno de los objetivos que todo emprendedor siempre busca.
4: Así es.
3: Hacer ventas rápido. Vamos a hacerlo de manera pedagógica, como son cinco, compartiremos en este primer segmento las primeras dos y luego en el siguiente segmento las
4: Excelente.
3: Otras tres. Comencemos con la primera, José. La primera, la ley del ser.
4: Sí, la ley del ser básicamente busca que te descubras como persona, que busques dentro de ti a qué estás llamado, porque es una de las cosas que hacen fallar a muchos emprendedores hoy en día, ¿no? Pensamos que por tener el dinero y apostar el dinero en algún negocio podemos llegar a ser exitosos, pero ese emprendimiento al que quizás estás apostando no tiene que ver con tu propósito de vida, y por allí es donde te vas aburriendo y el sostenimiento de este negocio se hace difícil con el tiempo. Entonces, la ley del ser lo que te invita es a conocerte desde el interior para poder ubicarte en el elemento diferenciador dentro de la sociedad. Ser es un acrónimo de tres palabras preciosas, que es servicio, empatía y responsabilidad. Aplicando estas tres cosas, vas a obtener una ley poderosa para que tú sepas cuál es tu patrón de vida dentro de este esquema que estás utilizando, ¿no? El servicio, todos estamos llamados a servir. Alguien que ponga un emprendimiento simplemente para obtener cosas y no da nada a cambio, no da valor, no propone nada, sino que simplemente quiere hacerse rico, millonario, obtener dinero, salir de sus deudas, pues está muy mal, porque al final va a salir muy golpeado, la verdad. Entonces, estamos llamados primero a ver cómo servimos a través de este emprendimiento, de qué manera yo le voy a dar valor a esas personas que van a comprar o que van a utilizar mis productos y servicios. Primero que todo. Lo segundo es la empatía. Y la empatía no es ponerse en el lugar del otro, es entender la visión del otro. Es tratar de hacer las cosas desde el esquema que el otro plantea. Y nosotros solemos ser muy egoístas en esto del emprendimiento, cuando no tenemos claro cuál es nuestro propósito de vida, cuando no hemos practicado el ser. Y la empatía te invita a ponerte en la visión que el otro está teniendo, para que tú puedas ubicar bien que tu producto realmente esté valorizando a esa persona antes que te valorice a ti. Entonces, empatía es algo fundamental que debes aplicar luego de servir. Y, por supuesto, la responsabilidad, porque es algo de lo que nosotros inconscientemente nos hacemos a un lado. Cuando algo sale mal, nadie quiere hacerse responsable y todo el mundo mira hacia afuera. Es culpa de. Llegué tarde, pero fue por. No conseguí esto porque fulano no me dio tal cosa. Entonces, la ley del ser te invita con cierto método y ciertas herramientas a hacerte responsable de todas las acciones que tú hagas. Acciones, palabras y pensamientos. ¿Qué estás pensando? ¿Qué estás diciendo? ¿Qué estás haciendo? Y vas a tener los resultados muy claros para que empieces entonces a tomar responsabilidad y a conseguir resultados efectivos en corto tiempo.
3: Tres características indispensables en cualquier emprendedor,
4: sí,
3: sea de Venezuela o del mundo.
4: Así es.
3: Servicio, empatía y responsabilidad. Importante. La primera ley, la ley del ser. Vamos con la segunda.
4: Seguro. La segunda ley tiene que ver con el observador. Y la llamamos ley del observador porque muchas veces, cuando partimos de la última letra de la ley del ser, que es la responsabilidad, tiene mucho que ver con esta ley del observador, porque hacemos de lado nuestra responsabilidad. Y la principal responsabilidad es observar. observar, antes que dar opinar, antes que dar alguna opinión, antes que hacer un juicio, es observar, sentarte o pararte por un momento quieto y mirar todo lo que tienes alrededor. Lo explicaba muy fácil en un taller diciendo cómo a veces la persona, el verdadero líder, se hace líder por mirar todos los días las actitudes, las formas de trabajo de su equipo. A qué hora llega, cómo se comporta, por dónde entra, por dónde sale, de qué temas habla, cuántos hijos tiene, si tiene hijos, si no tiene hijos, si está casado. Todo eso es importante. Lo tienes que hacer en el observador para que puedas enterarte del equipo con el que estás trabajando y también del entorno al que le estás dando tus servicios o tus productos. Por eso se llama ley del observador. Tú estás cuando la gente no está. El observador siempre tiene una respuesta porque antes de hablar, escucha, está atento y practica esta habilidad grandiosa que hemos olvidado mucho, de la escucha activa. El observador está allí mirando todo y escuchando todo. Y él es el último que hace juicio, es el último que opina, justamente porque lo que él hace es tomar en cuenta todos los factores para poder crear algo que tenga peso de acuerdo a todo el contexto que está mirando. Cuando te sales de la ley del observador, inmediatamente dices, fue tu culpa, tú no hiciste esto, aquello pasó por tal cosa, o incluso ignoras las realidades que tienes tan cercanas. Compañeros de trabajo no logran hacer equipo porque hacen juicio de sus compañeros sin saber las realidades que lo llevan allí. Entonces una persona que, por ejemplo, llega todo el tiempo temprano y un día o dos días o una semana está llegando retardado, nadie se da cuenta y resulta que la persona tiene problemas, pero nadie lo aborda, nadie dice nada. En la ley del observador tú eres el primero que estás pendiente de que esa persona realmente está teniendo algún problema porque no es característico que él llegue tarde. Y entonces el deber de un equipo es abordar inmediatamente esa realidad para saber por qué está sucediendo esto. Se eliminarían una cantidad de problemas, una cantidad de inconvenientes cuando estás en la ley del observador.
3: Y qué importante es que los equipos que desarrollan alguna idea de negocio o emprendimiento, al menos uno de ese equipo funja en calidad de observador, para poder mirar situaciones que a veces dentro de nuestra operatividad, ya sea porque estás elaborando un producto, estás prestando un servicio, como que pierdes de momento pues lo que pueda estar ocurriendo con uno de los miembros de tu equipo de trabajo. Y claro, lo importante es que uno se convierta en el observador, más allá de para levantar juicios, sino para ir mirando cosas que a veces dentro de nuestras dinámicas no vemos.
4: Sí, es tan importante, amigo, que cuenta la biografía de Henry Ford, que él le pagaba a una persona solamente para sentarse a la puerta de la oficina. Y todo el mundo decía que esa persona no hacía nada porque estaba sentado toda la jornada de trabajo allí. Solamente miraba, miraba, miraba, miraba. Y cuando le preguntaron al señor Ford por qué hacía esto, él le dice, yo le pago para que observe. Yo le pago para que observe, porque todo lo que él ve, él lo va guardando para poder resolver las cosas que no están de acuerdo al sistema que él creó dentro de esa organización. Entonces, también es mal interpretado, porque muchas veces se toma en cuenta la palabra chismoso, que se diga, ah, ese es el chismoso. No es el chismoso, es la persona que observa para mejorar. El chismoso, en cambio, observa para destruir. Para destruir. Entonces, hay una gran diferencia dentro de todo esto.
3: Claro que sí. Bueno, ya hemos compartido 2 de las 5 leyes poderosas para alcanzar equipos altamente exitosos y conseguir ventas rápidas. Supremamente necesario la ley del ser, el servicio, la empatía y la responsabilidad, y la ley del observador.
4: Así es.
3: Así que bueno, con este abreboca de estas primeras 2 de 5, vamos a ir a una pausa porque nos corresponde ir a un avance informativo nacional de Radio Fe y Alegría. Al regresar seguimos conversando con José Anza, consultor y conferencista con más de 20 años de experiencia en la humanización de organizaciones. Ya regresamos.
2: 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Una y 30 minutos. ¿Qué significado tiene ser periodista en la actualidad?
5: Hoy en día ser periodista va mucho más allá de transmitir una información. Significa ser filtro de veracidad y un faro de confianza en esta época donde cualquiera puede publicar algo. Bueno, tenemos esa responsabilidad de verificar y darle sentido a una realidad para así mantener a los ciudadanos informados de manera responsable.
6: Hacer periodismo hoy es resistir, verificar y humanizar.
5: Un periodista no solo informa, sino que también acompaña.
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1: Compartimos esta información desde nuestra sala de redacción y les contamos que el campamento de familiares de personas detenidas por razones políticas ubicado en los alrededores de la Embajada de Estados Unidos en Caracas cumplió este lunes 22 de junio 15 días de pernocta. La forma de protesta, que por el momento está conformada por aproximadamente 11 carpas donde duermen en su mayoría mujeres, busca la intermediación del personal diplomático estadounidense para la liberación de sus familiares presos por razones políticas. El objetivo principal de los familiares es sostener una reunión directa con el encargado de negocios de Estados Unidos en el país, John Barrett, para plantear la situación de los detenidos. Pero hasta las horas de la mañana de este lunes, los manifestantes no han recibido respuesta por parte de la delegación diplomática. Varios han denunciado que los manifestantes recibieron advertencia de posibles represalias. En este caso, señalan directamente al Ministerio de Asuntos Penitenciarios ante cualquier medida que afecte la situación de su allegado debido pues a la protesta que mantienen, repito, desde hace 2 semanas aproximadamente. Varias personas que están en estas carpas solicitan la intermediación del personal diplomático de Estados Unidos en el marco del acercamiento de relaciones entre los gobiernos de Estados Unidos y el gobierno interino de Venezuela. Más información en los próximos minutos. A esta hora les acompañó Alexander Medina. Proseguimos en este país.
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4: Estamos de regreso con más del programa En Este País a través de la señal nacional de Radio Fe y Alegría. Más de 20 emisoras están ahora conectadas en todo el país. Gracias a todo nuestro ecosistema emprendedor venezolano, a quienes se conectan con nosotros a esta hora de la tarde. Recuerden que estamos en las redes sociales, somos @ en este país radio, @ Radio Fe Alegría. Y si usted quiere hacer alguna pregunta a nuestro invitado, puede también hacerla a través de nuestra mensajería de texto y WhatsApp, el 0424-555-3146. Y como les contaba, hoy estoy conversando, para quienes han sintonizado tarde, con José Anza. Él es consultor y conferencista con más de 20 años de experiencia en la humanización de organizaciones. Y hoy compartimos con todos ustedes las 5 leyes poderosas para alcanzar equipos altamente exitosos y conseguir ventas rápidas. Seguramente usted, como emprendedor, está también o se siente identificado con estos objetivos de estas 5 leyes de lograr que su equipo sea altamente exitoso y conseguir las ventas que tanto necesita. Ya hablamos en las 2 primeras leyes, la ley del ser, asociadas al servicio, la empatía y la responsabilidad, y la ley del observador, esa persona del equipo que tiene que estar observando pues los procesos a fin de mejorar en la calidad y también al equipo. Vamos a la tercera ley, José Anza. Para quienes están allí atentos, porque bueno, se quedaron con las ganas de seguir conociendo de esas 5 leyes que hoy nos traes aquí al programa.
5: Claro, la tercera ley que podemos poner en práctica para formar y fortalecer equipos altamente exitosos y ventas rápidas es la ley de la atención plena. Y es fundamental, sobre todo para las ventas rápidas, para aquellos que dicen, bueno, yo quisiera vender más y que todos los días fluyera la caja, pues tienes que prestarle mucha atención a esta ley. Todas son importantes, pero yo recomiendo mucho esta porque nos da la posición exacta de lo que estemos haciendo. La ley de la atención plena lo que te invita es estar en el aquí y en el ahora. Cada persona que aplica esta ley en su vida va a estar atento a lo que está haciendo. Nos han pedido que hagamos de todo un poco, y sobre todo esos emprendimientos hoy en día que tienen a una persona haciendo 5 tareas para ahorrar quizás los sueldos de otras personas, ¿no? Entonces, tú sabes hacer esto, sabes que el que limpia lleva las redes sociales y también es la imagen del negocio, es el que hace la publicidad. Pero esta ley de la atención plena nos que está invitando es a tomar conciencia de estar en el aquí y en el ahora. Y si estás haciendo una tarea plenamente en esa tarea, para eso hay que hacer muchos ejercicios, ¿verdad? Está el mindfulness, por ejemplo, que te invita a tomarte un tiempo para respirar y para darte cuenta de lo que estás haciendo en este momento, visualizarte aquí y en el ahora. Por eso le decía que cuando vendes es importante, porque si alguien te está haciendo un pedido, alguien te está dando un saludo, alguien te está pidiendo con atención algo específico, tú tienes que estar con esa persona. Pero si yo te estoy mirando a ti a los ojos, parece que te estoy atendiendo, ¿cierto? Pero puedo estar mirándote a los ojos, pero mi mente está pensando en otra cosa. ¿Será que voy a salir de aquí a qué hora? ¿Me están llamando? ¿Puedo responder el mensaje? Y al final, cuando tú me digas, ¿qué puedo hacer? Yo te voy a decir, ¿sobre qué? ¿De qué me estás hablando? ¿Qué? Perdón, disculpa, dime otra vez. Pasa mucho, y pasa mucho porque no estamos en la atención plena. La atención plena exige que cuando alguien te habla, tú estás con esa persona. Cuando estás haciendo algún trabajo, tú estás desarrollando ese trabajo. Terminas ese, comienzas otro. Terminas ese, comienzas otro. Y así lo vas a ir haciendo. Cuando atendemos personas, ¿verdad? Para las ventas tenemos que estar muy atentos a toda la gesticulación, su cara, su rostro, la forma como está hablando, cómo viene vestido, y eso es atención plena. Cuando tú estás disperso, no te das cuenta de eso y no sabes qué otras cosas puedes ofrecerle, además de la que él vino a buscar. Y se pierde mucho dinero en las empresas hoy en día, alrededor de 65% de pérdidas en ventas. En este país, en Venezuela, en la industria venezolana, por no estar en la ley de la atención plena, por no fijarnos en lo que las personas nos están mostrando. Se está perdiendo muchísimo dinero por hacer tareas dispersas. Eso no fue lo que yo le mandé a hacer, eso no fue lo que yo le pedí, y eso significa tiempo que se pierde dentro de las organizaciones. Y tiempo que se pierde dentro de las organizaciones vale dinero, porque yo te estoy pagando justamente por ese tiempo que tú estás dedicando a mi organización.
4: Mira, ¿y qué reto y desafío tienen hoy por hoy? Bueno, tenemos todo en torno a la atención plena, porque bueno, parece que las pantallas nos han impedido o han hecho que esa atención que debemos garantizar a la hora de conversar con una persona o en este caso con tus clientes podría generarte, ¿no?, una venta negativa, digamos, en el caso de quienes están ofreciendo un producto o un servicio a través de su emprendimiento. Pero hoy el elemento tecnológico está como atentando contra esa atención plena que todos debemos tener. Y bueno, que al final lo hablábamos en la pausa. Muchos de los negocios o emprendimientos surgen por recomendación. Y bueno, si tuviste una mala experiencia por no atender plenamente a un cliente, probablemente ese cliente al que no atendiste bien se multiplicará por 1,000, ¿no? La recomendación que pueda dar sobre lo que estás ofreciendo, de cómo fue la atención que recibió de tu parte.
5: Claro, eso se nota mucho y lo vas a practicar ya, si quieres, ahorita. Vas a cualquier tienda y te vas a dar cuenta, la mayoría, el 95% de las tiendas con su equipo de ventas está perdiendo dinero justamente por no estar en la atención plena. Fíjate, yo, para ponerte un ejemplo muy

0: por no estar en atención plena. ¿Por qué? Porque estaba haciendo lo que tú acabas de referir, amigo. Estaba pendiente de su teléfono celular. Y me atendió simplemente porque la persona en caja le dijo, por favor, atiende al señor. Ni siquiera fue porque ella quería hacerlo. Entonces, ¿qué tipo de personas estamos contratando? ¿Qué entrenamiento le estamos dando? ¿Y qué seguimiento le damos? Porque eso va, obviamente, a incidir muchísimo en lo que son tus ventas y en el empoderamiento o no de tu emprendimiento.
1: Vamos a la cuarta ley poderosa que hoy quieres compartir con nosotros, José Anza.
0: Claro, con todo gusto. La cuarta es la corresponsabilidad, ley de corresponsabilidad. Y aquí entra en juego mucho de lo que decíamos en la ley del ser, ¿verdad? La última letra de la ley del ser era responsabilidad. Lo que decimos por allí, por ejemplo, por mi culpa, bueno, eso es responsabilidad, hacerte cargo de lo que realmente es tuyo, por qué lo estás haciendo, qué dejaste de hacer, es tu responsabilidad. Pero a veces esa responsabilidad es compartida y ahí es donde entra la corresponsabilidad. Porque, por ejemplo, en las tiendas por departamento, ventas tiene una responsabilidad directa, pero si despacho también tiene incidencia dentro de lo que es la venta, porque ventas hace un cierre, pero despacho entrega el producto. Si despacho entrega el producto erróneo, es una corresponsabilidad. Ya no hay solo responsabilidad. Aunque la persona diga, bueno, él me vendió esto y esto no fue lo que yo pedí, entonces la responsabilidad es de quien vendió, pero también del que despachó. Entonces ambos comparten una responsabilidad. Y cuando estamos en tiendas por departamento, tenemos que aplicar la ley de corresponsabilidad para que existan equipos armoniosos. Yo acepto mi parte, tú tienes que aceptar la tuya. Pero de cómo haces para aceptar la tuya, yo te la tengo que hacer saber. La única forma de hacértelo saber es que yo acepte mi parte para que tú sepas cuál fue la parte en donde tú incidiste en mi responsabilidad. A eso le llamamos ley de corresponsabilidad. Hace más viable y muy armoniosa la comunicación interna, porque por lo general siempre señalamos lo que el otro. Yo hice esto mal, pero fue por tal cosa. En política lo vemos mucho. En política la gente dice, por ejemplo, los candidatos siempre van a decir, sí, yo robé, pero aquel robó más. O dicen, por ejemplo, yo no hice esto porque el otro me lo dejó y se llevó todos los materiales. Quedé sin presupuesto. ¿Qué está haciendo? Obviando la ley de corresponsabilidad. Estoy llegando, yo tengo que hacerme responsable de lo que tengo. Y con lo que tengo, obviamente voy a construir, pero dejando claro la responsabilidad también del otro. Es una corresponsabilidad.
1: Y es una forma también de entender que somos un equipo.
0: Correcto.
1: Cuando tenemos una idea de negocio, la desarrollamos como un emprendimiento, saber que somos un equipo de trabajo y que tenemos objetivos en común para alcanzar, y todos debemos cooperar para que esos objetivos se puedan lograr. Quinta ley.
0: Sí, la quinta ley, y esta cierra este taller express que vengo a ofrecer, y es la de acción y reacción. La ley de acción y reacción es simplemente entender que todo lo que tú hagas genera un resultado, genera una acción. Toda acción genera una reacción. Lo que tú hagas siempre va a hacer que algo más suceda, más allá. Entonces tienes que hacerte consciente de eso que tú estás tomando en cuenta. Las decisiones que tomes obviamente van a incidir en los resultados que tú tienes. Si yo te invito a un taller, es gratuito, te voy a dar herramientas para que mejores. Te abro este espacio, te digo, tengo especialistas, los voy a traer. Solo tienes que asistir por 2 horas, escuchar esto y ponerlo en práctica. Tú eres responsable de asistir o de seguir haciendo las cosas y cometiendo los errores que estás cometiendo, ¿sí? Porque las leyes no fallan, lo que fallan son las personas que no saben cómo aplicarlas, ¿sí? Si está dando resultados, pues no se cuestiona, lo que funciona no se cuestiona. Entonces nosotros lo que tenemos que entender es esta ley de acción y reacción, como el hecho de que las decisiones que tú tomes también tienes que hacerte responsable de los resultados que ellos te vayan a demandar. Pasa mucho en la casa, ¿sabes? Si un padre le dice, mira, no vayas a hacer esto porque tal cosa, el muchacho está libre, él puede hacerlo, está consciente de que puede hacerlo, pero si toma la acción que le dijeron que no lo hiciera, ya sabe que va a venir una consecuencia. No puede decir después que el papá es malo, que la mamá no lo quiere. O sea, son cosas que están pasando. Y sucede mucho en la empresa, ¿sabes? Porque después cuestionamos a los jefes porque nos quitan un bono, porque nos quitaron un beneficio. Pero, ¿debido a qué? ¿Cuáles acciones dejamos de hacer o cuáles acciones hicimos para que incidiera dentro de todo esto que a veces justificamos como malo, como mala gestión? Entonces, toda acción genera una reacción. Tienes que hacerte dueño de tus acciones, responsabilizarte, porque sabes que eso va a generar, obviamente, una reacción. Yo quiero adelgazar, sigo comiendo comida chatarra. ¿Podré adelgazar, amigo?
1: Jamás.
0: Difícilmente, ¿verdad? Entonces, la única manera...

0: manera es que yo tome una acción contundente para generar esa reacción. Eso es dejar de comer comida chatarra y establecer una vida sana para poder ver los resultados que quiero ver.
1: Qué bueno. Bueno, importante, ¿no? De poder tener acciones que repercutan en reacciones positivas, sobre todo mirando desde el punto de vista del emprendimiento o de ustedes que nos escuchan atentamente y quizás están ya pensando en sus dinámicas propias de sus emprendimientos. Mira, ¿por qué tengo estos resultados? Pues probablemente tienes que analizar qué acciones estás emprendiendo que están repercutiendo en el resultado esperado. En este caso, que tiene que ver con que tu equipo sea exitoso y que tus ventas sean constantemente, que haya un flujo de caja importante, porque creo que más allá de otros objetivos, bueno, todo emprendimiento, uno de los impactos que busca es que sea financieramente exitoso, ¿no? José, ¿cómo hacen nuestros emprendedores para conocer más de estas cinco leyes, profundizar? Seguramente tú como conferencista y consultor tendrás la oportunidad también de abrir espacios mucho más amplios para desarrollar estas ideas y otros temas vinculados pues a la humanización de las organizaciones, porque todo esto tiene que ver con la gente.
0: Claro, ahora estamos haciendo una invitación a todas aquellas personas que deseen más información. Nos pueden escribir al correo electrónico que voy a decir a continuación muy detalladamente para que lo tomen en cuenta, y por allí nosotros vamos a estar dándole toda la información de los próximos talleres, las próximas actividades y cómo pueden también abrir espacios dentro de sus organizaciones para llevar toda esta información. El correo es ideasparavivirhoy@gmail.com. Repito, ideasparavivirhoy@gmail.com. O si lo prefieren, pueden escribirnos también a través del WhatsApp 0414-510-9081, 0414-510-9081, a través del WhatsApp, y por allí le vamos a estar dando toda la información. Pueden revisar los catálogos que tenemos de nuestros talleres, cursos y próximas formaciones, y con muchísimo gusto vamos a estar compartiendo toda esta información y más.
1: Estamos ahora en la era de las redes sociales. ¿Alguna cuenta en redes sociales?
0: Sí, estamos haciendo reingeniería realmente de nuestras redes sociales, pero por ahora pueden escribirnos @ansatorres y por allí pues momentáneamente vamos a estar dando respuesta. @ansatorres, A-N-Z-A, Torres, y por allí vamos a estarles dando respuesta mientras hacemos la reingeniería de nuestras redes sociales y nuestro sitio web.
1: José Anza, gracias por acompañarnos en esta tarde, por compartir tu conocimiento, tu experiencia y estas cinco leyes poderosas para que los emprendedores logren tener equipos altamente exitosos y logren ventas rápidos. Todos queremos.
0: Sí, señor. Muchísimas gracias a todos ustedes por escucharme, por prestar sus oídos y por, obviamente, tenernos en cuenta para dar este mensaje. Ya viene el manual por allí, se llama justamente de esa manera, Cinco Poderosas Leyes para Generar Equipos Exitosos y Ventas Rápidas. Lo estamos sacando aproximadamente para el mes de agosto y estoy dando la primicia aquí en radio. Así que, bueno, ya lo van a tener por allí digital en todas las plataformas para que lo puedan ir revisando también.
1: Bueno, muchachos, emprendedores, reorganízate. Esa es la palabra clave de este día. A propósito de este tema que hemos desarrollado en la tarde de hoy acá en el programa En Este País. Estuvimos conversando con José Anza, consultor y conferencista con más de 20 años de experiencia en la humanización de organizaciones. Hoy compartiendo con todos ustedes las cinco leyes poderosas para alcanzar equipos altamente exitosos y conseguir ventas rápidas. Con él vamos a la pausa. Al regresar, el último segmento de nuestro programa por el día de hoy.
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3: Una y 50 minutos. ¿Cuál es el mayor reto que enfrentan actualmente los periodistas?
4: En ocasiones la prensa enfrenta dificultades al momento de desempeñar su labor. Y quiero hacer referencia a un trabajo que realizó la ONG Espacio Público, que presentó un informe a finales del mes de abril donde hablaban de varios porcentajes, entre ellos 49% de intimidaciones. Es decir, se le prohíbe al periodista hacer la cobertura de un determinado hecho. También señalaron 18% de censura, es decir, se conoce la noticia, se manejan los datos, pero no se puede informar. Este tipo de dificultades, evidentemente, impiden el desempeño de la prensa y sobre todo cumplir con su derecho, ¿verdad?, de mantener informado a la población de manera oportuna, veraz y sin censura, como lo determina el artículo 58 de nuestra Constitución Nacional.
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4: En primera instancia, nuestra labor es informar.
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1: Estamos de vuelta con más del programa En Este País. Estamos de regreso con todos ustedes. Llegó el momento de compartir con ustedes en este último segmento del programa lo que está aconteciendo en el mundo del emprendimiento.
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1: Y bueno, lo que está aconteciendo hoy por hoy en el mundo del emprendimiento, en primer lugar les cuento que jóvenes emprendedores presentaron proyectos en cuarta edición de la Academia de Líderes Empresariales de la JSI en el estado Bolívar. La jornada reunió a 14 proyectos finalistas, tres de los cuales representarán al estado Bolívar en el concurso nacional de la Cámara Junior Internacional. Les ofrezco más detalles de esta interesante noticia, porque con una nutrida participación de jóvenes emprendedores y una jornada de presentaciones de proyectos, la Cámara Junior Internacional del estado Bolívar cerró este sábado la cuarta edición de la Academia de Líderes Empresariales, un programa formativo que busca dotar de herramientas a los nuevos comerciantes de la región para revertir la tasa de cierre de negocios en el estado Bolívar. El evento se realizó en la Cámara de Comercio e Industrias de Caroní, Cancaroní, y contó con la participación de 14 proyectos finalistas. Contó con la conducción de la periodista Lunin Villa como anfitriona y moderadora, y reunió autoridades del sector empresarial y académico, entre ellas Surimar Gutiérrez, presidenta del Cancaroní, la directora del Instituto Universitario de Tecnología Rodolfo Loero Arismendi, y Ligia Juárez, Inés María Davalillo, vicepresidenta nacional. Lo cierto es que fue un balance exitoso. La inteligencia emocional como pilar fundamental en estos proyectos con visión de futuro. Los ganadores y sus reconocimientos fueron entregados al finalizar del evento. Un compromiso con el emprendimiento. Surimar Gutiérrez, presidenta de Cancaroní, dirigió unas palabras a los jóvenes presentes diciéndoles que Venezuela necesita de ellos y de sus talentos, y que tengan la plena garantía de que la Cámara los va a apoyar en sus emprendimientos y proyectos. La Academia se mantiene como una iniciativa gratuita gracias a alianzas con empresarios de la zona y con la Cámara de Comercio e Industria de Caroní. Así que bueno, saludos a los jóvenes emprendedores del estado Bolívar, quienes pues presentaron este fin de semana la cuarta edición de la Academia de Líderes Empresariales del estado Bolívar. Entre otras noticias, les cuento que emprendedores apuestan a la producción nacional y productos libres de gluten. Escuche bien, La presidenta encargada de Venezuela, Delcy Rodríguez, realizó este fin de semana, específicamente el día viernes 19 de junio, un recorrido por las instalaciones del emprendimiento socioproductivo Ania Gluten Free, un espacio dedicado a la elaboración de alimentos libres de alergenos, ya que cuenta con 120 recetas activas y genera empleo para 22 trabajadores. Durante la visita a este espacio de control de calidad y de áreas de panadería, la presidenta constató, con este proyecto financiado por la banca pública, que el 90% de la materia prima es nacional, basada en rubros como yuca, papa y maíz, logrando sustituir de manera efectiva la importación de trigo. Rodríguez destacó el crecimiento del motor emprendedor en Venezuela, señalando que ya son casi 7 millones de venezolanos que están emprendiendo. Esta visita tiene como propósito, o tuvo como propósito, pues, fortalecer el emprendimiento en Venezuela. Y el cierre, les cuento que empresarios y emprendedores son piezas claves para la recuperación económica del país, con todo lo que ha venido aconteciendo en los últimos 6 meses, donde, pues, ha habido decisiones de alto nivel. Bueno, lo cierto es que en Venezuela los empresarios están buscando, junto a los emprendedores, maneras de dinamizar la economía. En verdad, los empresarios son indispensables para la sociedad, pero cargan sobre sus hombros al ser causantes de penurias sociales. Según, hay que destacar que en medio de todo lo que ocurre en el país, también los emprendedores están buscando la manera de poder hacer de sus ideas de negocios ideas que puedan llevar más allá la economía del país y prestar un bien o un servicio a la comunidad. De esta manera llegamos al final, se nos acabó el tiempo del programa en este país de este lunes 22 de junio de este año 2026. Supremamente agradecidos con todos ustedes por acompañarnos en esta tarde, por compartir este espacio con nosotros, y esperamos que los contenidos asociados al emprendimiento que hemos compartido con todos ustedes en esta tarde hayan sido de mucho provecho, y que de estas 5 leyes poderosas que hemos compartido en la tarde de hoy junto a nuestro invitado del día hayan sido de mucho provecho para todos ustedes. Nosotros nos vamos despidiendo, agradeciéndoles a todos ustedes su amable atención y su sintonía. Estuvo en el control técnico y la producción del programa Josimar Pereira, en la subdirección de comunicaciones Wirmelis Villalobos, en la coordinación de producción y programación nacional Anthony Galindo, y en la conducción de este espacio, quienes acompañó hasta esta hora de la tarde, Rosender Evies. Que tengan una muy feliz tarde, continúen con la programación que les ofrece Radio Fe y Alegría, como siempre, con información destacada. Recuerden que estuvimos junto a periodistas, comunicadores y emisoras de Radio Fe Alegría, todos bajo la dirección de la profesora Vidalina Campos. Que tenga usted una muy feliz tarde. Nos despedimos. Sigan en sintonía de Radio Fe y Alegría.
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10: 2 de la tarde, en punto. 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
2: Bélgica e Irán firmaron un tenso y batallado empate 0-0 en el Sofín Stadium de Los Ángeles. Un resultado que deja al grupo G completamente abierto tras la segunda jornada de la Copa del Mundo 2026. El conjunto belga, dirigido por Rudy García, monopolizó la posesión del balón, pero se estrelló una y otra vez contra un sistema defensivo iraní sumamente disciplinado y solidario. El trámite del encuentro estuvo marcado por la frustración de los Diablos Rojos y la resistencia eórica del Tian Meji. La primera mitad dejó un susto mayúsculo para los europeos cuando un gol de Taremi fue anulado de forma milimétrica por fuera de juego tras la revisión del VAR.

0: de Kevin De Bruyne y Romelu Lukaku. La balanza táctica cambió de rumbo de manera drástica en el minuto 66, momento en el que el defensor belga Ngoy recibió una tarjeta roja tras derribar a Taremi cuando este se escapaba solitario de cara al arco. A pesar de contar con la ventaja numérica en el tramo final, Irán prefirió no arriesgar su valioso punto táctico, consumando un empate que deja a ambas selecciones con la obligación de buscar la clasificación en la última jornada de la cita mundialista.
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5: 2:00 p.m. y 6 minutos.

0: 2:30.
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0: 2:34.

0: 3 de la tarde y un minuto.
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1: Uruguay y Cabo Verde empataron 2-2 en el Hard Rock Stadium de Miami por la segunda jornada del Grupo H de la Copa del Mundo 2026. La selección africana abrió el marcador a los 21 minutos con un tiro libre de Kevin Pina, el cual significó el primer gol de Cabo Verde en la historia de los mundiales. El conjunto dirigido por Marcelo Bielsa reaccionó antes del descanso mediante Maximiliano Araujo al minuto 44 y Agustín Canovio al 45.6 para revertir provisionalmente el resultado. En la segunda mitad, un error de entrega defensiva de Matías Olivera y una salida del arquero Fernando Multera permitieron a Elio Varela decretar el 2-2 definitivo al minuto 60. Con este marcador, Cabo Verde sumó su segundo punto en el torneo tras haber igualado previamente ante España, estableciendo además un dato histórico al ser el primer partido de la Copa del Mundo donde ambos guardametas titulares, Muslera y Bocinha, superan los 40 años de edad. El cierre del encuentro mantuvo la paridad luego de que el VAR anulara un tercer gol uruguayo por fuera de juego de Araujo en la jugada previa. La resolución del grupo se definirá en la última fecha, donde Uruguay enfrentará a España con la necesidad de asegurar un resultado que le permita avanzar a la siguiente ronda.
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0: Tres de la tarde y cinco minutos.

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1: A esta hora de la tarde de este lunes 22 de junio, les comentamos que familiares de personas detenidas por motivos políticos en el centro penitenciario El Rodeo 2 en el estado Miranda se congregaron este domingo para participar en una misa en la que solicitaron la liberación de 130 privados de libertad, de los cuales más de 90 son padres de familia. La actividad, celebrada en el marco del Día del Padre, estuvo marcada por expresiones de fe, solidaridad y exigencia de justicia para quienes permanecen recluidos en dicho centro penitenciario. El padre jesuita Alfredo Infante, provincial de la Compañía de Jesús en Venezuela, presidió la ceremonia y acompañó durante el último año a estas familias a través de la Comisión de Justicia y Paz de la Conferencia de Religiosos y Religiosas. Durante la misa, el religioso destacó el significado de la fecha para las familias afectadas por las detenciones y pidió nuevas excarcelaciones. Más detalles en nuestra www.radiofeyalegrianoticias.com. A esta hora les acompañó Alexander Medina.
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0: 3 de la tarde y 34 minutos.

0: 4:02.
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Saludo a niños, niñas y a toda la familia que están conectados con Fe y Alegría Educomunicación a través de estas ondas sonoras que atraviesan distancias y nos unen. Las lluvias han sido intensas en algunos lugares. A vigilar las quebradas que estén cerca de las viviendas. Agradecidos por permitir nuestra compañía. Llega hasta ustedes gracias a todo este equipo de Fe y Alegría Educomunicación. En la Dirección Nacional, Vitalina Campos. Desde la Subdirección de Comunicaciones, Wilmelis Villalobos. Antoni Galindo, en Producción y Programación Nacional. En la Producción General de la Escuela en la Radio, Legixia Torres. Y en la Postproducción, nuestro amigo Alcides Tocuyo, quien les habla con mucho cariño, Leti. Y escuchemos la canción de El Zancudo.

Estábamos escuchando la canción del zancudo para que después de las lluvias revisemos cerca de la casa que no quede agua estancada por allí. En aguas limpias, el

Hoy tendremos un programa dedicado al repaso escolar. También estaremos explicando un poco qué es eso el día que el sol se detiene. Es una curiosidad astronómica que se celebra hoy. Bueno, ¿y cómo es eso? Es el día más largo del año y suele ocurrir entre los días 20 y 21 de junio de cada año.

¿Cómo podemos explicar que ocurre esto que se llama hoy el solsticio de verano? Imagínate que la Tierra es un trompo que está dando vueltas alrededor del Sol, pero ese trompo no está completamente derecho, está un poco inclinado. Por eso... En el verano, la mitad del planeta del hemisferio se inclina hacia

0: en todo el año y la noche más cortita. Y eso significa que en esas zonas donde hay las cuatro estaciones, se inicia el verano. Claro, en el hemisferio norte.
1: Llega

0: Seguimos con la Escuela en la Radio y te recordamos que este espacio radial es tuyo, por eso queremos escucharte. Envía un mensaje de voz al WhatsApp +58412-894-8092 y comparte los proyectos escolares de este último lapso. Cuidados que tú le brindas a tu mascota, algún chiste o adivinanza, un cuento inventado por ti. Esperamos tu mensaje de voz al +58412-894-8092. Y vamos con la sección de la adivinanza, a mover las neuronas. Adivina, adivinador, adivinadora. ¿Quién adivine, buen adivinador? Será en esta oportunidad con la categoría de la semana, riquezas minerales de nuestro país.
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0: Escucha con atención la adivinanza. Brillo como el sol y entre joyas me puedo ver. ¿Cómo se llamará este mineral? Brillo como el sol y entre joyas me puedes ver. ¿Cómo se llama este mineral? Una pista. Entregan medallas de este mineral.

0: 4 de la tarde y 19 minutos.
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0: 4 de la tarde y 19 minutos.
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3: Ashley, David, pudieron encontrar la respuesta a la adivinanza. Recordemos cuál fue la adivinanza en esta categoría minerales de nuestro país. Riqueza mineral de nuestro país. Brillo como el sol y entre joyas me puedes ver. ¿Cómo se llama este mineral? Muy bien, ese mineral tan brillante es el oro, un metal precioso. Y cada vez que tú tienes un billete de nuestro país en tus manos, eso está respaldado en oro en el Banco Central de Venezuela. Hace mucho tiempo estaban en otro país, ahora los trajeron y están respaldados en lingotes de oro. El oro es un elemento químico que no se encuentra fácilmente en la naturaleza, muy preciado en la joyería por su brillo y maleabilidad, es decir, que puedes doblar y torcer de mil formas con golpes de martillo. La minería en Venezuela data de 1829, cuando se extrajeron casi 486 kilogramos de oro, según el libro de oro de Venezuela, editado por el Banco Central de Venezuela. Desde entonces se ha usado mercurio para papá como método de recuperación. Por tanto, todos los sedimentos de los ríos de la zona, como el Caroní, el Cuyuní, están contaminados porque

entonces nosotros nos contaminamos. Delicada esta situación. Los yacimientos de oro en Venezuela más importantes se encuentran en el estado Bolívar, en las zonas de Tumeremo, El Callao, El Dorado, El Manteco. También en la cuenca del río Cuyuní. En mapa puedes buscar estos lugares: Tumeremo, El Callao, El Dorado y El Manteco. Cuando los europeos llegaron al continente americano y vieron los adornos de oro que tenían los indígenas, empezaron a soñar con El Dorado, el mito de un lugar colmado de riqueza. Escuchemos a un grupo boliviano interpretar con flautas y quenas un tema musical llamado El Dorado.

Chipilines, te invitamos a jugar junto lo que va junto. Pide permiso en casa para revisar dónde guardan las medias, los cubiertos y empezar a buscar junto lo que va junto. Comienza a organizar pequeños grupos por tamaños, colores y formas.

0: Dibuja en una hoja todos los objetos que encontraste en casa y tienen números. Por cierto, encontraste una taza de medir, una cajita de medicina. Ahí también hay números. Los números están presentes en nuestra vida, así que no le tengamos miedo a las matemáticas. Nos ayudan a resolver la vida. Y ahora un cuento corto para los chipilines. Un volcán que necesita ayuda. Escuchemos con imaginación Gaby, la princesa del volcán, una aventura luminosa.
1: En un pintoresco pueblito rodeado de majestuosas montañas y volcanes, vivía una niña llamada Gaby. Desde su ventana, podía admirar un imponente volcán que se alzaba en la distancia, siempre cautivándola con su misteriosa presencia. Para Gaby, aquel volcán era mucho más que un simple montículo de rocas y lava. En su imaginación, era un gigante dormido, un ser ancestral que descansaba bajo la tierra y, de vez en cuando, se despertaba para contemplar el mundo que lo rodeaba. Un día, mientras exploraba el frondoso bosque cerca de su hogar, Gaby descubrió un sendero que serpenteadamente llevaba hasta la base del volcán. Decidida a conocer de cerca al gigante dormido, siguió el sendero con paso ligero y corazón valiente. Al llegar a la cima, Gaby quedó maravillada por la impresionante vista que se extendía ante sus ojos. Podía contemplar todo el valle y la aldea donde residía. Sin embargo, su asombro se vio interrumpido cuando el volcán empezó a temblar y emitir extraños gruñidos. Gaby, presa del miedo, intentó huir, pero una piedra la alcanzó en la pierna, impidiéndole escapar.

Fue entonces cuando el volcán, con una voz profunda y resonante, le habló. No temas, querida Gaby, dijo el volcán. Soy un volcán dormido, pero poseo un gran poder. Puedo sanar tu pierna herida si tú me ayudas a mí. Atónita, pero dispuesta a confiar en el volcán, Gaby preguntó cómo podía ayudarlo. El volcán le explicó que tenía una grieta en la parte superior que necesitaba ser sellada para evitar fugas de lava. Si Gaby conseguía un poco de arcilla, él podría utilizarla para sellar la grieta. Con determinación, Gaby buscó por todas partes hasta encontrar arcilla en un arroyo cercano. De vuelta en el volcán, le entregó la arcilla, y este, con habilidad, selló la grieta y sopló aire fresco sobre la pierna herida de Gaby, sanándola al instante. Llena de gratitud y felicidad, Gaby aprendió una valiosa lección. Aunque los volcanes pueden parecer imponentes y hasta intimidantes, también albergan un gran poder curativo. Desde aquel día, Gaby visitó al volcán con frecuencia, convirtiéndose en su amiga y protectora. Así, el gigante dormido y la pequeña Gaby vivieron felices para siempre, compartiendo una amistad que trascendió el paso del tiempo.

0: 4:32.
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0: 4:36.
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Peque gigantes, ¿cómo están? Practicando la lectura y la escritura. ¡Qué bien! Porque falta muy poco para terminar el año escolar. Y desde la escuela en la radio queremos que finalices con éxito todas tus actividades escolares. Escuchemos la canción La Vida Está Por Empezar.

ahora vamos a repasar las matemáticas con estos problemas de cálculo. María tiene 30 creyones, Ana tiene 7 y Elena 9. ¿Cuántos creyones tienen en total? 37 y 9. Número 2. Al terminar la actividad de artes plásticas, estas niñas, María, Ana y Elena, prestaron los colores y perdieron 2 creyones cada una. Ay, alguno se le olvidó devolverlo. ¿Cuántos creyones tienen ahora entre las 3 compañeritas? Escuchemos la canción Cantando con los Números.

¿Sabías que algunos peces utilizan descargas eléctricas para aturdir a sus presas? ¡Ah! Tienen un órgano eléctrico bajo su piel. El pez gato puede producir una descarga eléctrica de 350 voltios. La anguila eléctrica que vive en América del Sur tiene un órgano eléctrico en la cola y puede producir descargas de 550 voltios. ¡Ay, mamá mía! Hasta un caballo puede desmayarse con ese toque eléctrico. Curiosidades de la naturaleza.

Y hoy estamos celebrando el Día Mundial del Suelo y la Tierra Fértil. El suelo es un recurso no renovable en el que crecen, se nutren las plantas y viven numerosos organismos animales y organismos microscópicos, además de nosotros, ¿verdad? Nos proporciona alimentos, vestidos, productos madereros, minerales, se almacena y se filtra el agua de la lluvia y sobre él, sobre el suelo, se construyen viviendas, industrias, pueblos y ciudades. El trato que le damos al suelo influye en la calidad y cantidad del alimento que consumimos. Si no cuidamos los suelos, a la vida de los seres vivos le quedaría poco tiempo. Y nos vamos con la canción El Árbol.

0: 4:49.
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0: 4:49.
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6: Gigantes de corazón, en esta fiesta del fútbol mundial compartimos una anécdota protagonizada por Diego Armando Maradona, que sucedió un día como hoy.

En el Estadio Azteca de México, el ídolo de la camiseta argentina hace historia cuando marca dos goles para eliminar a Inglaterra en los cuartos de final del Mundial de Fútbol de 1986. Si estamos en el 2026, ¿cuántos años han pasado? Aquí ocurrió uno de los goles que fue antirreglamentario e intencional, ya que lo hizo con la mano nuestro Maradona, y otro con puro talento, conocido como el gol del siglo 1986. Argentina ganó el partido 2-1, avanzando hacia la semifinal del torneo, donde su actuación fue determinante para la eventual obtención del título mundial. Encontrarse en el mismo campo de juego dos países que protagonizaron la Guerra de las Malvinas había generado una gran expectativa. ¿Cómo era ese partido si ellos hace poco que estaban en guerra? Resulta que en el deporte se construye fraternidad.

expresada en fracciones. Por ejemplo, 3 unidades 25 centésimas. Se escribe 3,25. Si la vas a representar en fracción, sería 325 entre 100. Es decir, la rayita de fracción y según cuántos números decimales estén, es decir, los números, la cantidad de números que están después de la coma, tú vas a colocar el 1 acompañado por la misma cantidad de ceros según los números decimales que tenga esa expresión decimal. ¿Lo vemos? Pues tienes 2 números decimales, quiere decir que se divide por la unidad seguida de 2 ceros. Según el número de decimales, así se acompañará de ceros la unidad. Comencemos. Primer ejercicio. 0 enteros, 85 centésimas. Pongo 85, mi rayita de fracción, el 1. ¿Y cuántos ceros si es 0 enteros, 85 centésimas? Tercer ejercicio. 3 unidades, 527 milésimas. Y último ejercicio, 968 unidades, 6 décimas. Ahí hay un solo decimal para el 1 con un 0. Y nos vamos a bailar tambor para conocer un poco más de la fiesta de San Juan, que ya viene el 24 de junio, día de San Juan, y retumban los tambores en varias regiones de nuestro país. Entonces vamos a escuchar los tambores de San Juan de Naguanagua. ¿Y sabes dónde queda Naguanagua? En el estado Carabobo. Muy bien.

Una celebración de gran arraigo cultural, es que lo llevamos en las venas. Los cantos, la danza, los instrumentos muestran el mestizaje de la población esclava que trajeron a nuestro territorio en la época de la colonia. Miranda, La Guaira, Aragua y parte de Carabobo celebran con tambores, guaruras, su devoción al San Juan Bautista. Fulías, con versos improvisados que aluden a la vida, al amor y a la esperanza, son las que se escuchan cada vez que salen los tambores. Inician con misa, procesión, hacen el encierro de San Juan. Esta festividad ha sido reconocida como Patrimonio Cultural Inmaterial de la Humanidad por la UNESCO. Así celebramos los 24 de junio, aunque todo empieza desde el 23, pero ya tenemos más tiempo para seguirlo hablando. Este espacio es tuyo, por eso queremos escucharte. Envía un mensaje de voz al WhatsApp +58412-894-8092 y comparte canciones, actividades que realizas en tu escuela, travesuras que realiza tu mascota, recomienda algunos paseos, alguna actividad de cuidado al ambiente. Esperamos tu mensaje de voz para compartirlo aquí en la escuela, en la radio.

0: expresión así se dice. Muchas veces agregamos ese al final de un verbo cuando nos referimos a una segunda persona, es decir, tú, cuando decimos el tú. Por ejemplo, viniste, llegaste, fuiste. Lo correcto es eliminar esa G, esa S. Al final, viniste, llegaste, ¿qué? Llegaste hace rato. No puedes decir llegaste, nada de eso. ¿Estamos claros? Y hemos llegado al final del programa. Nos vamos hasta mañana. Este martes que estaremos acá nuevamente por la Escuela en la Radio. Este programa dedicado a niños y a niñas es una producción del equipo de Fe y Alegría Educomunicación. En la Dirección Nacional, Vitalina Campos. Desde la Subdirección de Comunicaciones, Wirmelis Villalobos. Antoni Galindo en Producción y Programación Nacional. En la Producción General de la Escuela en la Radio, Legitza Torres. Y en la postproducción, nuestro amigo Alcides Tocuyo, que nos acompañó con mucho cariño. Leti, chao, hasta mañana.
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0: 5 de la tarde y 2 minutos.
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3: Argentina derrotó 2-0 a Austria en el Dallas Stadium por la segunda jornada del Grupo J de la Copa del Mundo, asegurando su clasificación a la ronda de 16avos de final. El encuentro estuvo marcado por la figura de Lionel Messi, quien falló un penal al inicio, pero se reivindicó anotando los dos goles del triunfo a los 38 minutos y a los 90 más 4 del tiempo agregado del segundo tiempo. El partido pasó por una enorme carga mixta y estadística. Exactamente ocurrió un 22 de junio, exactamente 40 años después de que Diego Armando Maradona firmara el legendario gol del siglo y la mano de Dios ante Inglaterra en el Mundial de 1986. Con este doblete en Texas, Messi alcanzó los 18 goles en su historia mundialista, superando definitivamente el récord histórico de 16 anotaciones que ostentaba el alemán Klose para convertirse en el máximo goleador en solitario de la Copa del Mundo.
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8: 5 de la tarde y 7 minutos.

0: 5:31. 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
0: 5 de la tarde y 37 minutos.

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0: Amigos de Háblame Bajito, les saluda Jorge Labrador y también quiero saludar a todos los que se conectan a esta hora a través de la Red Nacional de Radios de Fe y Alegría Noticias. Salimos bajo la dirección de Vidalina Campos, en la subdirección de comunicaciones Wirmele Villalobos, en producción y programación me acompaña Anthony Galindo, producción general Carlota Rojas, producción Ángel Gamboa, y en los controles técnicos me acompaña José Rondón desde la ciudad del Tigre. Bueno, para saludarlos a todos, ya saben que en nuestras redes sociales estamos como arroba Radio Fe y Alegría, arroba Radio Fe y Alegría en Instagram, mi cuenta también en Instagram, arroba Jorge Labra 72, y el tema que vamos a abordar el día de hoy tiene que ver con la violencia autoinfligida, especialmente, bueno, en todo lo que es el ámbito de la sociedad, pero en el caso de las unidades educativas también. Vamos a conversar con el profesor Gustavo Páez, quien es geógrafo, tiene posgrados en ordenación del territorio y ambiente y de análisis demográfico, profesor titular de la Escuela de Geografía de pre y posgrado, coordinador del Observatorio Venezolano de Violencia en Mérida. Bienvenido, profesor.
1: Saludos. Gracias por la invitación a este programa para tocar pues estos temas tan tristes, tan lamentables, pero que es necesario ponerlos sobre el tapete, ¿no? Para conversarlos con responsabilidad.
0: Así es. Y bueno, quiero comenzar, profesor, definiendo para la audiencia a nivel nacional, cuando hablamos de violencia autoinfligida, ¿qué es violencia autoinfligida?
1: Sí, bueno, la violencia tiene muchos rostros. Una de ellas es este tipo. Y para hacerlo, digamos, más sencillo, este tipo de violencia se refiere a las autolesiones o a las autoagresiones y que se hace a una persona. Y está conformada o va desde la ideación suicida, la planificación suicida, el intento de suicidio y el suicidio, que es su máxima expresión. Pero también dentro de este tipo de violencia se incluyen las autolesiones, que no necesariamente conducen a la muerte o que sencillamente las personas realizan no con ese objetivo. Entonces eso es lo que se conoce como autoagresiones o automutilaciones.
0: ¿Por qué ocurre este tipo de conducta, profesor?
1: Bueno, mira, los factores son múltiples. Este tipo de violencia es muy, muy, muy compleja. Si hablamos específicamente del suicidio como su máxima expresión, es multicausal, multifactorial. Por lo general, siempre se habla como de un, sobre todo en los medios de comunicación, siempre se hace alusión a un factor, ¿no? O a un motivo aparente, o una presunta causa. Y resulta que cuando uno indaga sobre múltiples casos que uno pudiese tomar como emblemáticos, son muchos los factores que están detrás. Y de hecho, factores que incluso van abonando ese terreno días antes, semanas, meses, incluso años antes, y que se van combinando y van haciendo vulnerable a una persona hasta que un momento dado, lamentablemente, toma la decisión de atentar contra su vida.
0: ¿Cómo podemos conocer esos factores de riesgo y señales de alerta?
1: Bueno, son múltiples los factores, ¿no? Hay factores que pueden ser macros o macrosociales, relacionados con la economía, con la parte político-institucional, con la parte sanitaria, con la parte demográfica, pueden ser muchos. Pero también hay factores individuales, hay factores que tienen que ver con la familia, factores que tienen que ver con la comunidad. Eso es lo que se conoce como factores de riesgo. Y la Organización Mundial de la Salud los tiene bien diferenciados en cada una de estas categorías, ¿no? Ahora, cuando indicabas un poco lo que tiene que ver con las señales, los comportamientos o los indicios que dan las personas o la mayoría de las personas antes de atentar contra su vida, mira, todo esto parte de la educación, de una mínima educación, una mínima formación. Esto no es un problema solo de los psicólogos o de los psiquiatras. Esto es un problema que nos atañe a toda la sociedad. Lo que ocurre es que cada uno tendría un rol, un papel, pero si sí hay maneras de educarse medianamente o mínimamente para poder estar alerta o pendiente de esos indicios, de esas señales o de esos comportamientos. Por lo general, muchos de estos indicios, comportamientos o señales son subestimados o pasan por alto de parte de los familiares o de parte de los amigos, de los más allegados a las personas, ¿no? o a las víctimas. Y por el desconocimiento mínimo básico de esa información, pues luego que ocurre el hecho, es que de pronto se reflexiona o muchas personas se dan cuenta que en efecto se podía hacer algo, ¿no? Pero repito, muchas veces hay desconocimiento, desinformación y subestimación también de todos estos, de los factores y también de los indicios y señales y comportamientos.
0: Yo me acuerdo en una entrevista que le hicimos recientemente a los amigos de Secodá, ellos hablaban de que a veces los chicos o las chicas se autolesionan, pero no lo muestran, o lo ocultan. A veces es difícil poderlo detectar. Por ejemplo, hay unos que tal vez lo pueden hacer para llamar la atención, pero hay otros que lo ocultan, ¿no?
1: Así es, sí. Bueno, me hiciste recordar que recientemente, estoy hablando de hace unas semanas para acá, conocí de 6 casos en una misma escuela, en un aula de sexto grado, donde 5 adolescentes o preadolescentes y un preadolescente, pues hicieron eso precisamente lo que tú estás comentando. Llegó un momento que la docente se dio cuenta de la situación en el aula de clase. Y por supuesto tuvo que tomar cartas en el asunto, ¿no? Entonces lo primero fue avisar a las autoridades de la escuela, a la directora, a la subdirectora. De inmediato también avisar a los padres y por supuesto buscar apoyo psicológico, o sea, especializado de inmediato. Ahora, fíjate que allí todo inicia con un caso de una muchacha, de una preadolescente, que por una situación de disfuncionalidad familiar y desestructuración familiar, entre otros factores, la muchacha tomó la decisión de autoagredirse. Y luego sus amigas más cercanas, en unos casos, intentaron imitar, que ahí es otro factor, intentaron imitar lo que ella estaba haciendo, pero hay que tomar en cuenta que una de estas muchachas también estaba afrontando por ciertas situaciones familiares, porque sus padres estaban separando. Entonces este tipo de cosas influyen, ¿no? También. Entonces lo cierto es que hubo cierta imitación de parte de algunos de los compañeros y lamentablemente, bueno, 6 estuvieron en esa situación. Afortunadamente no pasó de allí, se afrontó rápido la situación y actualmente todos estos preadolescentes están bajo seguimiento psicológico, ¿no? Pero fíjate que allí teníamos, hablando un poco de, puntualizando algunos factores, ¿no? El factor disfuncionalidad familiar, el factor desestructuración familiar, el factor de malas relaciones interpersonales con los padres, separación de padres, la mamá en el extranjero, el papá aquí, pero resulta que la abuela es la que está como representante legal en conjunto con el papá, pero una de las muchachas, la que inició todo, vive con el papá. Y yo presumo que también ahí está lo que tiene que ver con la exposición prolongada al internet, a las redes sociales. Entonces todo eso se va combinando y posiblemente existan otros factores, ¿no? Y cómo entra también allí la imitación de parte de los amigos, porque allí tenemos un ámbito de relación. Entonces, ahí hay que tener mucho cuidado como padres, que somos un factor de protección, de estar pendiente de nuestros hijos, de qué ven, de qué observan, pero también con quiénes se relacionan. Entonces, eso es muy importante tomarlo en consideración.
0: Eso le iba a preguntar. Bueno, ¿en qué edades generalmente se registran este tipo de violencia autoinfligida, ¿no?
1: Bueno, se empieza a ser más frecuente a partir de los 15 años, porque antes no es que no se registren casos entre los 10 y 14 años, o incluso los 9, 8, pero ¿qué ocurre? Que cuando uno revisa lo que dicen los especialistas, los psicólogos o psicopedagogos especializados en la parte infanto-juvenil, indican que entre los 5 y 10 años aproximadamente, sobre todo entre los 5 y los 9, todavía los seres humanos no tenemos bien fijada la idea de lo que es la muerte, ¿sí? Como un hecho irreversible. Entonces, ¿qué ocurre? Que todavía eso no está claro, el hecho de que si, o sea, a esas edades, ¿no? De que si tú te autoagredes de alguna manera, te vas a quitar la vida y no vas a regresar. Eso no está claro. Después de los 9 años es que empieza a fijarse eso, se empieza a entender eso, y sobre todo cuando se le muere, por ejemplo, una mascota a un niño o una niña, o cuando fallece un familiar, o cuando los padres comienzan a explicarle lo que significa el hecho de morir. Ya cuando entramos a la adolescencia, ya después de los 10 años, ya la cosa cambia porque estamos en esa transición, ¿sí? De niño a adolescente y luego hacia la adultez poco a poco. O sea, ahí vamos entendiendo ya otras cosas, y empieza a hacerse más frecuente este tipo de conducta, sobre todo a partir de los 15 años. Y ahí es cuando comienzan a registrarse también más casos de suicidio, que es la máxima expresión de este tipo de violencia.
0: ¿Se registra más en qué género? ¿O están a la par casi entre?
1: Bueno, en términos, vamos a hablar primero en términos generales, en términos globales o mundiales, eso puede variar, ¿no? En la adolescencia particularmente, hay regiones en el mundo donde registran más casos en las adolescentes, ¿sí? En las mujeres, pues. Pero hay otros casos donde se registra más hacia los adolescentes, hacia los varones, pues. Acá, por lo menos en Venezuela, el último informe que presentamos hace poco, que concentra alrededor de 31 años de registros estadísticos, se inclina la balanza un poco más hacia los varones, hacia los adolescentes, pues. Pero, repito, en términos generales, hay países, hay unos cuantos países que experimentan tasas superiores en la adolescencia, no estoy hablando de la adolescencia, hacia las adolescentes. Pero en el caso de Venezuela hemos visto que, según este patrón estadístico, tiende a inclinarse más hacia los muchachos. Pero también debo acotar que ya después que uno ve las estadísticas, después de la adolescencia, la cosa cambia. Porque allí sí los hombres o el sexo masculino domina ampliamente en la estadística, en una relación más o menos 4-1 o 5, o, perdón. De cada 10 casos, 8 son hombres, 2 son mujeres. Es decir, 80% hombres, 20% mujeres. Allí la diferencia sí es más amplia. Pero en el caso de los adolescentes es diferente. Estamos hablando más o menos de un 55%, 45%. Y en algunos años incluso las adolescentes tienden a superar en valor a los adolescentes.
0: Eso es bien interesante porque de estas estadísticas que ustedes están manejando, cuando hablamos de violencia autoinfligida, hay unas que son lesiones con intención del suicidio, pero otras no, ¿no? ¿En qué porcentaje se va más hacia querer autoagredirse, pero no llegar al suicidio? Y en otras sí con la intención del suicidio, ¿no?
1: Bueno, esa estadística es difícil, o mejor dicho, esa pregunta es difícil responderla porque no se tienen estadísticas con ese detalle. Lo que sí te puedo decir es que muchos psicólogos y psiquiatras indican, y muchos estudios, pues, indican que al parecer la mayoría de personas realmente no se quieren quitar la vida, sino que quieren acabar con un sufrimiento de distinto tipo, de distinto tipo. Entonces, pareciera que todo apunta principalmente a eso. Entonces, muchas personas llegan a esa situación no claras o seguramente no queriendo quitarse la vida, sino lo que quieren es acabar con algún dolor crónico, emocional o físico, como para salir de ese trance. Claro, allí podemos hilar más fino. Hay personas que de pronto, lamentablemente, llegan a esa situación con problemas muy fuerte, uno lo entiende, pero obviamente no se justifica el accionar. Pero también es cierto que hay otras personas, sobre todo los adolescentes, que por cosas muy, ¿cómo decirlo? A ver, para que no suene mal, pero por cosas muy sencillas o que pueden tener una solución fácil o relativamente fácil, como se dice coloquialmente, cuando estamos adolescentes nos ahogamos en un vaso con agua por situaciones fáciles de solucionar, pero que lamentablemente por esa vulnerabilidad que presentamos los seres humanos en esas edades, porque estamos adoleciendo, ¿verdad? De muchas cosas, porque estamos en cambios hormonales, entre muchas otras cosas, por la inmadurez, etcétera, el desconocimiento de muchas cosas en la vida, pues lamentablemente muchos caen en esa situación. Pero bueno, cada etapa de la vida es distinta, es diferente, y hay factores que cobran más fuerza en ciertas etapas de la vida en comparación con otras, pues.
0: Ustedes que hacen estos estudios, que hacen estos informes del observatorio, ¿cuáles son las prácticas que más comúnmente se observan, no solamente en los jóvenes, en los adolescentes, sino en general, En el caso, por lo menos, del Estado Mérida, bueno, que durante años ha encabezado la lista de suicidios, ¿no? A nivel nacional. ¿Y cuáles son las prácticas que más se han observado que cuando toman esta decisión las personas?
1: ¿Te refieres específicamente a los métodos?
0: A los métodos, sí.
1: Ok, bueno, mira, tanto en Mérida como en Venezuela, y específicamente también en los niños, niñas y adolescentes, pero sobre todo en los adolescentes, porque hago un paréntesis acá, cuando uno estudia estos grupos vulnerables, la mayoría de los casos de suicidio acontecen es en adolescentes, ¿sí? Son relativamente pocos los casos de niños o de niñas de 9 o 10 años que se comprueba que es un suicidio. Más del 92-95% son adolescentes. Cerrando el paréntesis, debo indicar que tanto en estas edades como en las edades adultas y los adultos mayores, el método que más se utiliza es un método bastante letal, que es el método del ahorcamiento. Y eso no solamente lo hemos detectado en Mérida, sino también en toda Venezuela. Además, es uno de los más métodos que, perdón, es uno de los métodos que más se utilizan en el mundo. Estamos hablando de porcentajes superiores a 60%, 65%, 70%, incluso a veces más, dependiendo del año que se esté observando o analizando. Le sigue luego en importancia el envenenamiento, que es el segundo método más utilizado por estos grupos vulnerables, pero también por los adultos, y no solamente en Mérida, sino en Venezuela. Y allí estamos hablando más o menos de fluctúa, ¿no? A veces entre 18, 22, 25% aproximadamente. Ya el restante porcentaje queda concentrado en otros métodos como usar armas de fuego, lanzarse de un lugar elevado, entre otros.
0: Sí, porque en las últimas informaciones que he visto en este monitoreo de prensa, tanto local como nacional, se observa ese patrón, o por lo menos eso es lo que más reseñan los medios de comunicación, el tema de las personas que se lanzan al vacío, por lo menos en el caso de los viaductos en Mérida, en el caso de Vía La Guaira, creo que en el mes de mayo se registraron dos casos, creo que otro caso en
1: Sí.
0: Mérida, otro en Táchira, ¿no?
1: Sí, así es. Lo que ocurre es que, si bien es cierto en el caso de Mérida, durante décadas los viaductos han sido utilizados como método, pues, para lanzarse y atentar contra la vida, también es cierto que cuando uno lo ve a nivel estadístico de registro y los patrones estadísticos, no es el método que más se utiliza, está muy lejos de ser el método que más se utiliza. Ha fluctuado allí entre el tercer y cuarto lugar en algunos años, pero no está en los dos primeros lugares. Y cuando uno habla de términos, de números absolutos, de números porcentuales, está muy lejos de acercarse al envenenamiento y también al método por ahorcamiento. Y acá en el municipio de Libertador, tiene esa particularidad, o tuvo esa particularidad durante muchos años, antes de acercarse los viaductos. Recordemos que el viaducto Campo Elías se acercó por allá a mediados de los años 2000, fue el primero, pero los otros dos, el Supí y el Miranda, es reciente, tiene menos de dos años, ¿no? Y el municipio de Libertador, por contar con esos tres viaductos y otras infraestructuras similares, y por contar también con un buen crecimiento vertical, o sea, de edificios, pues digamos que ha tenido esas condiciones para que cierto número de personas a lo largo de los años tomaran la decisión de aplicar lamentablemente ese método. Pero a pesar de ello, repito, en términos numéricos, absolutos y porcentuales, no se le acerca, pues, al ahorcamiento ni al envenenamiento, el número de casos.
0: ¿Ya está calificado en Venezuela como un problema de salud pública? Lo digo porque, bueno, si uno tal vez podría pensar, bueno, la Organización Panamericana de la Salud o la Organización Mundial de la Salud ofrecen guías, estaba leyendo, de prevención, mientras que fundaciones internacionales proporcionan apoyo confidencial, ¿no? Pero en Venezuela, como política pública, ya lo han considerado como un problema de salud, ¿no? No sé cómo está la situación.
1: No, bueno, a nivel de autoridades, de distintas autoridades, yo no tengo conocimiento de que se haya dicho o afirmado o informado algo de ese tipo, ¿no? Y sobre todo porque en Venezuela hay un desfase muy grande en cuanto a estadísticas se refiere, de todo tipo. Y si hablamos específicamente de la materia, de este tema, de este tipo de violencia, Las estadísticas más recientes son del año 2016. Incluso por allí vi que recientemente, estoy hablando de hace 2 o 3 semanas, hay unas estadísticas un año más reciente que están publicadas en la página del Instituto Nacional de Estadística. Eso es reciente, eso hace 2 o 3 semanas que lo publicaron. Y en el caso del Ministerio de Salud, que también es un ente que publica estadísticas de mortalidad, y dentro de mortalidad obviamente entra el suicidio, lo más reciente es el anuario de mortalidad del año 2016, que fue publicado en enero del 2021 y que de nuevo aparece en esta página oficial. Entonces, no tenemos estadísticas recientes oficiales y por eso, ¿cómo entonces pueden, digamos, decir las autoridades de que es un problema de salud pública? Ahora, este tema ha salido a flote es por diversas organizaciones de la sociedad civil que se han abocado a tratar el tema de poner en el tapete este tema como preocupación, pues. Pero generando sus propias cifras, sus propias estadísticas y además haciendo también alusión y revisando y comparando con estadísticas internacionales, como es nuestro caso en el observatorio. Nosotros utilizamos diferentes fuentes de información y una de ellas son las fuentes internacionales para uno poder triangular o comparar. Entonces, desconozco que en algún momento alguna autoridad haya decretado que se ha convertido en un problema de salud pública y hay que destacar también que dentro de las estadísticas desactualizadas que tenemos en Venezuela tenemos otro problema, que es el subregistro. Si uno toma las cifras oficiales y las procesa, todo apunta a que la tasa es mucho más baja de lo que se piensa o que la tasa no ha experimentado un ascenso. Y resulta que cuando uno intenta corregir esa cifra a través de diferentes procedimientos, la cosa es todo lo contrario, el resultado es totalmente distinto.
0: Eso quiere decir que la falta de claridad en las estadísticas, eso es lo que también incide o digamos influye en que no se pueda pues tomar o hacer un diagnóstico bien concreto sobre el problema y poder generar este tipo de políticas públicas de las que estamos hablando para poder diseñar un plan, ¿no? Digamos, ¿no?
1: Claro, sí, mira, aquí voy a decir algo con lo cual yo estoy de acuerdo, que señala la OMS. Para afrontar este problema de la violencia autoinfligida en cualquier país, se necesitan como requisito, como mínimo, tres grandes cosas. La primera, hacer investigación sobre esto, monitorear el tema. Pero para tú poder monitorear e investigar sobre el tema necesitas estadísticas. Y necesitas estadísticas actualizadas, estadísticas de calidad, estadísticas con bajo subregistro. Pero además de eso, necesitas estadísticas específicas, no solamente un número que te conduce a una tasa general de un país, sino luego tratar de generar tasas a nivel estatal, municipal, parroquial, incluso hasta a nivel comunitario. Pero que estas estadísticas estén también desglosadas según otras variables, sexo, edad, pero además también de los métodos que estábamos conversando hace un rato, y a todo eso se le pudiese agregar otras desagregaciones que pudiesen servir muchísimo para el diseño y ejecución de políticas públicas en esta materia. Ese es como el primer requisito. Pero si no tenemos estadística, es complicado hacerle seguimiento a un tema como este. En segundo
0: Sí, porque
1: lugar,
0: estamos. Ah, perdón, no, disculpe.
1: no, en segundo lugar, el segundo requisito allí que dice la OMS es el tema de la voluntad política. Bueno, porque el Estado acá tiene mucho peso en este tipo de cosas, tiene los recursos humanos, económicos, logísticos, para poder no solamente diseñar y ejecutar, ¿verdad?, políticas, sino, bueno, a través de todo eso, concientizar o concienciar a la población. Y además los recursos económicos se requieren para poder estudiar esto, para poder abordar esto a nivel de todos los sectores de una sociedad. Se requieren recursos humanos, pero también económicos. Y el tercer requisito es una estrategia, la OMS habla de una estrategia social, ¿no? Y allí entra también como sociedad en pleno, pues ahí entra tratar de diseñar un plan integral o planes, programas, proyectos en prevención del suicidio que obviamente conduzcan a bajar las cifras. Ahora, según los estudios que nosotros hemos hecho, no es que de pronto estemos hablando de una tasa escandalosa en Venezuela cuando uno la compara con la media mundial o con los países que tienen las mayores tasas del mundo. No es que sea escandalosa, pero ¿qué es lo que preocupó durante unos cuantos años? Que la tasa como mínimo se duplicó en los años más fuertes de la crisis que padecimos todos los venezolanos, es decir, entre el 2015 y el 2018 aproximadamente. Eso es suficiente como para encender las alarmas. No necesitábamos en aquel momento que la tasa llegara a niveles de los países que tienen los mayores valores como para preocuparnos. Ya el hecho que se te duplique un indicador negativo es una razón suficiente para poder hacer algo. Claro, luego tendió o ha tendido un poco a caer, sin embargo, hace rato tú señalaste algo muy importante. Las diferentes organizaciones de la sociedad civil hemos intentado seguirle el pulso a este tema. Sin embargo, si se sinceran, si se publican estadísticas de calidad, pudiésemos tener mucho más certeza realmente de por dónde va, digamos, el asunto, que pudiese ser peor que lo que el panorama, pues, que hemos intentado informar a la colectividad de la sociedad desde hace ya 9 años que tenemos estudiando este tema. Y además, desde el Observatorio Venezolano de Violencia hemos dicho también que la tasa, si bien es cierto, ha tendido a caer en los últimos años, aparentemente según las estimaciones, también es cierto que no ha sido producto del diseño y ejecución de políticas públicas. Esto lo podemos enlazar con lo que tú indicabas hace rato, que si ya se reconocía como un problema de salud pública, si eso fuese así, ya se estuviesen haciendo cosas, ¿no? Sí se han hecho, ojo, sí se han hecho algunas cosas. No hay que negar que por lo menos acá en Mérida, algunas autoridades competentes, por ejemplo, cuando se cercaron los viaductos, eso fue una política. A través también del CLEM, acá en el estado, se empezó a hacer una campaña que duró alrededor de 3 años, valorando la vida. Eso es muy importante. A nivel nacional también hubo un ente policial que creó una línea de atención telefónica gratuita, me imagino que todavía está funcionando. Eso está muy bien, pero no es suficiente. Ese es el detalle. Entonces se convierten a veces en medidas aisladas, pero tiene que haber un plan nacional, un plan integral, que involucre a la empresa privada, que involucre al sector público, que involucre a a la sociedad en pleno, para poder darle un mejor abordaje, un abordaje integral a este problema.
0: Eso es bien importante, profesor, porque claro, si nos vamos a hasta qué año el Instituto de Estadística ha publicado cifras, podríamos decir que es ronda por qué año más o menos la última cifra del
1: Bueno,
0: Instituto.
1: te voy a puntualizar. Antes de hace 3 semanas atrás, o antes de hace un mes más o menos atrás, hasta el 2012 era que se tenían cifras de parte del INE. Y de hace más o menos un mes para acá, o 3 semanas para acá, observé que lo más reciente que se publicó es 2017.
0: 2017.
1: Y el Ministerio de Salud, 2016.
0: Ok, podríamos en el caso, por ejemplo, claro, porque como venimos hablando, las organizaciones de la sociedad civil pues están haciendo un trabajo interesante. En el caso del observatorio, tengo entendido que ustedes a través del monitoreo también pueden conseguir, han conseguido, digamos, algunos datos, ¿no? Monitoreo de prensa, digamos.
1: Sí, bueno, te comento nuestras fuentes de información porque eso es importante, esa pregunta es importante porque hay algunas personas que piensan que nosotros solo como fuente tomamos en consideración los medios. Esa es una de nuestras fuentes. Nosotros monitoreamos 86 medios a nivel nacional, mensual, 86 medios. Pero adicionalmente contamos con 20 informantes clave que viven en diferentes estados del país. Y cuando digo informantes clave, psicólogos, psiquiatras, periodistas, sociólogos, entre otros profesionales, que cuando se enteran de algún caso, lo reportan. Y eso nos permite triangular y comparar con lo que sale en los medios. Pero eso para nosotros son dos fuentes. Y eso se corresponde a lo que nosotros llamamos los casos que logran ser conocidos por la sociedad, que es una sola parte. Ahora, nosotros también nos valemos de otras fuentes, como por ejemplo, las cifras oficiales, independientemente que estén desactualizadas, son valiosas, sirven para estudiar de forma retrospectiva estos temas y para hacer algunas estimaciones. También nos valemos de cifras extraoficiales, ¿sí? Y en algunos casos hemos recurrido también al método de la encuesta, que es un método cuantitativo, y a métodos cualitativos, como por ejemplo la entrevista. Y adicionalmente, como fuente de información, utilizamos los datos que publica la OMS a través de sus procedimientos y los datos que publica o las estimaciones del Instituto de Medición y Evaluación de Salud de la Universidad de Washington. O sea, fíjate que es un abanico de fuentes de información para poder triangular, para poder ver patrones y tratar de aproximarnos lo mejor posible a la realidad.
0: El último informe que ustedes llevaron a cabo de violencia autoinfligida es del 2024.
1: A nivel nacional de toda la población, sí, lo publicamos en el primer trimestre del año 2024, y antes que de pronto me preguntes por qué no está el 2025, es porque, bueno, lamentablemente con las cifras que podíamos estimar las tasas a escala nacional y a escala de entidades, por un tema de recursos, de escasez de recursos, no logramos pues seguir generando esas cifras para poder estimar las tasas. Por eso es que no hay un informe 2025. Sin embargo, recientemente, hace apenas 2 semanas más o menos, se publicó un informe nacional, pero enfocado en niños, niñas y adolescentes, que es un informe que está publicado en la página de RECNA, que es la red nacional que defiende los derechos humanos de los niños, niñas y adolescentes, y con el apoyo de ellos logramos hacer ese informe que concentra allí una cantidad de cifras importantes alrededor de un periodo de 31 años, pero solo estudiando estos grupos vulnerables. Pero bueno, hay que entender que para hacer todos estos estudios, estas investigaciones, no es fácil a veces realizarlo con recursos propios, por la situación que seguimos viviendo en Venezuela, que todo es muy costoso, y lamentablemente cuando tienes pocos recursos o careces de ellos, no es fácil llevar adelante cualquier tipo de investigación. Y por esa razón es que no hemos logrado sacar, pues, o publicar el informe 2025.
0: Vamos a hacer una pequeñita pausa, profesor. Al regreso podemos hablar un poco en detalle sobre este último informe específico de niños, niñas y adolescentes, sobre las estadísticas que ustedes manejan con respecto a esta violencia autoinfligida, dónde se concentra más, en qué estados. Con esto, la comparación entre, podemos hacer un análisis comparativo de este año con otros años anteriores, un poco para poner la lupa en dónde se encuentra más ubicado, si en los centros educativos, dónde se detecta más, ¿no?
1: Muy bien, muy bien.
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2: 6:35 PM. 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

0: 6:37 PM.
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0: Ya estamos de vuelta. 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

0: Bien, ya estamos de vuelta en Háblame Bajito y seguimos acá conversando sobre violencia autoinfligida en niños, niñas y adolescentes. Estamos hablando de un tema que hemos querido visibilizar. ¿Por qué? Porque estamos viendo muchas conductas de niños que se autolesionan o adolescentes que lo hacen, y muchas veces son visibles y otras veces no. Estamos conversando con el profesor Gustavo Páez, quien es el coordinador del Observatorio Venezolano de Violencia en el Estado de Mérida. Y en esta oportunidad pues me gustaría hablar sobre este último informe que se concentró específicamente en niños, niñas y adolescentes con respecto a la violencia autoinfligida, profesor, y sobre qué estadísticas manejan en lo que va de año, cuáles estados son los que encabezan la lista, y bueno, dónde se concentra más, en qué sectores.
1: Sí, muy bien. Bueno, lo primero que debo indicar es que este informe abarca desde el año 95 hasta el año 2025. Son las cifras más recientes que hemos logrado generar a nivel de niños, niñas y adolescentes. Son muchos los resultados allí interesantes, pero voy a tratar de destacar como los más llamativos o los más preocupantes, los que más nos preocuparon. Uno de ellos tiene que ver con el hecho de que observamos que desde principios de los años 2000 hasta tiempos recientes, hemos observado un patrón al incremento en el uso del método por ahorcamiento en estos grupos vulnerables. Destacando acá, haciendo un paréntesis, que desde el punto de vista de la edad, entre el 90 y el 95% de los casos son de adolescentes, sean del sexo masculino o sean del sexo femenino. O sea, son relativamente pocos el número de casos de niños los cuales se pueden clasificar o calificar como suicidio. La inmensa mayoría son adolescentes de ambos sexos. O sea, eso nos llamó mucho la atención porque se ha dado un patrón de incremento en el uso de ese método, que cuando uno revisa algunos estudios de décadas pasadas, eso no es lo común, no solamente en Venezuela, sino también a nivel mundial. Pues los adolescentes tienden a utilizar otros tipos de métodos menos letales para atentar contra su vida, independientemente de que aparentemente quieran quitarse la vida o que sencillamente sea algo, entre comillas, como una especie de llamado de atención. Entonces, eso llama muchísimo la atención, y la pregunta que surge allí es por qué ese método está siendo cada vez más utilizado por los adolescentes. A una de las posibles hipótesis explicativas a las cuales hemos llegado es que probablemente la tecnología, la globalización, redes sociales, internet, el uso de computadoras, laptop, tablet, teléfonos inteligentes, todo eso seguramente tiene mucho que ver. No son los únicos factores, por supuesto, pero es probable que tengan mucho que ver. Por ejemplo, cualquiera puede hacer un ejercicio de meterse a internet a buscar cualquier cosa de las cuales estamos hablando. Y internet es un mundo de millones y millones de cosas buenas, pero también de millones y millones de cosas no tan buenas. Entonces, si además los niños, niñas y sobre todo los adolescentes no tienen una supervisión, ¿no?, de parte de los padres, madres y representantes irresponsables, ¿verdad?, o representantes legales, pues allí se puede agravar mucho más la cosa. Obviamente no podemos generalizar, estamos hablando de grupos, de sectores poblacionales en estos grupos vulnerables. Entonces, eso es una de las primeras cosas que nos llamó muchísimo la atención, y hay que prestarle atención a eso, qué es lo que está pasando. Primero, ¿por qué están atentando cada vez más niños, niñas y adolescentes contra su vida? Y en segundo lugar, además, ¿por qué ese método? Eso tiene que tener una posible explicación. La idea es que nada de esto ocurra, obviamente, pero eso tiene que tener una explicación. Y es posible, es probable, que a lo mejor la tendencia sea mayor o más preocupante, pero volvemos a lo que conversamos en el primer segmento del programa. Si no tenemos unas estadísticas más sinceras, más actuales, a pesar que hacemos el esfuerzo de tener estadísticas en 2025, con diferentes fuentes que ya señalé, pero tenemos que tener un menor subregistro para tratar de aproximarnos mucho más a la realidad. Entonces ese es un primer punto que quisiera destacar. Lo segundo que nos llamó la atención es que después de mediados del año 2024, después de venir cayendo el indicador, es decir, el número de casos, después de venir cayendo desde el primer trimestre del año 2023 hasta mediados del 2024, entonces la tendencia cambió. Después de mitad de ese año, 2024, la tendencia hasta diciembre, por lo menos, de 2025 ha sido al ascenso. Eso es otra cosa que nos llama muchísimo la atención. Y además, ese patrón en la curva de estos grupos vulnerables es el mismo patrón observado a nivel de la curva de todo el país. O sea, hay algo que en común, por supuesto, que pudiese explicar eso. Nuestra hipótesis explicativa se basa más allá en todos los factores de riesgo asociados a las conductas suicidas que están presentes en muchos de estos casos. Es posible que muchos de estos factores se combinen de diferentes formas con la realidad del país, con el

0: trastornos mentales, antecedentes suicidas, el problema de no poder acceder a consultas especializadas, la violencia en el hogar. O sea, son muchos los factores que pudiésemos mencionar. Entonces, pareciera ser que hay una combinación muy negativa entre esos factores asociados a conducta suicida, enlazados con el contexto país, y probablemente eso es lo que explique en mayor medida las fluctuaciones y los comportamientos de las curvas. Ese es el segundo resultado que quisiera destacar. El tercero es que la inmensa mayoría de los casos ocurren en el seno de los hogares, probablemente. ¿Por qué? Porque según las estadísticas que hemos recopilado, cuando uno trata de diferenciar zonas de barrio, caseríos, urbanismos, vía pública, en el trabajo, ese tipo de lugares donde acontecen estos hechos, los suicidios, la mayoría, estamos hablando de cerca de alrededor de las tres cuartas partes o más, ocurren es en barrios, en caseríos. Y si a eso le sumamos urbanizaciones, bueno, estamos hablando de cercano a un 80%. Entonces, ¿qué ocurre? Que es altísimamente probable que estos lugares sean las viviendas donde viven, las viviendas donde residen, pues los niños, niñas y adolescentes. Y esto nos indica también que cuando uno logre detectar esas señales, comportamientos, indicios de que alguna persona, sea niño, niña, adolescente o incluso adulto, cuando uno logre detectar eso, no lo puede dejar solo en la casa, porque significa que es el ámbito allí donde hay mayor riesgo, mayor probabilidad de que ocurra el hecho. Por encima de todo lo demás que he dicho, en el trabajo, en la vía pública, etcétera. Entonces, ese es el tercer resultado que quería destacar. Y el cuarto resultado, ya aterrizando los valores a nivel de entidades, hay algo que también nos llamó mucho la atención y que concuerda con un primer estudio que hicimos en el año 2018-2019 a nivel de toda la población. Para ese momento, fíjate este resultado tan interesante. Para ese momento, nosotros realizamos un mapa para el país donde cartografiamos las tasas de cada entidad, donde estudiamos alrededor de 80 años de registros estadísticos. ¿Y qué nos decían los patrones de numéricos? Que había una especie, yo lo llamo así, como una especie, entre comillas, de degradación, una especie de disminución de la tasa de occidente hacia oriente. En términos generales, las tasas tienden a ser más elevadas en el contexto nacional, ¿verdad? Venezolano, hacia el occidente, es decir, Mérida como epicentro, luego le siguen los estados vecinos, Zulia, Trujillo, Táchira, Barinas, luego por ahí aparece Lara, después Portuguesa, y la tasa en términos generales se va como perdiendo peso en la medida que nos vamos hacia oriente y hacia el sur del país. Eso en términos del estudio que hicimos con la tasa, incluyendo a toda la población en general y para cada uno de los estados. Y para sorpresa nuestra, cuando culminamos este informe de estos grupos vulnerables de niños, niñas y adolescentes, encontramos un patrón muy similar. De nuevo, Mérida aparece con la tasa, con la mayor tasa. Luego aparecen de forma similar allí algunos estados del occidente, vecinos de Mérida, y empezamos a apreciar, a visualizar que la tasa tiende, en términos generales también, a disminuir hacia oriente y hacia el sur. Eso ya abre las puertas de otro estudio, porque habría que preguntarse por qué ocurren esos patrones, por qué tenemos esos patrones espaciales en el país, que no solamente te los da al estudiar el suicidio en la población en general y para las entidades, sino que también ves un resultado muy similar a nivel de niños, niñas y adolescentes. Y ese es otro resultado que está entre uno de los más importantes que hemos generado.
1: Quiere decir, profesor, que ya va, para entender un poco, cuando ustedes cartografiaron en el 2019, se dieron cuenta que había usted dice, una degradación, una disminución de las tasas en Oriente.
0: De occidente hacia oriente.
1: Ajá, quiere decir que en Oriente casi no se registran
0: Las tasas son mucho más bajas.
1: más bajas y se mantiene ese patrón.
0: Y se mantiene.

0: El patrón, se mantiene el patrón actualmente, ¿verdad? A nivel general en la población, y resulta que también el mismo patrón lo observamos a nivel de niños, niñas y adolescentes.
1: Ok, algo por supuesto lo que usted señala está pasando en Oriente, que de repente uno podría pensar, bueno, culturalmente hablando, las personas que viven en los Andes venezolanos tienen un comportamiento tal vez diferente al de Oriente o hacia la costa, por ejemplo, ¿no?
0: Sí, entiendo, entiendo. Sí, claro, allá hay que analizar temas culturales,
1: Culturales,
0: allá
1: claro.
0: hay que analizar temas de formas de ser, personalidad, ahí hay que analizar unas cuantas cosas, habría que hacer como una especie de listado de posibles factores que pudiesen explicar eso y diferenciar sencillamente cómo es el andino del oriental, de pronto del centro. En comparación con el de la costa, el llanero, o sea, allí habría que analizar, la parte cultural sería uno de los elementos clave allí de analizar.
1: Claro, hay otra variable también que se cruza ahí, que es la parte sociocultural también, ¿no?
0: Sí,
1: Y
0: claro.
1: la migración, me llama mucho la atención esto, la migración de los padres que han dejado a sus hijos solos también podría influir en esta situación de esta violencia autoinfligida, digamos, niños que han quedado pues a cargo de terceras personas, abuelos, ¿no? No sé.
0: Ah, ok. Bueno, fíjate que ese es otro factor, y es un factor que entra en esa larga lista. Bueno, primero debo acotar que la variable más difícil de estudiar en este tema precisamente son los factores de riesgo. Es la más difícil porque no se tienen estadísticas, ¿cómo decirlo? Hay muy pocas en el país, son bastante, digamos, escuetas para algunos años. Y es que en términos generales en el mundo dificulto que se tengan, en términos generales, dificulto que muchos países tengan muchas estadísticas sobre el tema de los factores, porque es la parte más difícil, porque para eso tendríamos que estudiar caso por caso y registrar la cantidad de factores que están detrás de cada caso y ver luego patrones. Es muy difícil documentar, registrar esa variable, pero no imposible. Entonces, sí hemos detectado que muy posiblemente detrás de unos cuantos casos, y sobre todo de adolescentes, esta variable pueda estar detrás. Para nadie es un secreto que dentro de todos esos millones de venezolanos que se han ido en el país, muchos por diferentes razones han dejado a sus hijos acá al cuidado de abuelos, de abuelas, de ambos, o incluso de otros familiares, de tíos, de tías, etcétera, etcétera, etcétera. Y bueno, en algunos casos la relación es muy buena, los abuelos o los tíos u otros familiares logran colocar disciplina, ¿verdad? Y dar una buena crianza, un buen ejemplo, pero en otros casos no. Entonces, ¿qué ocurre? Que esa separación de papá, mamá, de los hijos, afecta de diferente manera. Y eso puede traer como consecuencia, en cierto número de casos, a que eso evolucione a otras cosas y que desafortunadamente se puedan conectar algunos de estos casos con autoagresiones o con, sencillamente con violencia autoinfligida. Nosotros hemos logrado encontrar, sí, algunos casos donde está presente este factor del tema de la separación, pues, de los hijos, de sus padres, y que se quedan cuidando los abuelos y las abuelas que ya criaron hace mucho tiempo atrás. La crianza es totalmente distinta, ¿verdad? La que puede hacer papá o mamá, a la que puede hacer un abuelo o una abuela, ya después que tienen tantos años de agotamiento, ¿verdad? Ya hace muchos años que criaron a dos, tres, cuatro, seis, ocho o más hijos. Es totalmente distinto, ¿no? Es totalmente distinto. Entonces, sí hemos logrado encontrar unos cuantos casos donde este punto que tú estás tocando, este factor, ha estado involucrado. Y que en otros casos se conecta con otro factor que es la violencia. La violencia intrafamiliar o doméstica, también con el tema de la violencia sexual, lamentablemente también se conecta y es otro factor de riesgo de conducta suicida y que cobra importancia en unos cuantos casos cuando se trata de niños, niñas y adolescentes.
1: Eso quiere decir, profesor, que usted señala, bueno, que el 80% de estos casos ocurren en el seno de los hogares. este tipo de violencia, por ejemplo, en zonas como caseríos, en barrios, quiere decir que los jóvenes ya van autolesionados a la escuela o al liceo o al colegio, ¿no? Uno
0: No,
1: podría pensar,
0: cuando
1: no, lo
0: digo,
1: hacen en el colegio, no, ¿no?
0: claro, no, cuando digo más o menos las tres cuartas partes o cercano al 80%, me refiero específicamente es a las muertes por suicidio.
1: Muerte ya como tal, exacto.
0: Sí, ya muertes como tal, más no me refiero a autolesiones. ¿Sí? Pero, ¿qué ocurre? Que hemos conocido unos cuantos casos que se autolesionan en sus hogares, pero también se autolesionan a veces con sus amigos fuera del hogar. Y en otro momento también hemos conocido algunos casos donde las autolesiones se generan en la escuela, pero lo hacen de manera tan, ¿cómo llamarlo? Quizás tan oculta o tan discreta que algunos docentes no logran darse cuenta, porque bueno, ¿qué docente de pronto se va a imaginar algo como eso? Que de pronto un docente sale un momento del aula a la dirección a consultar algo y de pronto una niña, un niño o un adolescente en su salón se va a autoagredir. Eso quizás yo creo que no se le pasa a la mayoría, por no decir el 100% de los docentes. Uno no va a pensar que algo como eso va a ocurrir. Pero fíjate que de allí lo importante de estar educados,
1: Claro.
0: los docentes, porque los docentes entran tienen un papel importante y entran
1: Sí.
0: dentro de una de las medidas que establece la OMS o que recomienda la OMS, que se llama los guardianes. Los docentes pueden ser guardianes en sus aulas de clase de este tipo de situaciones, vigilantes de este tipo de situaciones, para alertar de inmediato a la autoridad de la escuela, a los padres y por supuesto buscar ayuda especializada. Y eso es precisamente el ejemplo que te coloqué en el primer segmento del programa, cuando hablábamos del caso de que conocí de cerca, no hace mucho, de una escuela donde seis jovencitos, preadolescentes, se autoagredieron.
1: También pasó en Caracas, me comentaban los amigos de Secodá, que estuvieron en un colegio en Caracas y pasó que de 12, 7, de 12 casos, 7 de autolesiones en niños, en adolescentes, más que todo, ¿no? Entonces, esto me llama mucho la atención porque tendría que haber un monitoreo constante también en los colegios, en los liceos.
0: Así es.
1: Eso es lo que usted está hablando de los docentes que estén. Yo sé que, bueno, el docente llega al liceo, llega a la escuela, al colegio, y llega con la intención, con la muy buena intención de dar su contenido programático, pero también, pues, es el lugar donde sociabilizan los niños y los adolescentes, ¿no?
0: Así es, así es. Así es, sí, así es. Y no, y uno entiende también que a veces, bueno, los docentes todos tienen una carga,
1: Sí.
0: tienen sus responsabilidades, ¿no? Pero tienen que estar medianamente formados para esto. Obviamente el docente no va a sustituir al psicólogo, no va a sustituir al psiquiatra, no se trata de eso. Pero un docente que lidia todos los días con un conjunto de niños, de niñas y de adolescentes es una persona idónea para detectar ciertos comportamientos, señales, indicios que a lo mejor en el hogar, por diferentes razones, no se detecta. Pero allí también la importancia de que los padres y madres también estén educados en un mínimo sobre este tema. Por eso hablaba hace un rato que no es un problema del Estado solamente, ¿no? El Estado tiene una responsabilidad, pero los padres, las madres tienen otra responsabilidad. Las escuelas, en los liceos también hay otra responsabilidad, incluso a nivel universitario, porque por lo menos mi caso, yo doy a nivel de pregrado una asignatura que está ubicada en el tercer semestre. Yo recibo muchachos de 16, de 17 años, máximo 18 años, y a esas edades todavía están en la adolescencia, en la transición hacia la adultez, y se ven casos. Entonces uno, como profesor universitario, tiene que también, puede ser un guardián perfectamente si uno detecta ciertos indicios o ciertos comportamientos. Entonces fíjate que acá estamos hablando de que esto es un tema de corresponsabilidad de toda la sociedad, un tema que nos atañe a todos porque no distingue sexo, edad, estrato social, religión, partido político, absolutamente no hay distinción de nada. A cualquier persona o cualquier persona pudiese estar expuesta a cualquier familiar, cualquier vecino, amigo, conocido pudiese estar expuesto y repito, no vamos a sustituir al psicólogo y al psiquiatra, esa no es la idea. Pero si tenemos un mínimo de formación, de educación, podemos ayudar, podemos contribuir o colocar nuestro granito de arena para tratar de evitar que algún caso ocurra, pues sea de un niño, una niña, un adolescente o de un adulto o adulto mayor.
1: Sí, de aquí sale otro programa incluso, profesor, con respecto a si están preparados o no los docentes en Venezuela para estar alerta, estar preparados para este tipo de casos, ¿no? Porque eso también llama mucho la atención, ¿no?
0: Así es.
1: Sobre lo que es la formación, lo que usted está diciendo, o sea, llevar a cabo formaciones en todo lo que son los colegios para que estén preparados y puedan detectar a tiempo también, ¿no?
0: Sí, yo
1: Casos.
0: dificulto, no puedo obviamente aseverar porque tendría que hacer un estudio, pero yo dificulto que un buen número de docentes en el país, a todos los niveles, dificulto que estén preparados con una información mínima para poder, digamos, afrontar este tipo de situaciones o para poder detectar. Dificulto eso, ¿no? Pero debería apuntarse hacia allá porque, insisto, una de las tantas medidas que recomienda la OMS es crear guardianes. Y entre los guardianes no solamente están los docentes, pero los docentes cumplen un papel clave porque, repito, lidian, constantemente con los niños, con los adolescentes en las aulas de clase. Y bueno, a lo largo de tres momentos pedagógicos, como se conocen hoy en día, que antes eran lapsos, bueno, logran muchas horas de contacto con los niños, con las niñas, con los adolescentes, los logran conocer a veces bastante, bastante bien y, bueno, posiblemente puedan detectar cosas que en el hogar no hayan sido detectadas.
1: Claro, definitivamente también con el acceso ilimitado a Internet, lo que usted estaba señalando, políticas que se puedan crear, políticas que restrinjan, por ejemplo, el uso de Internet o de páginas para los adolescentes, ¿no?
0: Sí. Bueno, hace rato te indicaba que tú colocas en la web cualquier cosa que quieras saber impactante sobre este tema y lo vas a conseguir cosas sorprendentes, preocupantes y muy gráficas de cómo hacer cosas, ¿no? Y eso hay que tomarlo en consideración porque es muy fácil colocar unas palabras en la web y automáticamente te dicen cómo hacer tal o cual cosa. Para un niño, para una niña, para un adolescente, gráficamente puede aprender pues muchas cosas allí negativas, positivas pero también negativas. Yo recuerdo que hace aproximadamente como 4 años alguien me envió, no recuerdo cómo fue que, o sea, fue por vía WhatsApp, pero no recuerdo quién me lo envió, pero lo cierto es que alguien me envió una infografía preocupado porque esa infografía, que estaba por cierto en portugués, sospecho que a lo mejor venía de Brasil, posiblemente, mostraba la secuencia paso a paso de cómo un niño o una niña o un adolescente podía aplicar un método letal para atentar contra su
1: Madre
0: vida.
1: mía,
0: O sea, eso es grave, ¿no? Eso
1: claro,
0: es igual como aquellas personas que crean
1: espantoso.
0: esos retos que conducen, entre muchas otras cosas, algunos retos conducen a los niños, niñas y adolescentes a atentar contra su
1: Wow,
0: vida. Con eso
1: imagínate.
0: hay que tener mucho cuidado. Son personas que están detrás de una pantalla creando unos contenidos, bueno, no sé ni cómo llamarlo porque habría que decir una cantidad de palabras muy fuertes, ¿verdad? Para describir eso, con esa maldad que crean este tipo de cosas. Y bueno, esa infografía estaba circulando y me la enviaron pues con preocupación. Entonces, y hoy en día es muy fácil, con un teléfono, usted agarra una foto o cualquier cosa y eso es infinitamente replicable. Infinitamente usted puede copiar y pegarlo, pues. Y le puede llegar a millones y millones de personas en cualquier parte del mundo con solo hacer un clic. Yo creo que todo lo que tiene que ver con esta parte tecnológica tiene muchas bondades, eso no hay discusión, pero tiene unas partes muy peligrosas donde niños, niñas y adolescentes son muy vulnerables y que si el papá, mamá o representante legal no está pendiente, supervisando, qué ve, qué escucha, bueno, los riesgos pueden incrementarse desde el punto de vista de la violencia autoinfligida. Y por supuesto, cuando el niño, la niña o el adolescente no tiene el dispositivo ni tiene internet, también hay que tener cuidado con lo que se conoce como los ámbitos de relación, es decir, los ámbitos donde se relaciona ese niño, esa niña y ese adolescente. ¿Cuáles son esos ámbitos de relación? La escuela, grupos deportivos, grupos culturales, entre otros ámbitos de relación, pues la misma comunidad, con qué niño, con qué niña, con qué adolescente se relaciona, incluso ¿Con qué adultos se relacionan los niños, niñas, adolescentes? Vecino, conocido, porque uno no sabe, pues uno no sabe. No es que estoy pretendiendo decir que todo el mundo es malo, ¿no? Obviamente que no. Pero sabemos que en la sociedad la mayoría somos buenos, mucho menos son, digamos, los malos, pero están allí presentes.
1: Así es, profesor. Bueno, quiero dar las gracias, de verdad. Redes sociales, ¿dónde lo pueden ubicar? Me imagino yo que ustedes en sus redes sociales, también en sus cuentas, están visibilizando el problema, ¿no?
0: Sí, bueno, a nivel, por ejemplo, de correo de nuestro observatorio es obbmérida1 arroba gmail.com, ¿no? Que por allí siempre pues atendemos algunas solicitudes que nos hacen, sobre todo ese de datos, ¿no? De datos. En mi caso personal, bueno, está el Instagram, y al igual que el Facebook, Gustavo GEOG 61. GEOG como geógrafo abreviado, 61 arroba gmail.com. Y de igual manera para el Instagram.
1: Bueno, profesor, muchísimas gracias de verdad por el tiempo, por estar acá en Háblame Bajito. Igualmente vamos a seguir en contacto porque creo que bueno, de acá salen muchísimos otros temas más sobre el tema de la violencia, ¿no?
0: Sí, así es un tema que da para conversar muchísimas cosas y bueno, como lo indicaba hace un rato, ya son 9 años estudiando este tema en Mérida y en todo el país y se ha acumulado pues una experiencia, un conjunto de estudios y de publicaciones que intentan pues aportar a la sociedad, intentan sacar pues a la luz este tema para que no solamente se ponga en el tapete, sino para que se le preste atención desde el punto de vista político institucional y se creen pues mesas de trabajo y se puedan diseñar pues políticas públicas para afrontarlo. No tenemos que tener necesariamente valores muy elevados para preocuparnos. ¿Por qué? Y con esto cierro, porque cada muerte cuenta, cada muerte es lamentable, enluta a muchas familias y por supuesto que se enluta la sociedad venezolana.
1: Muchísimas gracias, profesor Gustavo Páez, quien es el coordinador del Observatorio Venezolano de Violencia en Mérida. Y también agradecerle a todos ustedes por la sintonía. Nosotros salimos bajo la dirección de Vidalina Campos, en la subdirección de comunicaciones Wirmele Villalobos. En producción y programación me acompañó Anthony Galindo, producción general del programa Carlota Rojas, producción Ángel Gamboa, y en los controles técnicos José Rondón desde la ciudad del Tigre. Que tengan excelente tarde-noche, feliz fin de semana también y a cuidarse muchísimo.

0: 7 de la noche y 8 minutos. 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
1: Es muy necesario que tanto en el hogar como en la escuela insistamos en recuperar las buenas costumbres, los saludos, el escuchar con atención al que nos habla sin interrumpirle y sin mirar al celular, el pedir permiso, el usar un tono adecuado de voz y especialmente el dar las gracias, agradecer lo mucho que hemos recibido y que estamos recibiendo en cada momento. Todo lo que somos y tenemos es regalo. Desde que nos paramos en la mañana hasta el gran regalo que es el sueño, estamos recibiendo regalos. El aire que posibilita nuestra vida, el agua que sacia nuestra sed y nos devuelve la vitalidad, el cafecito mañanero, la ropa que nos ponemos, cuya elaboración exigió el esfuerzo de muchas personas, los alimentos que consumimos, la familia, la educación, la fe, el amor. La expresión gracias no es una mera fórmula de cortesía o buena educación. Es sobre todo lo demás una palabra mágica que acerca y une a las personas, que facilita el encuentro y el perdón. La gratitud es el arte de saborear la vida con agrado. Por ello, antes de dormir, da gracias a Dios por todos los regalos que has recibido en el día y proponte ser mañana un regalo para los demás.
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15: 7:14 p.m.
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0: 7:33.
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4: Argentina derrotó 2-0 a Austria en el Gallard Stadium por la segunda jornada del Grupo J de la Copa del Mundo, asegurando su clasificación a la ronda de 16avos de final. El encuentro estuvo marcado por la figura de Lionel Messi, quien falló un penal al inicio, pero se reivindicó anotando los 2 goles del triunfo a los 38 minutos y a los 90 más 4 del tiempo agregado del segundo tiempo. El partido pasó por una enorme carga mixta y estadística. Exactamente ocurrió un 22 de junio, exactamente 40 años después de que Diego Armando Maradona firmara el legendario gol del siglo y la mano de Dios ante Inglaterra en el Mundial de 1986. Con este doblete en Texas, Messi alcanzó los 18 goles en su historia mundialista, superando definitivamente el récord histórico de 16 anotaciones que ostentaba el alemán Klose para convertirse en el máximo goleador en solitario de la Copa del Mundo.
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9: 7:40 p.m. 7:40 p.m.
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